0: Muy buenas tardes.
1: Buenas tardes, padre.
0: Qué alegría celebrar esta Eucaristía, poder encontrarnos junto con el Señor. Nos queremos alegrar también por todos los jóvenes y adultos que también se van a bautizar también en esta Santa Misa. Le pedimos a Él que nos acompañe y que nos bendiga. En el nombre del Padre, del Hijo y del Espíritu Santo.
1: Amén.
0: Que la gracia de nuestro Señor Jesucristo esté siempre con cada uno de ustedes.
1: Con tu espíritu.
0: Rezamos de manera especial hoy por Karina Antapia Farías, que ha partido a la casa del Padre, por Héctor Hernández Tapia, por Maris Ramos Silva, por Juan Ramón Abarca Torres, por Manuel González Navarro en su primer año, por Eduardo Córdoba Varga en su octavo año, por María Villalobos Córdoba en su quinto año, por Luis Navarro Cáceres en su aniversario número 16, por Berta del Carmen Avendaño Farías en su primer mes, por Alison Flores Saavedra en su primer mes, por Lucila Vargas Mancilla, por Olivia Vera Morgado. Por cada uno de ellos y por todas las intenciones que tenemos en nuestro corazón, vamos a reconocer nuestras faltas y vamos a pedir perdón. Yo confieso ante Dios Todopoderoso y ante ustedes, hermanos, que he pecado mucho de pensamiento, palabra, obra y omisión. Por mi culpa, por mi culpa, por mi gran culpa. Por eso ruego a Santa María, siempre Virgen, a los ángeles, a los santos y a ustedes, hermanos, que intercedan por mí ante Dios nuestro Señor. Amén.

Que Dios Todopoderoso tenga misericordia de nosotros, perdone siempre nuestros pecados y nos lleve a la vida eterna. Amén. Cantemos juntos la gloria a Dios.

0: Oremos. Dios Todopoderoso y Eterno, a quien movidos por el Espíritu Santo, nos animamos a llamar Padre, confirma en nuestros corazones la condición de hijos tuyos, que para que podamos entrar en la herencia prometida, por Jesucristo nuestro Señor. Amén. Lo invito a que tomemos asiento y con cariño podamos escuchar la palabra del Señor.
1: En la primera lectura, Dios se manifiesta en la intimidad, en el silencio. Así lo experimenta el profeta Elías en el monte Horeb y regresa reconfortado a su misión. Escuchemos la primera lectura.
2: Lectura del primer libro de los Reyes. Habiendo llegado Elías a la montaña de Dios, el Horeb, entró en la gruta y pasó la noche. Allí le fue dirigida la palabra del Señor. El Señor le dijo: Sal y quédate de pie en la montaña, delante del Señor. Y en ese momento el Señor pasaba. Sopló un viento huracanado que partía las montañas y resquebrajaba las rocas delante del Señor. Pero el Señor no estaba en el viento. Después del viento hubo un terremoto, pero el Señor no estaba en el terremoto. Después del terremoto se encendió un fuego, pero el Señor no estaba en el fuego. Después del fuego se oyó el rumor de una brisa suave. Al oírla, Elías se cubrió el rostro con su manto, salió y se quedó de pie a la entrada de la gruta. Palabra de Dios.
1: Te alabamos, Señor. El Salmo. En sintonía con este mensaje de paz, el Salmo proclama maravillosos efectos de la presencia de Dios en nuestra vida. Nos unimos en esta oración aclamando: muéstranos.

Voy a proclamar lo que dice el Señor. El Señor promete la paz para su pueblo y sus amigos. Su salvación está muy cerca de sus fieles, y la gloria habitará en nuestra tierra.

encontrarán. La justicia y la paz se abrazarán. La verdad brotará de la tierra y la justicia mirará desde el cielo.

Señor, nos dará sus bienes y nuestra tierra producirá sus frutos. La justicia irá delante de él y la paz sobre la huella de sus pasos.

0: En la segunda lectura, Pablo, que ama al pueblo de Israel, heredó de las promesas y lamenta que no haya aceptado a Cristo. Está dispuesto a cualquier sacrificio con tal de que Israel cambie de parecer. Escuchemos la segunda lectura.
1: Lectura de la carta del apóstol San Pablo a los cristianos de Roma. Hermanos, digo la verdad en Cristo, no miento, y mi conciencia me lo atestigua en el Espíritu Santo. Siento una gran tristeza y un dolor constante en mi corazón. Yo mismo desearía ser maldito, separado de Cristo, en favor de mis hermanos, los de mi propia raza. Ellos son israelitas, a ellos pertenecen la adopción filial, la gloria, las alianzas, la legislación, el culto y las promesas. A ellos pertenecen también los patriarcas, y de ellos desciende Cristo, según su condición humana, el cual está por encima de todo. Dios bendito, eternamente. Amén. Palabra de Dios.
0: Te alabamos, Señor. El Evangelio. Mateo nos relata la tempestad en el lago. En el momento de la prueba, la fe de los discípulos vacila como en la de Pedro. Jesús calma las olas y a la vez reprende la poca fe de sus discípulos. Nos ponemos de pie para aclamar el Santo Evangelio.

0: El Señor esté con ustedes.
1: Y con tu espíritu.
0: Evangelio de nuestro Señor Jesucristo según San Mateo.
1: Gloria y honor a ti, Señor Jesús.
0: Después de la multiplicación de los panes, Jesús obligó a los discípulos que subieran a la barca y pasaran antes que él a la otra orilla, mientras él despedía a la multitud. Después subió a la montaña para orar a solas, y al atardecer todavía estaba allí solo. La barca ya estaba muy lejos de la costa, sacudida por las olas, porque tenían viento en contra. A la madrugada, Jesús fue hacia ellos caminando sobre el mar. Los discípulos, al verlo caminar sobre el mar, se asustaron. «Es un fantasma», dijeron, y llenos de temor, se pusieron a gritar. Pero Jesús les dijo, «Tranquilícense, soy yo, no teman». Entonces Pedro le respondió, «Señor, si eres tú, mándame ir a tu encuentro sobre el agua». «Ven», le dijo Jesús. Y Pedro, bajando de la barca, comenzó a caminar sobre el agua en dirección a él. Pero al ver la violencia del viento, tuvo miedo. Y como empezaba a hundirse, gritó, «Señor, sálvame». Enseguida Jesús le tendió la mano y lo sostuvo, mientras le decía, «Hombre de poca fe, ¿por qué dudaste?». En cuanto subieron a la barca, el viento se calmó. Los que estaban en ella se postraron ante él, diciendo, «Verdaderamente tú eres el Hijo de Dios». Palabra del Señor.
1: Gloria
0: a ti, Señor Jesús.

0: Los que van a ser bautizados se quedarán de pie un momento. Todos los demás tomamos asiento. Queremos darle la bienvenida a Viviana Domínguez Friz, a Gaspar y Elena Albornoz Farías, por Máximo y Antonella Reyes Freire, por Sebastián Castro Riquelme. Queremos también darle la bienvenida a Ismael y Camila Sepúlveda Loyola, también Eleya y Ariosca Álvaro Leiva, por Dylan Alfaro Leiva, por Paula Araya Martínez, por Claudia Barca, Kat de Vila, por María Teresa Quemel Azócar, por Gadión Silva Mesina. ¿Están todos? ¿Sí están todos los que van a ser bautizados? ¿Le parece si le damos un cariñoso aplauso de bienvenida? Porque es una gran alegría para nuestra parroquia de San Antonio tener a todos estos niños y a estos jóvenes y adultos que se van a bautizar. Tomemos asiento un pequeño momento. Primero quiero felicitar a todos los catequistas que han acompañado, quiero felicitar también a los que van acompañando también en el día a día, a sus familias, a sus padres, por este gran regalo de la fe, el gran don de encontrarnos con Jesús. Un regalo que llena el corazón, un regalo que nos va acompañando en nuestra vida y nuestro presente. Y quiero felicitarlo porque hoy comienza un camino precioso en esta Santa Misa. Comienza en un camino donde queremos descubrir a Jesús y donde queremos encontrarnos con este Señor que nos sana, que nos salva, pero sobre todo que nos ama de manera incondicional a cada uno de los que estamos aquí. Ese es el mejor regalo de hoy día que vamos a hacer. De que ustedes experimenten en su vida y en su corazón a un Padre que jamás los va a dejar, que los va a acompañar en el día a día y sobre todo va a estar siempre en todas sus alegrías, en todas sus preocupaciones junto con ustedes. Y por eso la palabra del Evangelio es una palabra preciosa. Y nos unimos también a todos los que también celebran junto con nosotros hoy esta Santa Misa. El Evangelio nos va recordando de este Jesús, que así como ustedes hoy se van a bautizar, también muchos conocieron a Jesús. El Evangelio que hoy, cierto, escucharemos, que hemos escuchado, nos recuerda uno de los milagros preciosos que pasó. Hubo 5.000 hombres, más mujeres y niños, que a través de la generosidad que tuvo Jesús, cuando tenían compasión de Él, cuando tuvo compasión de ellos, a través de solamente de 5 panes y 2 pescados de una persona que fue capaz de poder compartirlo, el Señor hizo un gran milagro. El texto es precioso, lleno de signos, porque nos recuerdan que también en la vida necesitamos poner todos los que estamos aquí esos 5 panes y esos 2 peces para poder ir cambiando la sociedad, para ir podiendo, construyendo su reino y sobre todo todos los talentos que tenemos cada uno de los que estamos aquí. No lo podemos esconder. Es una de las alternativas que también podemos tener en la vida, guardar todo para nosotros. Pero el Señor nos invita a que pongamos lo que tú tienes aquí en esta Santa Misa, que se lo pongamos en este altar para que Dios haga su obra y cuando un día nos toque encontrarnos en la casa del Padre, todos los que estamos aquí, podamos decir, cierto, nuestros 5 panes y nuestros 2 peces, no solamente nos preocupamos de nosotros, sino que fuimos capaces de compartirlos para que el Señor hiciera su obra. Ese es el relato que Jesús hoy día comienza. Nos vuelve a recordar cómo Él ha actuado, cómo Él actúa no solamente hace 2000 años atrás, sino que Él cómo actúa hoy en la vida y en la historia de cada uno de los que estamos aquí. Jesús invita a sus discípulos, los obliga que pasen a la otra orilla en una barca. Y justamente cuando Jesús los envía y cuando Él despedía a la multitud, tiene algo tan importante que Él hace. Siendo el Hijo de Dios, ¿sabe lo que hace? Desde la mañana se va a solas para orar y hasta el atardecer para poder encontrarse con su Padre Dios. Qué importante para todos los que estamos aquí y sobre todo para los que vamos a bautizar, tú que eres papá, mamá, tú que eres padrino, y para todos los que nosotros los que somos creyentes, tener una relación de amistad con este Padre Dios. Las amistades se cuidan, son valiosas. Las amistades, uno quiere lo mejor para el prójimo y uno quiere también poder compartir distintos momentos de la vida también con este Dios que también nos acompaña. Jesús, siendo el Hijo de Dios, hace pausa, se retira para orar, para poder encontrarse junto con su Padre Dios y para acoger la voluntad de Él. Nosotros los que estamos aquí, también es una invitación para que también en este día nosotros también podamos escuchar lo que Dios nos invita en medio de tantas cosas que tenemos que hacer, ¿o no? ¿Sí o no? Qué importante hacer una pausa en nuestro día a día, que al finalizar la noche podamos decir, ¿sabes qué, Señor? Gracias por todo lo que me has dado, gracias por mi familia, gracias por mis seres queridos, gracias por mi trabajo, gracias porque me has dado la posibilidad de amar, de servir y también poder, cierto, darnos cuenta de aquello que a lo mejor teníamos que nuevamente encomendar y partir y hacer nuevamente. Y por eso Jesús, cuando estaba, sobre todo, cierto, después de irse a orar, a encontrarse junto con Dios, dice cuando iban los discípulos en la barca, lejos de la costa, sacudida por las olas porque tenían viento en contra, Jesús fue hacia ellos caminando sobre el mar, y los discípulos al verlo creyeron que era un fantasma y se pusieron a gritar, y Jesús le dijo: tranquilícese, soy yo, no temas. Y cuando pensaba sobre todo en la Eucaristía de hoy y la rezaba, me recordaba de cuando estábamos en la pandemia, ¿se recuerdan o no? Que muchas veces en el tiempo se nos olvidan los momentos tan importantes de la historia y de tu historia. El Papa Francisco estaba en la Plaza San Pedro en Roma cuando estaba recién comenzando la pandemia, y dijo el Papa algo tan importante y que hoy día lo quiero recordar. Dice el Papa Francisco, lo dijo en un momento en plena pandemia, no había nadie, un lugar que va a muchos peregrinos. Dice que nadie se salva solo, sino que en la barca vamos junto con otros. La barca de tu vida, la que estamos aquí hoy día, va junto a tu familia, que te importa, que los amas, va junto a esta hermosa comunidad parroquial, va junto en esta sociedad que vivimos. Y qué importante que en la barca, que también cuando nos toca también días preciosos de la vida como hoy, es muy fácil ir a mar adentro y los pescadores saben su trabajo, pero cuando llegan los vientos, cuando llegan los momentos difíciles, cuando nos tocan las enfermedades, cuando nos tocan los momentos complejos de la vida, porque nos van a tocar, nos da temor, al igual como le pasa a los discípulos. Y algo te dice el Señor hoy: tranquilícense, soy yo, no temas. Cuando tenemos nuestra confianza plenamente en Dios, aunque venga lo que venga en nuestra vida, tenemos la convicción profunda de que Dios está con nosotros y no te abandona jamás. Y te quiero invitar a que nosotros hoy día lo vamos a profesar en un momentito más. Vamos a decir que creemos en un Dios que es Padre, Hijo y Espíritu Santo. Y eso significa que nosotros hoy, más que nunca, queremos decir: sí, Señor, en todos los momentos de nuestra vida, en los momentos de alegría y de gozo, en los momentos de dificultad, en los momentos cuando se nos hace la vida cuesta arriba, cuando aparecen los vientos, queremos decir: Señor, sabemos que Tú estás con nosotros y que nos acompaña. Y esa es justamente la invitación de este día de hoy. Pidámosle al Señor que nos acompañe. Pidámosle al Señor que también Él actúe en nuestra vida, y que como así como el Señor actuó sobre todo en la multiplicación de los panes con un simple niño que puso todo lo que tenía, y el Señor hizo un gran milagro en el cual te invita a ti hoy, donde también nos invita a que podamos tener momentos de soledad, siendo el Hijo de Dios se pudo encontrar junto con este Padre Dios, y nos invita a hacer pausa para poder entregarle nuestra vida, nuestros proyectos, nuestros sueños, nuestra historia, nuestro presente. Pero sobre todo, nos invita a que cuando vamos mar adentro, nosotros podamos confiar y podamos ir, y independiente de las tormentas, de los vientos que nos toquen en nuestra vida, poder confiar que Dios está contigo y te dice esta palabra ayer, hoy y siempre. Tranquilízate, soy yo, no temas, yo estoy contigo. Nos alegramos por todos estos jóvenes, niños, jóvenes y adultos que vamos a bautizar. Gran tarea, porque no solamente lo queremos hacer como un rito más, sino que estamos comenzando un camino de fe precioso, donde también queremos una vez más pedirle a Dios que los acompañe, que los bendiga, y sobre todo este Dios que nos ama y que también nos invita a amar y ser feliz, también nosotros podamos reconocerle la vida de cada uno de los que estamos aquí. Felicitaciones, bienvenido una vez a la iglesia y nos alegramos. Gran tarea, los niños, los jóvenes, los adultos y los padrinos que están por aquí, ¿o no? Que levanten la mano los padrinos. No le alcanzo a levantar tanto la mano, a ver dónde están los padrinos. Gran tarea, si los han elegido es porque lo invitan y confían en cada uno de ustedes. Cada vez que me toca a mí bautizar aquí, durante ya estos 15 años de sacerdote, les digo una palabra a los padrinos y que los quiero invitar, que sean padrinos presentes. Cuando digo presente, digo que estén en los distintos momentos de la vida. Si son niños, durante toda su historia. Si son adultos, como un momento importante. Ustedes también acompañen la fe de estos niños, jóvenes y adultos. Se van a comprometer a hacer luz, y ese es el signo también que queremos pedir. Les pedimos al Señor que los bendiga y que los acompañe, y que sobre todo esté siempre junto con ustedes. Que así sea. Amén. Los quiero invitar a que nos pongamos de pie todos y vamos a realizar la profesión de nuestra fe. Vamos a decir juntos, ayudando especialmente a cada uno de ellos. Vamos a decir, sí, prometo. ¿Prometen apartarse del pecado para vivir en la libertad de los hijos de Dios?
1: Sí, prometo.
0: ¿Prometen rechazar las tentaciones al mal para que no dominen ustedes el pecado?
1: Sí, prometo.
0: ¿Prometen renunciar al demonio, autor y fuente del pecado?
1: Sí, prometo.
0: Ahora vamos a decir, sí, creo. ¿Creen en Dios Padre Todopoderoso, Creador del cielo y de la tierra?
1: Sí, creo.
0: ¿Creen en Jesucristo, su único Hijo de nuestro Señor, que nació de Santa María Virgen, murió, fue sepultado, resucitó de entre los muertos y está sentado a la derecha del Padre?
1: Sí, creo.
0: ¿Creen en el Espíritu Santo, en la Santa Iglesia Católica, en la comunión de los santos, en el perdón de los pecados, en la resurrección de la carne y en la vida eterna?
1: Sí, creo.
0: Esta es nuestra fe, esta es la fe de la Iglesia que todos juntos acabamos de declarar. Por lo tanto, niños, jóvenes, adultos, papás también de estos niños, padrinos, ¿están dispuestos, quieren por tanto que sus hijos, que sus ahijados sean bautizados en esta fe de la Iglesia que todos juntos acabamos de declarar?
1: Sí, creo.
0: Muy bien, entonces vamos a tomar asiento, vamos a realizar el bautismo. Vamos a invitar de manera especial que nos podamos acercar, cierto, niño, joven, adulto, cuando lo voy llamando, junto con sus padrinos. No es necesario el recuerdito ni tampoco la vela, solamente niño, joven o adulto, junto con sus padrinos. Después que los bautice aquí, como son varios, los voy a invitar junto a don Arturo, cierto, y Lorena, que me puedan ayudar. Los formamos desde allá, donde desde la Virgen, hasta acá, porque después tengo que poner el crisma a cada uno de ellos. Invitamos primero que venga Viviana Domínguez Fritz, junto con sus padrinos.

Viviana, inclina tu cabeza un segundito. Los padrinos les voy a pedir que tomen, cierto, que la acompañen. Cierra tus ojitos y vamos a rezar por ella. Viviana, yo te bautizo en el nombre del Padre, del Hijo y del Espíritu Santo. Amén. Muy bien. Ahora nos acompañará Viviana, ¿cierto?, donde Lorena o donde don Arturo. Los padrinos vuelven a su puesto. Invito ahora a que venga Gaspar Ignacio. Y también después Elena Paz Albornoz, que son hermanitos. ¿Sí? Muy bien. Felicitaciones. ¿Ustedes son los padrinos? Muy bien. ¿Y los papás? Sí, que vengan los papás. Papá y mamá, si están, vengan para acá, mirando al frente, lo vamos a hacer. Lo aprovechamos de bautizar a los dos al tiro, así que muy bien, ¿cierto? Felicitaciones. Vamos a mirar también un momentito por Elena Paz. Tú tienes el nombre de mi sobrina igual, así que lindo nombre, ¿no ves? Venga, Elena Paz. Elena Paz, yo te bautizo en el nombre del Padre, del Hijo y del Espíritu Santo. Amén. Felicitaciones. Y vamos a bautizar también a Gaspar Ignacio. Gaspar Ignacio, yo te bautizo en el nombre del Padre, del Hijo y del Espíritu Santo. Amén. Lo podemos secar. Muy bien, aquí están. Se pueden quedar, ¿cierto?, Elena Paz con Gaspar Ignacio, o con sus papás o con sus padrinos al lado de Viviana. Una fila para acá, al lado de Viviana. Invitamos entonces a Máximo Alir. Y también a Antonella Amaral. Muy bien. Sí, los papás y los padrinos, por supuesto, los papás y los padrinos. Felicitaciones, vamos a mirar un momentito al frente. Ya hemos bautizado a tres, felicitaciones. Vamos a bautizar a este joven, Máximo, cierra tus ojos. Vamos a bendecirlo para acá. Y yo te bautizo en el nombre del Padre, del Hijo y del Espíritu Santo. Amén. Felicitaciones. Y ahora esta señorita, ¿cierto?, Antonella. Póngate más acá, venga más para acá, papá y mamá. Antonella, felicitaciones. Yo te bautizo en el nombre del Padre, del Hijo y del Espíritu Santo. Amén. Sí, pásenle la toallita. Y ahora lo invito a ustedes dos juntos.

Segundito y te vamos a bendecir. Sebastián Renato, yo te bautizo en el nombre del Padre, del Hijo y del Espíritu Santo. Amén. Muy bien, lo secamos un poquitito, ¿dónde pasa? Y te vamos a invitar, Sebastián, al lado de aquí de Viviana, ¿cierto? No te vamos a invitar a que te pongas acá al lado, tú solo. Muy bien. Ahora invitamos, ¿cierto?, a Ismael Alfredo Sepúlveda, junto también con su hermana Camila y Gisela Sepúlveda. Venga para acá. Hola, hola. Ismael, aquí mirando al frente. ¿Ustedes quiénes son los papás? ¿Papás, no? Muy bien, pónganse acá al ladito nomás, pasen por aquí. Felicitaciones, muy bien. Ismael, ponte aquí. Les vamos a pedir, cierra tus ojos un segundo, que el Señor te acompañe y te bendiga. Yo te bautizo en el nombre del Padre, del Hijo y del Espíritu Santo. Amén. Y ahora vamos a invitar también a Camila. Felicitaciones, Camila, que Dios los bendiga y que lo acompañe siempre. Yo te bautizo en el nombre del Padre, del Hijo y del Espíritu Santo. Amén. Lo invitamos entonces, ustedes dos, que son grandes, al lado de Gaspar. Un segundo. Muy bien, ahora invitamos a Daisy, que nos acompañe para poder bautizar. Junto con sus padrinos, si están sus padres, también la acompañan. Y se prepara Ariosca Juliana Alfarado. Muy bien. Invitamos entonces, mirando un poquito más para acá, para el frente. Yo te bautizo, Eleia, en el nombre del Padre, del Hijo y del Espíritu Santo. Amén. Muy bien, pásenle. Y ahora, cierto, invitamos a Eleia, cierto, que se ponga al lado de... Vamos a invitar a Ariosca y también vamos a invitar a Dylan a que se puedan venir para acá junto a sus papás, su mamá, sus padrinos y que los puedan acompañar. Se prepara después Paula Andrea Araya Martínez. Vamos a bautizar, ¿cierto?, a Ariosca. Para acá, Ariosca. Yo te bautizo en el nombre del Padre, del Hijo y del Espíritu Santo. Amén. Y ahora vamos a invitar a Dylan que nos acerque para acá y nos acompañe. Dylan, yo te bautizo en el nombre del Padre, del Hijo y del Espíritu Santo. Amén. Muy bien, vengan al puesto aquí, ¿cierto? Al lado de... Ahora vamos a invitar acá al lado, ¿cierto? Paula Araya, ¿cierto? Te invitamos, Paula Andrea Araya Martínez, que venga para poder bautizar. Se prepara después Claudia Anaís Abarca, Cat de Vila, ¿cierto? Muy bien. Felicitaciones, muy bien. Paula Andrea, mira para acá, cierto, un momentito, junto a su papá, a su familia. Tú eres grande, nos podemos acompañar, así que una gran bendición. Acérquense nomás, le podemos tomar el hombrito y para pedir rezar por ella. Paula, yo te bautizo en el nombre del Padre, del Hijo y del Espíritu Santo. Amén. Muy bien. Y ahora se prepara, ¿cierto? Ahora le invitamos que nos acompañe y ahora invitamos a Claudia Anaís Abarca, que venga para acá. Después viene María Teresa Quimil. La ponemos por acá para que nos pueda acompañar y estar. Felicitaciones, Claudia. Que Dios la bendiga, que Dios te acompañe. Yo te bautizo, Claudia, en el nombre del Padre, del Hijo

del Hijo y del Espíritu Santo. Amén. Muy bien, Claudia, te quedas acá, al lado de acá. Invitamos ahora a María Teresa Quemel. Y de... Felicitaciones. Señora María Teresa, ¿cierto? Yo la bautizo en el nombre del Padre, del Hijo y del Espíritu Santo. Amén. Que Dios la bendiga siempre. Y ahora, ¿cierto? Al lado de Claudia, ¿cierto? Se va a poner usted aquí, acá, se queda acá. Y ahora invitamos a Gedeón Aquila, que venga para acá. Felicitaciones, tú. Excelente, felicitaciones. Le vamos a pedir al Señor que te acompañe y te bendiga siempre. Yo te bautizo en el nombre del Padre, del Hijo y del Espíritu Santo. Amén. No me cabe duda que Dios está aquí. Le vamos a pedir al coro si nos puede ayudar a cantar esta antífona para poder ahora poner, cierto, el crisma a cada uno de ellos. Cantamos.

vamos a poner el crisma, el santo crisma, que es una marca que quedará para siempre, hasta la eternidad, de este gran momento. Un día especial para nuestra parroquia. Miren, niños, jóvenes y adultos, junto a papá, mamá, sus padrinos, junto a la comunidad. ¡Qué gran regalo! Ser hijo de Dios para siempre. Voy a hacer esta oración y después le haré la señal de la cruz. Y al hacerle la señal de la cruz, nuestro querido coro va a acompañarnos, va a cantar para acompañar todo este momento. Dios Todopoderoso, Padre de nuestro Señor Jesucristo, que te ha liberado del pecado y dado nueva vida por el agua y el Espíritu Santo, los unja con el crisma de la salvación, para que, incorporado su pueblo santo, permanezca como miembro de Cristo, sacerdote y profeta y rey, hasta la vida eterna. Amén. Cantamos para acompañar este momento.

Quiero invitar también a los que los prepararon para la catequesis. Vengan para acá un segundito, brevemente. Don Arturo, Lorena, Clarita, rápidamente. Se ponen aquí. ¿Alcanzan a ver a todos? Vamos a correr un poquito más para acá. Me interesa que se vean todos. Corremos un poquito más para acá, cuidado. Para que la Paula también se vea, que te queremos ver, Paula. Así que muy bien. ¿Les parece? Tenemos todos estos niños, jóvenes y adultos, que desde ahora para siempre van a ser hijos de Dios. ¿Les parece que le demos un cariñoso aplauso de bienvenida? Nuestra parroquia se siente bendecida por cada uno de ustedes. Que Dios los bendiga hoy y siempre. Nos ponemos de pie y vamos a hacer oración. Volvemos a nuestro puesto.

0: por la Iglesia, para que pastores y fieles mantengamos siempre el espíritu de oración y la búsqueda de Dios y su reino, roguemos al Señor.
1: Escúchanos, Señor, te rogamos.
0: Por los niños de nuestro país, para que crezcan sanos y felices, rodeados del amor de su familia, roguemos al Señor.
1: Escúchanos, Señor, te rogamos.
0: Por cuantos sufren en el cuerpo o en el alma, para que Dios los fortaleza y a nosotros nos motive a ayudarnos generosamente, roguemos al Señor.
1: Escúchanos, Señor, te rogamos.
0: Por todos nosotros presentes en esta asamblea, para que Dios nos conceda un profundo espíritu de oración, roguemos al Señor.
1: Escúchanos.
2: Por todos los bautizados de hoy, por esta gran alegría para nuestra parroquia de San Antonio. Es una bendición. Nos alegra, nos felicitamos a los que son pequeños, a los que son más jóvenes, a los que son adultos, a sus catequistas. Gracias por este hermoso momento que nos alegra nuestra parroquia, que podamos servir y todos construir el reino de Dios. Roguemos al Señor.
0: Escúchanos, Señor, te rogamos.
2: Vamos a tomar asiento, preparemos el altar, cantamos.

0: Oremos, hermanos, para que este sacrificio mío de ustedes sea agradable a Dios Padre Todopoderoso. Padre de bondad, acepta los dones que misericordiosamente has dado a tu Iglesia y que con tu poder convierte en sacramento de salvación. Por Jesucristo nuestro Señor.
1: Amén.
0: Que el Señor esté con ustedes.
1: Y con tu espíritu.
0: Levantemos el corazón.
1: Lo tenemos levantado hacia el Señor.
0: Demos gracias al Señor nuestro Dios.
1: Es justo y necesario.
0: En verdad es justo y es necesario nuestro deber y salvación. Darte gracias, Padre Santo, siempre y en todo lugar. Por Jesucristo, tu Hijo muy amado. Por Él que en tu palabra hiciste todas las cosas. Tú nos los enviaste para que hecho hombre por obra del Espíritu Santo. Y nacido de María la Virgen fuera nuestro Salvador y Redentor. Por eso con los ángeles y los santos proclamamos tu gloria diciendo sin cesar.

0: Hemos llegado al momento más importante. Ponemos aquí nuestra vida, nuestras intenciones. Quiero invitar a que todos los que estamos aquí, sobre todo los que se han bautizado, poner su vida, sus intenciones y sobre todo pedirle a este Dios de la vida que los acompañe siempre. Hacemos un gran silencio y los que nos podamos poner de rodillas lo hacemos para poder contemplar al Señor. Santo eres en verdad, Señor, fuente de toda santidad. Por eso te pedimos que santifiques estos dones con la efusión de tu Espíritu, de manera que se conviertan para nosotros en el cuerpo y en la sangre de Jesucristo nuestro Señor. Él mismo, cuando iba a ser entregado a su pasión voluntariamente aceptada, tomó pan y dándote gracias, lo partió y lo dio a sus discípulos diciendo: tomen y coman todos de él, porque esto es mi cuerpo, que será entregado por ustedes. Señor mío
1: y Dios mío.
0: Señor mío
2: y Dios mío.
0: Del mismo modo, y acabada la cena, tomó el cáliz y dándote gracias de nuevo lo pasó a sus discípulos diciendo: tomen y beban todos de él, porque este es el cáliz de mi sangre, sangre de la alianza nueva y eterna, que será derramada por ustedes y por muchos para el perdón de los pecados. Hagan esto en conmemoración mía. Señor mío
2: y Dios mío.
0: Señor mío
2: y Dios mío.
0: Este es el sacramento de nuestra fe.
3: Anunciamos tu muerte, proclamamos tu resurrección. Ven, Señor Jesús.
0: Así, Padre, al celebrar ahora el memorial de la muerte y resurrección de tu Hijo, te ofrecemos el pan de vida y el cáliz de salvación. Y te damos gracias porque nos haces digno de servirte en tu presencia. Te pedimos humildemente que el Espíritu Santo congregue la unidad a cuantos participamos del cuerpo y de la sangre de Cristo. Acuérdate, Señor, de tu Iglesia extendida por toda la tierra, con el Papa León, con nuestro Obispo Cristián y todos los pastores que cuidan de tu pueblo. Llévala a su perfección por la caridad. Acuérdate también de nuestros hermanos que se durmieron en la esperanza de la resurrección y de todos los que han muerto en tu misericordia. Recordamos a cada uno de nuestros seres queridos que también hemos nombrado en esta Santa Misa: Manuel González Navarro, Eduardo Córdoba Vargas, María Villalobos Córdoba, por Luis Navarro Cáceres, por Berta del Carmen Avendaño, por Alison Flores Saavedra, por Lucila Vázquez Vargas Mancilla, por Olivia Vera Morgado. Rezamos también por Karina Tapia Farías, por Héctor Hugo Hernández Tapia, por María Isabel Ramos Silva, por Juan Ramón Abarca Torres. Y así con María, la Virgen Madre de Dios, San José, los apóstoles, y cuántos vivieron en tu amistad a través de los tiempos, merezcamos por tu Hijo Jesucristo compartir la vida eterna y cantar tus alabanzas. Por Cristo, con Él y en Él, a ti, Dios Padre omnipotente, en la unidad del Espíritu Santo, todo honor y toda gloria por los siglos de los siglos.
1: Amén.
0: Juntos y como una gran familia, sobre todo los niños, jóvenes y adultos que han sido bautizados, podemos hoy decir por primera vez a Dios que es nuestro Padre. Digamos juntos: Padre nuestro que estás en el cielo, santificado sea tu nombre, venga a nosotros tu reino, hágase tu voluntad en la tierra como en el cielo. Danos hoy nuestro pan de cada día, perdona nuestras ofensas como también nosotros perdonamos a los que nos ofenden. No nos dejes caer en la tentación y líbranos del mal. Amén. Líbranos, Señor, de todos los males y concédenos la paz en nuestros días, para que, ayudados por tu misericordia, vivamos siempre libres de pecado y protegidos de toda perturbación, mientras esperamos la gloriosa venida de nuestro Salvador Jesucristo.
3: Y es el reino, tuyo es el poder y la gloria por siempre, Señor.
0: Señor Jesucristo, que dijiste a tus apóstoles: la paz les dejo, mi paz les doy. No tengas en cuenta nuestros pecados, sino la fe de tu Iglesia. Y conforme a tu palabra, concédele la paz y la unidad. Tú que vives y reinas por los siglos de los siglos.
1: Amén.
0: Que la paz del Señor esté siempre con cada uno de ustedes.
1: Y con tu espíritu.
4: Compartamos la paz del Señor.

vamos a reconocer al Cordero de Dios. Cordero de Dios, que quitas el pecado del mundo, ten piedad de nosotros. Cordero de Dios, que quitas el pecado del mundo, ten piedad de nosotros. Cordero de Dios, que quitas el pecado del mundo, danos la paz.

0: Hermanos, este es el Cordero de Dios que quita el pecado del mundo. Dichosos los invitados a la cena del Señor. Señor, yo no soy digno de que entres en mi casa,
1: pero una palabra tuya bastará para sanarme. Comunión espiritual. Creo, Jesús mío, que estás real y verdaderamente en el cielo y en el santísimo sacramento del altar. Te amo sobre todas las cosas y deseo vivamente recibirte dentro de mi alma, pero ya que no puedo hacerlo ahora sacramentalmente, ven al menos espiritualmente a mi corazón, y como si ya te hubiera recibido, te abrazo y me uno del todo a ti. Señor, no permita que jamás me separen de ti. Amén.

0: agradecemos a Galáctica Media por la transmisión de la Eucaristía del día de hoy y por ponerse al servicio de la evangelización. Que el Señor los bendiga en esta hermosa transmisión. Agradecemos también de esta transmisión de la Santa Misa de la Parroquia de San Antonio de Padua, Diócesis de Milipilla, Puerto de San Antonio, Quinta Región, a Radio María, Chile. Le pedimos a Dios que los bendiga en su misión evangelizadora y que San Antonio de Padua los proteja. Agradecimiento de esta misa transmitida, agradecemos la transmisión de la Santa Misa de Canal 2 de San Antonio a través de sus transmisiones por señal abierta de la provincia de San Antonio y por Canal 178 Zapin y los diversos cables operadores que emiten la programación. También damos agradecimiento a Tu Mundo TV Digital, que a través de cable del puerto para San Antonio y Canal 10 en Milipilla y a toda la región metropolitana de la sexta región. Le invitamos a seguir la transmisión de la misa en la semana a través de nuestro canal de YouTube por Parroquia Puerto de San Antonio. También se transmite por Tu Mundo TV Digital, Canal 10 de Milipilla.
1: Oremos. Padre, que la comunión de tus sacramentos nos alcance la salvación y nos confirme la luz de tu verdad. Por Jesucristo nuestro Señor. Amén. Me falta, voy a dar la bendición. Después de la bendición, todos los papás, mamás, jóvenes y adultos se van a quedar en un momento acá. Nos faltan dos signos, uno el signo de la vela. También voy a bendecir después todos los recuerdos, pero sobre todo el certificado, uno por uno, para poder firmar, entregárselo de todos los que fueron bautizados. Yo me despido, le voy a pedir al coro si nos puede ayudar después a acompañar un ratito, cierto, este momento, pero para poder, cierto, volver, y voy a llamar de la misma manera para que podamos encender la vela, después, cierto, bendecir los recuerdos y sobre todo firmar, cierto, el informe de hoy de que han sido bautizados. Una gran alegría, ¿les parece o no? Para que Dios los bendiga y lo acompañe siempre. Recordar que estamos, cierto, mañana tenemos algunos avisos, cierto, mañana tenemos la bendición del cierre perimetral de las hermanas, cierto, a las 10:30 de la mañana en la capilla de Guadalupe. Además, cierto, estamos celebrando este año el mes de la, una vez más, de la solidaridad. No podemos olvidar que hay hermanos que necesitan de ti y de mí. Vamos a hacer distintas actividades, ¿cierto? Ustedes saben que aquí tenemos un comedor que atendemos de lunes a viernes, que son los patroncitos, como diría San Alberto Hurtado, son los más sencillos y que lo atendemos aquí. Lo hacemos con cariño, rezamos por ellos, con ellos. Y sobre todo le tenemos, ¿cierto?, un almuerzo digno para poder, ¿cierto?, atenderlos con cariño semana tras semana. Pero también necesitamos de tu ayuda. Al final de la misa van a ver estos corazones, que son corazones como para recordarnos que está la solidaridad. Dice, vale, cierto, trae un alimento no perecible para un hermano. Que nos recuerde, atrás va a estar el canasto acompañando. Y en la próxima semana puedes traer también esta donación que va a ser para todos los que estamos aquí. Invitarlos desde ya también a una hermosa celebración, cierto. Vamos a tener el día, vamos a terminar este mes de la solidaridad dentro de tantas actividades con una maratón solidaria. Vamos a realizar el día 30 de agosto una maratón donde vamos a realizar, cierto, la entrada va a ser un alimento no perecible, va a ser junto a distintas instituciones que nos están acompañando, la Ilustre Municipalidad de San Antonio, cierto, Canal 2 y distintas instituciones más que están junto con nosotros, que nos están acompañando. Queremos que sea una instancia preciosa. Vamos a hacer, cierto, la inscripción en un alimento no perecible ese día. Hay una caminata, cierto, de 1 kilómetro por aquí desde la parroquia, dando toda la vuelta por el Banco Chile y volviendo. O los que sean más deportistas, 3 y 5 kilómetros de hasta el Toto y volvemos con seguridad. Y los que sean más deportistas también hasta la ilustre Municipalidad de San Antonio. Están los colegios invitados, ¿cierto? Distintas personas nos van a acompañar. Ese día tendremos la misa afuera. ¿Y tu entrada cuál va a ser? Un alimento no perecible. ¿Para ayudar a qué? Al comedor, al hogar de Yuyeo, ¿cierto? De ancianos, y también para tantos hermanos que nos toca a nosotros recibir y que muchos no tienen, ¿cierto? Les tocan momentos muy difíciles y que aquí toda la semana compartimos también los alimentos, una canasta de misericordia para ellos. Así que este corazón nos recuerda que hay hermanos que también te necesitan a ti y a mí. Con cariño entonces les doy la bendición. Los invito a que después nos quedemos un momentito para poder firmar y para poder entregar lo correspondiente y felicitarlos nuevamente. Que el Señor esté con ustedes.
2: Y con tu espíritu.
1: Les doy la bendición de Dios en el nombre del Padre, del Hijo y del Espíritu Santo.
3: Amén. Podemos ir a la paz y a la alegría del Señor.
2: Demos gracias a Dios.
1: Un aplauso para todos estos jóvenes, niños y adultos que también se han bautizado. Oh, Lord.

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1: El Evangelio de este domingo nos presenta un Jesús que vence a las fuerzas de la naturaleza. Jesús había estado buscando paz para recogerse interiormente. Sin embargo, la necesidad de la gente irrumpe en su día y se pone a sanar sus dolencias. La compasión lo vuelca hacia el pueblo. Por si fuera poco, todo termina en la fiesta de la multiplicación de panes y peces. Nos muestra que Dios no solo sana, sino que sobreabunda en el amor. Pero al atardecer los despide a todos, incluidos los apóstoles, para recogerse en soledad y volverse hacia el Padre. La necesidad del encuentro en la oración está ahí, permanece ahí. Vemos así en Jesús la centralidad que ocupa en su vida la relación estrecha con su Padre. Pensando en ti, ¿cuál es la relevancia que das a la oración en tu vida? ¿En qué momentos has sentido esa necesidad de volverte a ese espacio interior de encuentro con Dios? ¿Cuánta atención pones a esas llamadas al encuentro con el Padre? Sin embargo, luego el texto deriva hacia un episodio tremendamente dramático. La barca de sus amigos estaba enfrentando una tormenta. Tradicionalmente la iglesia ha visto en la barca una imagen de la iglesia enfrentando las vicisitudes de su tiempo. En cada época las ha habido y esta época no es la excepción. El mundo contemporáneo aparenta solidez, pero es tremendamente frágil y vemos cómo pequeñas alteraciones afectan ecosistemas o economías completas. Es contradictorio también que en la era de la información nos cueste cada vez más comprender lo que sucede, sus causas. Estamos sobreinformados y nos cuesta cada vez más distinguir lo importante de aquello que no lo es en este mar de información y datos. El miedo nos ha tomado en distintos ámbitos: la seguridad en la calle, la inestabilidad de los mercados, los cambios en la política, los titulares sensacionalistas y las noticias falsas tampoco ayudan demasiado. Ese temor a veces se transforma en ansiedad ante lo que podría surgir de pronto. Por si fuera poco, la historia cada vez tiene menos patrones predecibles. Los resultados de nuestros actos son inesperados. Vivimos entonces en una tormenta donde no se ve claro. No hay puntos de referencia para saber a dónde vamos o dónde estamos. El agua puede venir de cualquier parte y nos puede dar la sensación de que nos hundimos. En medio de todo está el Señor. Pero Él mismo se nos aparece poco claro. Nos cuesta distinguirlo. Se acerca con una voz potente que nos anima, nos invita a no temer, nos dice que es Él. Y aquí es donde creo que es importante entonces sacar algunas lecciones que nos podrían ayudar en la vida. Para encontrar al Señor, fijémonos, Pedro se lanza a buscarlo sobre aguas turbulentas. A veces pensamos que los encuentros con el Señor solo son en calma y paz. Pero Pedro sale a buscar al Señor en el fragor de la tormenta. No siempre están las condiciones ideales del encuentro. Otro punto interesante: para encontrar al Señor, no se puede poner la confianza en las propias fuerzas. Eso finalmente nos hunde. Evidentemente Pedro se asustó al mirar olas y viento. Si confía en lo que él es, claramente está perdido, en desventaja y se hunde. Para permanecer de pie en la tormenta, hay que confiar más bien en el que llama, el que invita, quien te dice ven. De otro modo, estamos perdidos. Lo tercero es reconocer, cuando nos hundimos, y tener la valentía de pedir ayuda al Señor. Reconocer la fragilidad es necesario para que sea Él quien nos sostenga. Sin eso, no hay posibilidad de sobrevivir. Y finalmente, ver que un signo inequívoco es que tras la tormenta viene la calma y la paz, la compañía susurrante y suave, el descanso con Él. Las tormentas existen. Seguir a Jesús no es garantía de tranquilidad, pero sí de sobrevivencia, aunque haya tormentas. Somos sus hijos y estará con nosotros, pase lo que pase. Ahora bien, en medio de tu tormenta, ¿por dónde está pasando el Señor? A veces no es claro y se va haciendo nítido lentamente. ¿Dónde está? ¿En quién tienes puesta tu confianza? ¿En tus fuerzas y talentos? ¿O en su llamada y compañía? Y finalmente, ¿cuánta humildad hay en ti para pedirle ayuda en medio de la turbulencia? Soy Juan Cristóbal Beitia, de la Compañía de Jesús. Que tengas un feliz domingo.
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0: Buenas noches, querida familia de Radio María. A continuación, los invitamos a rezar el Ángel de la Guarda junto a sus hijos.
1: Ángel de la Guarda, dulce compañía, no me desampares ni de noche ni de día, hasta que descanse en los brazos de Jesús, José y María. Amén.

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1: Son las 21 horas, 18 minutos.
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3: Canción, en mi corazón estarás. Esta canción tiene como autor e intérprete a Phil Collins. Surge esta canción el año 1999 para la película Tarzán. Esta canción habla de una presencia que permanece, de un amor que protege y acompaña, y eso toca fibras profundas. Todos necesitamos sentir que no estamos solos. Desde la fe hay una verdad aún más grande. Dios habita en nuestro corazón y su amor no se va cuando cambia el ánimo o cuando se oscurece el día. Además, esta canción puede recordarnos los vínculos que sostienen. Una madre, un padre, una amistad leal, una comunidad. La vida se hace más llevadera cuando sabemos que alguien nos acompaña de verdad. Los invito a escuchar esta hermosa canción.

0: no estás solo, Dios te acompaña y su amor permanece. 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
1: Siempre y por siempre.

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1: Son las 21 horas, 30 minutos.
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3: 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Hoy, 9 de agosto, recordamos a Santa Otilia. Santa Otilia es la santa patrona de Alsacia. En aquellas tierras se ha tenido enorme devoción a Santa Otilia por más de 1000 años. Y su historia es bien interesante. El señor feudal que gobernaba Alsacia en el siglo VII era Ardarico. Era un pagano recién convertido al catolicismo y no muy bien convertido aún. Ardarico deseaba mucho tener un hijo varón, pero he aquí que lo que le nació fue una hija y ciega. El hombre se llenó de cólera y mandó que su hija fuera expulsada muy lejos de su castillo. La pobre niña fue llevada a un lejano convento de religiosas, las cuales la educaron lo mejor que pudieron. La niña crecía ciega, pero he aquí que un día llegó al convento el obispo San Heraldo, el cual había tenido un sueño en el que se le ordenaba que fuera a esa casa de religiosas y bautizara a una niña. Le presentaron a la cieguita y el santo, al bautizarla, le puso el nombre de Otilia, que significa luz de Dios. Y al administrarle el sacramento le dijo: que se te abran los ojos de tu cuerpo, que no se te han abierto los ojos de tu alma. Y la niña recobró milagrosamente la vista. El santo obispo fue donde el papá de Otilia a pedirle que la aceptara en su casa, ya que era hija suya, pero el otro no quería de ninguna manera. Afortunadamente, el hijo varón y hermano menor de Otilia, Hugo, intercedió ante su padre, y este, aunque de muy mala gana, permitió que la muchacha volviera al castillo, pero más como sirvienta que como hija. Y sucedió que Ardarico empezó a notar que su hija era tan santa, tan caritativa, tan bondadosa con todos, que se encariñó grandemente con ella y la quiso con un amor fraternal. Y el papá se propuso casarla con un gran señor alemán. Él no sabía que Otilia se había propuesto ser una religiosa. Cuando ella supo que su padre estaba resuelto a obligarla a casarse, huyó del palacio. Ardarico envió a sus soldados a buscarla. Cuando la joven vio que se acercaban ya sus perseguidores, pidió a Dios que la protegiera y vio en una roca una hendidura, y allí se escondió y nadie logró verla. Entonces su padre, lleno de remordimientos por su actitud, mandó publicar un decreto por medio del cual perdonaba a su hija y le permitía que se hiciera religiosa. Ella, al oír tal noticia, volvió al castillo y Ardarico le regaló un convento en una alta montaña para que se fuera allá con las demás jóvenes que quisieran ser religiosas. Y allí se fundó el convento de Otilburg. Otilia y sus compañeras se dedicaron a la oración, a los trabajos manuales y a atender a los centenares de pobres que llegaban a pedir ayuda. Otilia se dedicaba a socorrer a los enfermos más repugnantes y abandonados, y fundó un hospital para ellos. Otilia murió en el año 720.
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1: Son las 21 horas,
2: 46 minutos.
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0: Bienvenidos, querida familia, a esta voz del atardecer, para acompañarlos siempre en la tarde, ¿no?
1: De vuelta a la casa.
0: Exactamente. ¿Cómo estás, querida Magu Cristina?
2: Magu Cristina, muy bien, Tere Domínguez. Acá estamos en un programa. Hoy día me encanta el programa de lo que vamos a hablar, porque yo creo que en una sociedad que envejece, a todos nos toca.
0: Sí, y el pasado también fue muy interesante, el departamos por casa, ¿no? Hablando del amor en la tercera edad o cuando se van los hijos, la verdad es que... mucho que aprender en estos
2: programas. Mucho que aprender acá en Radio María, sí. En La Voz del Atardecer. Estamos con Francisca Barceló, que trabaja en la Fundación Partamos por Casa y que además es coaching, a ver, como el liderazgo positivo, ¿cómo es?
0: ¿Mentalidad positiva?
3: No, soy coach en inteligencia positiva, como es todo lo que es psicología positiva y el bienestar.
2: Eso es nuevo, ¿no?
3: Psicología positiva, sí, o sea, es del, más o menos del 2000, pero no
0: sí,
3: es tanta
0: nueva. Sí, pero es
2: súper nuevo. Es súper nuevo, porque un poco es para educar niños o también para uno misma.
3: No, la psicología positiva es para todos, es para todos. Es
0: una reeducar.
3: Reeducar es una rama de la psicología que se preocupa del bienestar y un poco de más de prevenir que de curar también, ¿no? De curar, pero... nos vamos a ir un poco del tema, pero al final como la base de la psicología positiva es como se dieron cuenta que la psicología estaba enfocada más en curar, en reparar y no en prevenir. Entonces la psicología positiva toma toda esta parte de prevención, de cómo...
2: O sea, ¿se pueden prevenir ciertas cosas?
3: Mucho, mucho, sí.
0: Mira. Ciertos cuadros, ciertos estados de ánimo.
3: Claro, totalmente.
2: No sé, yo siempre tengo como la punta de la lengua, ay, Mago, que eres lesa. Y eso es como que uno se trata mal a uno misma, ¿no? Como que muchas veces uno
0: interior.
2: Es muy duro con
3: bueno,
2: uno misma, ¿no?
3: Hay partes, sí, sí. Bueno, es como para hablar en otro programa de la psicología positiva, que al final se basa en 5 pilares, que son las relaciones positivas, son las emociones, el logro, bueno, no me quiero
2: Mira.
3: Meter en eso, el sentido.
2: No, esto es una pero conversación, es así que...
3: Es muy interesante verlo porque tiene muchas estrategias. Entonces,
2: mira,
3: eso está bueno.
2: ¿Y de qué vamos a hablar hoy día, Fran?
3: Hoy día vamos a hablar del cuidado del adulto mayor, como desde la perspectiva tanto del cuidador como del adulto mayor.
0: Y eso es hablando de toda la población debería escuchar esto, básicamente.
3: Claro, cada vez más, ¿verdad?
2: No, yo creo que es un tremendo desafío porque, mira, yo creo que los adultos que debemos cuidar, adultos mayores hoy día, dígase nuestros padres, ¿cierto? Las personas entre 40 y 60 años, es un desafío nuevo porque además los padres viven mucho. O sea, hoy día yo creo que están viviendo 15 años más de lo que vivían en la generación de nuestros papás.
0: Y también hay otro desafío, que quienes eran las que clásicamente cuidaban, que eran las mujeres, estaban en el hogar. Y hoy día las mujeres no están en el hogar, están, digamos, empleadas fuera del hogar con trabajo de jornada...
2: Sí, completa.
0: Completa muchas veces. Entonces no pueden estar, no tienen la flexibilidad que quisieran para atender a sus padres, para llevarlos al hospital, para acompañarlos, para estar. O sea, yo creo que también hay un gran desafío ahí.
3: Un gran desafío y hay un movimiento, lo que tú dices, Tere... Hay un movimiento que está produciendo esto, que las mujeres, justamente, que eran las que más estaban, ahora están menos. Entonces se reestructura bastante el cómo, uh-huh. el cómo, y se producen también muchas emociones, sentimientos, culpa, que lo vamos a hablar en el programa, que hay que también mirarlas y trabajarlas, porque se produce también una parte emocional muy, muy dura con eso. Y en cuanto a lo que tú dices, Magu, que justamente, o sea, hoy en día, piensa que en Chile, hoy en día, 1 de cada 5 personas es mayor de 60 años. Es montón. Uh-huh. Y cada vez vamos a hacer más. Y se está produciendo lo que tú dijiste, que personas entre 45 y 60 años, es lo que se llama ahora la generación sándwich, que son generaciones... que estamos cuidando a hijos y también a padres, que eso antes no se daba. Antes ya los hijos ya se habían cuidado y te dedicabas a cuidar a tus padres. Ahora no, estamos en esos dos roles, cuidando hijos todavía, educando y al mismo tiempo cuidando a los padres.
2: Claro, porque uno se casa mayor...
0: El promedio de matrimonio de las mujeres es 31 años, entiendo yo.
2: Imagínate.
0: En Chile, 33, quizás salen del hogar un poco antes, pero igual estás pendiente, no hay una emancipación total del hogar en el fondo. Hay mucho...
2: No, y además que hay un ingrediente que lo hace todavía más crítico, que, no sé, mi mamá son... No es un ejemplo, pero son 10 hermanos. Mi papá son 7, ¿ya? acá trabaja Rigo, que eran 16 hermanos, ¿cierto?
0: Son familias antiguas, claro.
2: O sea, había también un cambio en la familia. Entonces también la responsabilidad se atocha en una persona.
0: Se concentra.
2: Se concentra. Encuentro que igual encuentro eso que es muy, muy complicado. ¿Y sabes lo otro que encuentro complicado? Que ¿en qué momento uno dice soy viejo? Porque uno dice, las mujeres a los 50 años, ya, o a los 55, ya es medio siglo. Voy a poner eso como referencia, ¿cierto? Y los hombres a los 50 años, ¿ya? Dice, ¿en qué momento tú dices, soy de la tercera edad, ya no me funcionan las piernas? Es verdad, llega un momento que te jubilas, que podría ser quizás el momento en que uno dice... Pero también le pedimos a gente que tiene mucha edad que actúe como juvenil, que tenga la condición física... ¿Te fijas o no? De alguien más joven, le pedimos que tenga la estética de alguien más joven, como que también...
3: Mira, ahí lo que tú dices es bien importante, porque así como tú estás diciendo, le pedimos que tengan la estética, la condición física, al final es mirar de una no muy buena manera la vejez.
2: Claro.
3: Si le podemos llamar vejez o adultez mayor, como le queramos llamar.
2: Claro.
3: Entonces, al final hay una presión muy grande, tanto para adulto mayor, y después vamos a ver para el cuidador también, de esto, de mirar la vejez o la adultez mayor, mirarla de una forma no positiva.
2: Claro.
3: Cuando vamos a ver aquí en el programa que tiene montones de cosas positivas. Y hoy en día las personas están viviendo muchos más años y mejor. Entonces ya el señor de 60 años probablemente está súper bien.
0: Es como los 40, dice.
3: Justamente. Ah. Entonces, ¿por qué hay una cultura en Chile, bueno, en el mundo, pero en Chile está bien marcado, hay una cultura que después de cierta edad casi que no sirves? Casi que
0: ya no, seguro no, tienes, no sirves, por ejemplo.
3: Justamente,
0: ¿no?
3: Para
0: no
3: los trabajos, para
2: el tema
3: que
2: del rendimiento, de la cultura del
3: Así
2: rendimiento
3: es.
2: Que hablaba.
3: Vale,
2: del rendimiento,
3: de la eficacia, de la rapidez. Entonces, el adulto mayor, que a lo mejor no es tan rápido, pero a lo mejor te rinde mil veces más, ya ni siquiera es considerado para la parte laboral, ¿para qué decir? Es algo que tenemos que cuestionarnos como sociedad, también cuestionarnos como persona, el cómo estamos mirando la vejez, porque también nos va a tocar a nosotros, además. O sea, nos va a tocar a nosotros. Entonces, qué pena es perder tu valor, tu dignidad, tu trato, etcétera, porque tenemos más años. Entonces, es bueno mirarlo, sobre todo hoy en día, que obviamente que hay mucho más adultos mayores que porque por lo mismo, porque vivimos más años, hay menos natalidad, por lo tanto, todos vamos para allá. Entonces, es bueno mirarlo. Bueno, y hay muy poca preparación. Eso es lo otro, hay muy poca preparación. De repente llegamos a ser cuidadores, porque los cuidadores es como que realmente nos decimos somos cuidadores, porque es algo que es gradual. Primero empezamos a suplir ciertas cosas del papá, de la mamá, de la abuela, etcétera. Después cada vez estamos siendo más necesarios y de repente nos vemos que somos cuidadores. ¿Y quién nos preparó? Nadie, ni emocionalmente, ni tampoco la parte de preparación, nada. Entonces es un temazo que tenemos que abordarlo como sociedad, también a nivel de políticas públicas, etcétera. Hay que abordarlo, porque vamos todos para allá, cada vez está siendo más frecuente.
2: Y no abordarlo como en Canadá, que hoy día por ley te tienen que ofrecer la eutanasia. ¿Te fijas o no?
0: Claro, eso es una... Ahora, me encantaría, perdón la interrupción, pero si pudieses como identificar qué es la tercera edad, qué es o lo que se puede llamar vejez o la edad, digamos, de oro, también se le llaman los años dorados. Cuéntanos un poco qué es para entender.
3: El adulto mayor es desde los, corrígeme ahí, yo diría que es justamente desde que jubilan, de los 60 para adelante. Lo que pasa es que ahora la vejez, ya no podríamos decir que los 60 uno ve a las personas súper jóvenes. Cuando yo diría que es como persona de cuidado, que a lo mejor el tema que hoy día nos convoca, es cuando ya no son totalmente autónomos. ¿Verdad? Cuando ya no pueden hacer todas sus cosas, cuando ya requieren ayuda, requieren más presencia, etcétera, ahí es como a lo mejor una edad de preocuparse un poco más. Pero ahí caemos también en un... es como un arma de doble filo, porque muchas veces caemos en ver al papá o al abuelo de que está como requiriendo más ayuda y tendemos a hacerle todo. Cosa que al final los limitamos mucho más.
0: Exactamente.
3: Y ahí se produce algo también emocional en ello, también en los cuidadores, pero voy a centrarme en el adulto mayor ahora, en ellos de que no valgo, de que me están limitando, no les pedimos la opinión, les estamos cortando las alas. Entonces hay que tener mucho ojo eso, o sea, que algo que sea gradual y siempre tomando en cuenta al adulto mayor, o sea, tomando en cuenta su opinión, tomando en cuenta sus gustos, tomando en cuenta que tiene una sabiduría enorme. Uh-huh. Entonces a veces ni siquiera nos damos el tiempo para escucharlo. Uh-huh. Tenemos un tesoro. Yo siempre digo que en el adulto mayor de verdad hay como un cofre, como un tesoro. Abrámoslo, recordemos, miremoslo, conversemos. Hay tanto para aprender y hoy en día no nos damos el tiempo porque, vuelvo a decir, está mirado esto de la edad como algo malo.
2: Tú hablas del edadismo. ¿Qué entendemos por edadismo y por qué deberíamos preocuparnos por este concepto?
3: El edadismo, para hacerlo súper simple, es la discriminación por la edad. Eso ya. Es discriminar, es pensar que la edad, que tener hartos años, lo que hablábamos recién, es algo malo, que hay que tratarlos distintos, que hay que hacerles las cosas, que hay que hablarles de una manera especial, los inhabilitamos. Uh-huh. Edadismo es discriminación por edad, eso. Mira,
0: por mayoría de edad, digámoslo así, no por edad menor. En el
3: no,
0: fin.
3: No, por edad, sí, buen punto.
2: Que, lo que yo veo que a veces se comete el error, y es una línea, por eso me encanta hablarlo acá en este programa, que es súper delicado porque uno quizás movido por una buena intención... Sí. Le trata de poner a los padres, a ese adulto mayor, tus modos, tu estilo de vida, cuando no es el de ellos. Y son temas que son opinables, ¿te fijas sí. o no? Y ellos todavía son gente pensante, no te estoy hablando de alguien que tenga Alzheimer o haya perdido el juicio, ¿cierto? Pero muchas veces son personas pensantes, con recursos, ¿ya? Que son capaces de tomar decisiones, pero piensan distinto a ti. Mm. Y quizás no viven donde a ti te gustaría que vivieran, ¿cierto? Y quieren permanecer donde es su barrio toda la vida.
0: Claro.
2: O quizá...
0: Tienen rutinas distintas también, y uno tiene otra rutina, entonces quiere cambiar la rutina de acuerdo a las de uno, y es normal que tenga su rutina distinta. Total. Su duermo 4 horas y está feliz con sus 4 horas, 5 horas. Sí, exactamente,
3: también.
0: Sí.
3: Sí.
2: ¿Te fijas o no? Que uno dice, ay, ¿por qué no piden...?
3: Bueno, eso es un edadismo implícito, porque al final el edadismo, que vuelvo a repetir, es la discriminación por edad. No es por maldad, sino nadie quiere ser malo aquí con el adulto mayor. Al contrario, hay un edadismo implícito que justamente estos cambios de actitud, Tere, que tú dices, que nosotros lo queremos por un bien, pero al final estamos pasando un poco a llevar al adulto mayor y su dignidad. Finalmente.
2: Eso te iba a decir,
3: pero
2: ahora, un tema de dignidad, ¿no? Y de respeto,
0: claro,
2: humano.
0: Aquí no sé cuántos minutos nos quedan, pero quiero tratar dos heridas. Vamos a ver si están dentro de los puntos. Uno, ¿qué pasa cuando el adulto mayor es una persona difícil? ¿Ya? Porque hay personalidades, una súper regalona, un hombre súper, estoy pensando en voz alta, pero cualquier tipo de temperamento, ultra violento, pero no enfermo, sino que de frente en difícil. Y lo segundo, el tema de las heridas. Muchas veces los adultos les pasa que tienen heridas de infancia y que después, cuando ellos son los adultos, de alguna manera devuelven de mala manera a sus padres los cuidados porque como que no me fui, no me sentí...
2: Los adultos que tienen los cuidadores, los que deberían hacerse cargo...
0: Sí, yo creo que es un tema que podríamos, no sé si en el próximo bloque, ahí la Mago nos dirá los minutos, pero creo que también es interesante, ¿no? Uh-huh. Uno, por un lado, que efectivamente hay adultos mayores que pueden tener una personalidad muy difícil de tratar.
2: ¿Qué tema?
0: Entonces también uno tiene que, de alguna manera, reaccionar y defenderse un poco para no enfermarse, digámoslo así. Perfecto. Y lo otro es el tema de las heridas, que tú tienes que ser capaz de perdonar, haber perdonado esas heridas de infancia para cuidar bien a tu padre, a tu madre después.
2: Es un tiempo de gracia, ¿no?
3: Sí.
2: Ya, vamos a una... Las invito a ir a una pausa musical y seguir en nuestro segundo bloque para seguir conversando sobre el cuidado del adulto mayor, acá por Radio María, en La Voz del Atardecer.

0: Estamos de vuelta en la segunda, en el segundo bloque de nuestro programa tan interesante sobre el cuidado del adulto mayor. Estamos con Francisca Barceló, quien trabaja en la Fundación Partamos por Casa y que abordan estos temas, porque también cuando uno tiene un papá que se va haciendo mayor, ¿ya?
1: O una madre.
0: Ya. O una madre, claro. O los papás, los dos, claro. A veces solo uno el que queda por distintos motivos. Sí. ¿Qué emociones solemos experimentar los hijos? Porque te encuentras con una realidad nueva, ¿cierto? Uno no está...
1: Y tienes que tomar decisiones también con esas circunstancias. No puedo vivir tan lejos de mi padre o mi madre, por ejemplo.
0: Y que tú estás además... cuando uno en la vida familiar, en este contexto, uno está acostumbrado a que te cuiden los padres, no tú cuidarlos a ellos. Entonces, ¿qué emociones? Porque a mí, si tú me preguntas así, como que puede ser que está uno siendo un poco de rabia, ¿no?
2: Bueno, hartas emociones pasan, hartas emociones. Pensemos que nosotros, en general, para la mayoría, los padres son como los roles, ¿verdad?
1: Sí.
2: Con ese
1: la
2: tronco,
1: sombra,
2: que
1: ancho,
2: que te dan firmeza, la sombra, te sostienen. Y de un minuto para otro nos damos cuenta que no, pues que ese role se puso débil y que al final nosotros somos el role para ellos. Entonces pasa una mezcla de emociones enorme y que son muy válidas. Puede mucha tristeza, algunos rabia, como tú dices, Magu, pero ¿por qué? Si es mi papá, ¿por qué? ¿Por qué tengo que yo cuidarlo y no me aconseja?
0: ¿Por qué no se preparó?
2: Claro, porque no se preparó. Injusticia, hay mucha emoción de injusticia, porque también vienen los roces también con los hermanos.
1: Claro, porque soy yo la única que lo cuido. Justamente. Y el otro no se hace encargo, es un clásico.
0: Oye, eso es un clásico.
2: Es un clásico, pasa mucho. Entonces
0: lo
2: viene
0: mismo que tú dices de las heridas.
2: Viene
0: las heridas
2: esa también. Sensación de injusticia, entonces dijimos injusticia, rabia, pena... yo creo que hay muchas emociones y es tan importante validar esas emociones. Las estoy sintiendo, las estoy viviendo. Yo siempre digo, no nos quedemos pegadas en ellas, salgamos de ahí, pero reconozcámoslas y por qué reconocerlas. Y ahí podemos unirlo con lo que tú dices, Tere, de las heridas. Se abren muchas heridas. No todos hemos tenido una buena experiencia con los papás. A veces hay muchas heridas producto de nuestra relación con ellos, de nuestras carencias, etcétera. Se abren heridas. Entonces, ¿por qué yo ahora? Qué rabia, mi papá más encima se está poniendo mañoso.
1: Claro.
2: Entonces, yo creo que el punto uno es mirarlas. Es tan importante, y vuelvo a repetirlo, el primer bloque, prepararse un poquito para esto, prepararse primero que todo mirándonos a nosotros mismos, ¿verdad? ¿Nos va a tocar? Sí, nos va a tocar. A ver, ¿cómo lo voy a enfrentar? No me quiero ir de las heridas para no irme para otra parte, pero a lo mejor en el mismo propio conocimiento y trabajo personal de cada uno va a poder ir viendo más clara esa herida y poder, no sé si superarlas, pero tenerlas más en paz, sanarlas.
1: Total, eso es necesario porque si no, uno termina siendo, digamos...
0: Es bonito el concepto, creo que, de prepararse.
1: Sí.
0: Prepararse. Mi papá se está haciendo mayor, eso va a implicar que quizás lo tenga que poner en el presupuesto, en mis oraciones, tengo que dedicarle más tiempo, restringir quizás mis obligaciones, no sé, hay que implica una nueva estructura.
1: Sí.
0: No, uno, porque el primer error siempre, yo creo que si uno no lo estructura racionalmente o intencionalmente, es que uno... te pasa la cuenta, porque uno empieza a sumar otra variable más las que uno tiene y vamos con todo hasta que al final uno se explota.
2: Y es tan importante eso, no sumar tantas variables. Primero que todo, observar, ojalá antes, a lo mejor no lo hicimos antes, durante las redes de apoyo. El primer consejo que a lo mejor yo le daría a los cuidadores, no están solos, no son los únicos. Observen, piensen en qué redes de apoyo se podría tener, porque a veces nosotros por amor infinito a nuestros padres asumimos todo. Uh-huh. Asumimos todo, no le voy a pedir esto a mi hermano, porque no sé qué, y yo. Y al final terminamos sobrepasados. Y en estudios que se han hecho, se ha detectado que más de un 75% de los cuidadores manifiestan depresión, sobrecarga, estrés, ansiedad.
1: Agotamiento.
2: Agotamiento. Claro. Entonces, hay que... Y muchas veces es por eso. Es porque queremos hacer todo perfecto para devolverle a nuestros papás esto que todo lo que nos han dado. Y en esa perfección no pedimos más ayuda. Entonces, ideal ver las redes, ojalá antes. Conversar, a lo mejor con los hermanos, sí vienen problemas, muchas veces no se puede negar, pero siempre estar comunicándolo. Pedir las cosas explícitamente, no, oye, ¿quién va a cuidar al papá hoy día? No, oye, Juan, ¿puedes cuidar al papá hoy día?
1: Hacer turno, organizarse
2: hacer
1: también.
2: Hacer turno, sí. Totalmente. Entonces, no dar por hecho que la situación va a fluir. No, porque no va a fluir naturalmente. Entonces, creo que es muy importante que el cuidador se cuide al mismo. O sea, si no nos cuidamos a nosotros mismos como cuidador, difícilmente vamos a cuidar bien a nuestros adultos mayores.
0: Solo como un dato interesante, ¿ya? Pero hay residencias públicas para los adultos mayores, ¿ya? Que registradas, que se llaman en el sistema, son establecimientos de larga estadía para adultos mayores, el EAM, ¿ya? Y que están autorizados y registrados en el país. Y tienen una capacidad, todos los que hay en Chile, como para 23.700 camas, que son estos adultos mayores que ya quizás... Claro,
1: no valiente, digámoslo así.
0: Justamente. Uh-huh. Estos son 22 establecimientos que pertenecen al Servicio Nacional de Adulto Mayor, que uno muchas veces no los conoce, y que son administrados por municipios o fundaciones sin fines de lucro, y que ofrecen, esto son aparte, ¿no?, 1.200 plazas para las personas mayores en situación de vulnerabilidad. Y que este dato ya nos plantea lo que tú dices, Francisca, que es un desafío importante, porque se estima que alrededor de 178.000, imagínense, 178.000 personas mayores en Chile necesitarían una plaza en este tipo de residencia. Entonces, vamos para allá. Es una realidad que tenemos que hacernos cargo. Y acá, yo te quería preguntar, ¿cómo vive emocionalmente un adulto mayor? Ya que eso no lo sabemos, quizás tú nos puedes dar luces, cuando empieza a depender de otros.
1: Ahí hay mucho, imagino que el índice de salud mental, depresión, es bastante alto.
2: Es alto, ¿no? y muy poco detectado en los adultos mayores, porque sí. El adulto mayor se da bastante por hecho. Ah, está deprimido. No es como cuando eres más joven, que a lo mejor vas a una
0: escolar
2: terapia,
0: con depresión.
1: Toda la alerta. Claro, hoy tengo que echar la colegio, que me da mucha lata, pero por el tema, ¿no?
2: Justamente. El adulto mayor se da por hecho que está deprimido por la edad.
0: ¿Hay como más conformismo, dices tú?
2: Yo creo que sí, fíjate. Yo creo que hay más conformismo y como que es algo natural de la edad. Y sí, pues, se da para el adulto mayor. Es muy difícil ya considerarse que necesitas de otros, sobre todo cuando has sido independiente. Entonces, es el no molestar. Imagínense la sensación de no molestar a tu hijo, que uno siempre quiere lo mejor para los hijos, no molestarlo, le estoy quitando el tiempo, sientes culpa, sientes también rabia de no poder contigo mismo, de no poder hacer las cosas.
0: De las manos que les fallan, no pueden tomar cosas, claro, no pueden tomar peso, se vuelven más débiles.
2: Eso es importante. Mira. Es importante mirar que no cuesta nada que el adulto mayor sienta que pierde su valor. Entonces yo creo que ahí está, en el cuidador o en los hijos, o como le quieran llamar, en mostrarles el valor que siguen teniendo, claro, porque lo siguen teniendo.
1: Sí, yo creo que hay buenas ideas que, por ejemplo, que pueden ayudarnos. Por ejemplo, visitar álbumes familiares, volver a abrir álbumes familiares y revisar las fotos antiguas con ellos. Sí, en estas fiestas, sí, cuando nos casamos.
0: Ay, les encanta.
1: Sí, es que eso es lo máximo. Yo sí, siempre lo hacía historia, con su historia. Sí. Después, el tema también de hablar de contextos que ellos vivieron cuando eran jóvenes. Pero no solamente es decir siempre el pasado, sino contextos de actualidad interesantes. Abuelo, ¿te acuerdas cuando fue la elección entre tanto y tanto? Conversar, digamos, de... ¿cómo conociste al abuelo? ¿Cómo conociste a la abuela? Como circunstancias de alguna manera que nos remoten al origen de nuestra vida, en el fondo.
0: Que te dan identidad,
1: y
0: porque
1: te dan
0: ellos
1: identidad,
0: tienen como el
1: total,
0: patrimonio
1: exactamente.
0: La identidad de la familia.
2: Qué importante,
0: ¿no?
2: Y, Tere, lo que sí. Tú dices, como finalmente rescatar todo eso que tienen los adultos mayores, que es un tesoro, como decíamos antes, un tesoro.
1: Que son tus raíces.
2: Que son tus raíces, sí. Que además te dan un sentido de pertenencia enorme, una historia que también le vas a contar a tus hijos. Entonces, rescatemos toda esa sabiduría que tienen. Si los adultos mayores tienen una sabiduría, imagínense todos los años de experiencia que tienen, todos los cambios que han vivido, entonces rescatemos, porque a veces como cuidador nos dedicamos a darle los remedios, pedirle al doctor, hacerle la comida, acostarlo, bañarlo, lo que sea, y no rescatamos todo eso que tú estás diciendo, Tere, que es lo valioso. Al final su vida es el valor que tienen hoy en día.
1: Claro, y el arte de la conversación, retomarlo, porque muchas veces las conversaciones han sido muy empobrecidas y uno se remite, como dices tú, a la parte técnica, práctica, pero poco a relajarse, conversar. ¿Te acuerdas? Reírse.
0: Eso también, cuando tienes un adulto mayor, ya, que todavía puede conversar, pero también yo creo que... yo tengo la impresión que hay mucho a veces deterioro mental, ¿ya? Y claro, eso es un tremendo desafío. ¿Cómo tú te haces cargo de alguien que no te va a aportar nada?
1: O sea, también en los cuidados cuando hay deterioro mental y todo, hay un misterio ahí. Pero cuando tú haces cariño a un adulto mayor, le cantas canciones, les pones canciones de época, de su época, eso de alguna manera hace que la persona se sienta dentro de su estado, que no puede manifestar bien, en el fondo, el lenguaje corporal, se sienta mejor. Hacer que preocuparse que estén calentitos, que no pasen frío, por ejemplo. Muchas veces el tema del frío es un tema, porque como están inmóviles, uno no se da cuenta.
2: Pues no lo manifiestan.
1: No lo manifiestan.
2: Claro.
1: Todos esos temas yo creo que al final...
0: Qué tremendo, porque hay todo un apostolado con el adulto mayor. Fíjate, ahora hablándolo, como que pienso que nos sale a veces más fácil con los niños, ¿no?
2: Es más natural, creo. Es más natural porque uno sabe que requieren eso para crecer. El adulto mayor, hay muchas personas que lo ven como un poco que están de salida. Es duro decirlo, pero lo ven así. Entonces no le ponen tanto corazón como le ponen a un niño. Yo creo que es muy importante también cuando uno cae en esto, como mamá en la parte logística.
0: Claro.
2: Es como volver al sentido de por qué lo estoy haciendo. Retribuyendo a lo mejor al papá o a la mamá lo que me dieron. Haya sido buena o no haya sido mal, o haya sido mala relación. Es mi papá, es mi mamá, es mi abuelo. Viéndole ese valor que aunque a lo mejor estén más apagados, ese valor lo siguen teniendo. Entonces, como el para qué y el sentido, creo que uno como cuidador tiene que planteárselo bastante seguido para no caer justamente en las emociones que hablamos anteriormente, en esa rabia, en porque yo, en que no sé qué. Decir, ¿sabes qué? Esto es algo súper trascendente y es algo, y es como me gustó como lo dijiste, un súper apostolado. Entonces, verlo como desde el amor más que desde la eficiencia.
0: Total. La eficiencia es tremendo. Sí. Estamos súper como, aunque uno quiera vivir al margen, igual se nos contagia.
1: No, yo creo que también es interesante en este contextos de familia donde hay una que se hace más cargo que otro, porque eso siempre sucede. Eso siempre va a suceder
0: es
1: y
0: real.
1: Sucede, ¿ya? Y por a veces a uno le puede tocar llevar más la carga, digámoslo así. Hay que entender también, quizás hay otros miembros que son más débiles y que no pueden llevarla, más débiles que uno. Hay otros miembros de la familia que pueden tener heridas más profundas, que uno ya las curó por ABC, que tienen quizás menos herramientas.
0: Comprensión, dices
1: o quizás
0: tú.
1: Que son meramente más egoístas, pero por eso no tan felices. Entonces también, como que también comprender y no resentir eso.
0: Lo que pasa es que el adulto mayor, sí. Ya, esto así conversando con ustedes que están aquí volviendo a casa, también implica que como familia tienes que funcionar como equipo.
1: Sí,
0: porque tienes esto en común, que son tus papás,
2: y eso,
0: ¿cierto?
2: No, a veces no resulta natural ni fácil.
0: Claro.
2: Por eso vuelvo a insistir, o sea, no dejar de lado el tema de la comunicación. Bueno, ya lo dije, pero no dar por hecho las cosas. No dar por hecho, y bueno, y si algún hermano se opone o queda al menos, como tú dices, Tere, como aceptar un poco que deben haber heridas, debe tener sus problemas.
0: Abrir el corazón a que...
1: Pero, exactamente, creo que también comprender eso, o sea, no esperar ecuanimidad.
2: Ser un poco más compasivo, sí.
1: El cuidado, porque pasa, porque es real, es normal. Efectivamente puede haber un hermano con más heridas que otro, uno que vivió otras experiencias paternas que otro, y eso es natural y normal en una familia, no es lo mismo una mamá joven que una mamá anciana.
0: Oye, hay veces que las personas, no saben gestionar a las emociones justamente que le no son capaces de conciliar esto, ver a su papá vulnerable, no son capaces
1: también
0: de aceptarlo,
1: muy débiles,
0: o sea,
1: sí,
0: como
1: sí.
0: Que tienen un proceso interior por el que tienen que...
2: Y es tan natural que pase, ¿verdad?
1: Sí,
2: lo que hablábamos del roble, o sea, cuando ya la función de los papás, que siempre fue proteger, un poco se acaba, no es fácil aceptarlo, entonces a lo mejor esa persona, su proceso va a ser un poquito más lento y vamos a tener que tenerle más paciencia. Lo que sí, yo creo que siempre preguntarse como de cómo voy a estar, qué tan en paz voy a estar el día que falten.
0: Oy,
2: yo creo que ahí volvemos un poco a la esencia del cuidador, como sobre todo cuando hay está la parte afectiva con esa persona, que algún familiar. ¿Qué tan en paz me voy a quedar? Entonces yo creo que ahí volvemos a que hacerlo, vuelvo a repetir, como desde el amor, desde eso que sí le debemos a esas personas. Ahí cambia un poquito la perspectiva.
0: Una pregunta,
2: sí.
0: Cuando uno recibe a sus papás y ve, por ejemplo, que se empiezan a perder y que no se pueden autocuidar, que eso yo creo
2: autovaler.
0: Que es un autovaler, que además lo descubres. ¿Tú sabes cuáles son los pasos a seguir? Por ejemplo, uno habla con un geriatra.
2: Bueno,
0: Tere, ¿tú tienes experiencia en eso?
1: Sí.
0: Sí. ¿Qué pasa, por ejemplo? Porque hay muchos auditores que nos pueden estar escuchando y viven esta situación. ¿Ya?
1: Claro, yo creo que lo mejor es consultar a un geriatra como con los cuidados a seguir.
0: Ya.
1: En el
0: Esa
1: fondo.
0: Es la especialidad médica.
1: Claro, un geriatra Y después, cuando llega al final de la vida, digámoslo así, cuando uno ve, un doctor tiene que derivar de repente, como claro, a unos cuidados paliativos, cuando uno se da cuenta que hay ciertos temas que ya no puede seguir tratando. Por ejemplo, tiene una persona en tu casa, pero se enfermó de neumonía y no sabe si es que le da la pena volver a ingresar al hospital o no, etcétera.
0: Para poder consultar y no tener que, porque lo que toman decisiones uno, que uno dice, pucha.
1: Tiene que haber un médico de cabecera, digámoslo así.
0: O sea, como que también es bueno tener en esta etapa de la vida un médico, los hijos de cabecera, de que vayan los papás.
2: Por
0: de
2: supuesto,
0: uno.
2: El cuidador no tiene por qué saber la parte médica. Eso, mira, eso es importante también, no creer, cuando queremos hacer todo a la perfección, no creamos que podemos todo, no lo podemos. Entonces, lo que dice la Tere es súper correcto, o sea, tener al geriatra de cabecera, que nos vaya indicando un poco qué hacer. Hay también bastante en las municipalidades, hay harto trabajo con el adulto mayor. Lo otro, bueno, aquí estamos hablando con el adulto mayor, ya no es tan valente, pero también no aislar, cuando están un poquito mejor, no aislarlo, llevarlo a actividades con otros adultos mayores.
1: Amistades, claro, que invites usted de amigos, amigas, que se junte, claro.
0: Y lo que pasa es que además, pues te digo, pasa algo que no lo hemos conversado acá, pero hablamos del adulto mayor como una persona individual. Pero muchas veces cuando hablamos de el cuidador, el que cuida es el marido o la esposa. Y el que hace de cuidador no es una persona externa, sino que es otra persona mayor igual que ellos. Y que además hay un... Yo una vez leí que en la vejez hay como un debilitamiento del lóbulo frontal, que es un poco el que te hace
1: razonar,
0: ser prudente, claro. Y muchas veces se cae en un círculo, en un bucle de como que se le carga la mano al cuidador y el cuidador no quiere dejar de cuidar a su esposa por respeto, por cariño, porque eso
1: por
0: lo
1: deber,
0: quiere hacer.
1: Qué sé yo.
0: Claro, es de cuidado. ¿Cómo te metes en esos bucles que están súper afiatados?
2: Y también hay que ver también la dinámica que se está produciendo, porque a veces justamente, que como dice la señora o el marido que está cuidando a la señora, que a veces la dinámica que hay ahí internamente está siendo muy muy tóxica, por decirlo,
0: ¿sí?
2: Porque y con justa razón, porque solamente hay estímulos negativos, hay peleas, hay mucho cansancio.
0: Hay mucho
2: entonces
0: cansancio,
2: también como hijo o como externo, tener ojo en eso, que realmente hay que romper esa dinámica, a lo mejor metiendo otras personas que se pueda, o a los hermanos, o a otros hijos, o para un poco romper esta dinámica. El cuidador, sea quien sea, hay bastantes manifestaciones que hay que poner ojo. La irritabilidad del cuidador, estoy hablando. La irritabilidad, cuando te ves estresado, cuando ya no tienes tiempo para ti mismo, cuando realmente te das cuenta como cuidador que, oye, no tengo ni un minuto para mí mismo, esas son como nuestras luces rojas para decir, aquí necesito otro tipo de ayuda, otra ayuda, o una persona que me venga a suplir unos minutitos, o yo también ir a tomarme un cafecito con una amiga, pero necesito despejar también la cabeza. El ser 100% cuidador es muy agotador. Y como los estudios lo dije, el 75% manifiestan estas condiciones de estrés, de agotamiento, de depresión, etcétera. Entonces
1: hay que cuidarse de todas maneras,
2: cuidarse.
1: Es de cuidador,
0: y hay que ser generoso con el tiempo y pensar que hay que prepararse esto no sale de manera espontánea.
2: Y hay que prepararse y vuelvo a repetir, prepararse también para cuando nos toque, a lo mejor ahora que tenemos los papás mayores, pero todavía no tan mal a los auditores que estén en esta situación, prepararse también en cómo los vamos a tratar a ellos, no caer en infantilizarlo, no caer en limitarlos.
0: ¿Cómo infantilizarlos?
1: No sé si, como guaguitas, como niños.
2: Como guaguita, porque eso es muy poco digno para ellos. No sé si es muy típico que uno ve que tratan a los adultos mayores como guaguita y no hagan nada y no sé qué. No, trátelo como un adulto que es. Entonces,
0: no infantilizar.
2: Esto es como preparando también el futuro. No finalmente haciéndoles todo, sino que lo que ellos pueden hacer, que sí lo hagan.
0: Claro, que se tiende a la infantilización.
2: Lo que dije anteriormente, que puedan juntarse con otras personas, que no seas tú lo único para ellos. Entonces, ojalá llevarlos a actividades de la municipalidad, ojalá lo que tú decías, Tere,
0: o potenciales, juntarlo que no
2: con,
0: lo dejen,
2: con las amistades, con los otros nietos, etcétera. Ir preparando un poco este cuidado desde antes de que sean totalmente dependientes.
0: Oye, Fran, te agradezco demasiado, te agradecemos, ¿no, Tere? Este tremendo programa.
1: Totalmente.
0: Porque es un tema que yo creo que a todos nos toca de alguna manera. Y es tan bonito hablar de la dignidad de la persona, como decía el Papa, ¿no? Y que eso no se acaba nunca, ni siquiera cuando te mueres, porque incluso
2: justamente
0: a la hora de la muerte hay que vivirla, hay que hacerlo con dignidad y se cuida con dignidad, ¿no?
1: A mí me encanta, perdón, y finalizando lo que dice Benedicto XVI, que la vejez es la última espera. Porque nos pasamos esperando en la vida, en el embarazo la mujer espera el nacimiento, la niñez esperas crecer, en la juventud esperas alcanzar la adultez alcanzar tus metas de trabajo, de aspiraciones sociales, lo que fuera, y después la última aspiración es llegar a Dios, a encontrarte con Él. Es la gran y última espera para lo principal de tu vida. Entonces yo creo que también mirarlo así es espectacular.
0: Es muy esperanzador.
2: Muy esperanzador.
0: No, y no tener miedo a llamar al sacerdote cuando se necesita, que
1: exactamente,
0: eso
1: sí,
0: es
1: eso.
0: Importante, ¿no?
1: Sí, sí.
0: Ya, pues les mandamos un abrazo a todos los auditores que nos han acompañado en este programa. Fran, ha estado muy agradable.
2: Muchas gracias
0: y
2: por
0: hemos,
2: la invitación.
0: Tenemos
1: muchas, gracias, Fran,
0: muchas luces para vivir esta nueva etapa. Así que quédense en esta sintonía porque ya viene el Rosario aquí por Radio María, una buena señal para Chile.
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1: Son las 22 horas, 51 minutos. 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
3: Son exactamente las 12 horas con 21 minutos. Fíjense que está iniciando un nuevo mes de la solidaridad y no podíamos comenzar sin tener un diálogo junto a la directora ejecutiva de la Fundación Padre Alberto Hurtado, María Paz Vega. ¿Qué tal, María Paz? Gusto de saludarla. Muy, pero muy buenas tardes.
4: Hola, muy buenas tardes a todos. Muchas gracias por este espacio.
3: Gracias a usted por estar con nosotros en esta oportunidad. Vamos a volver a la génesis. Hemos hablado muchas veces, siempre en este mes de agosto, pero siempre se van sumando auditores y es bueno volver a la fuente. ¿Cuál es el sentido original de este mes?
4: Bueno, el sentido original es recordar qué es la solidaridad, pero no solamente qué es, sino entendida a los ojos de Alberto Hurtado. Eso es lo que buscamos en este mes de agosto.
3: Excelente. Y en ese sentido, ¿cómo lo van a vivir como fundación? ¿Cuál es la metodología? ¿Cuáles son las actividades? ¿Qué es lo que tienen propuesto? ¿Qué es lo que le piden a la gente también durante este mes de agosto? ¿Cómo lo pueden vivir?
4: Bueno, nuestra metodología principal es el espíritu, las ganas, el corazón de una campaña viva, una campaña que inspire y contagie. La metodología para eso es diseñar algo que sea lo más amigable, que sea muy transversal, para que esta campaña no sea la campaña de la Fundación Padre Hurtado, sea la campaña de Radio María a través de contacto, venimos saliendo de otro contacto con otra radio, que sea la campaña de distintas obras y organizaciones del mundo civil que día a día encarnan la solidaridad. Eso es la metodología que tenemos, una campaña que busca sensibilizar y sumar a todos aquellos que vean que hoy día hay que mirar de una manera distinta. Nuestra metodología es, a través de estos anteojos,
3: que yo me estoy poniendo,
4: los anteojos amarillos, que si ustedes lo ven, dicen, ven y verás. Estos anteojos representan el símbolo que queremos nosotros movilizar durante este mes. No creamos que Chile no crea que está viendo todo, que cada uno de nosotros no crea que ve lo correcto. Dudemos de nosotros mismos, dudemos de lo que estamos viendo, desafiémonos nosotros mismos a los miedos que nos da mirar a veces ciertas cosas y contagiemos a otros a seguir mirando. Por lo tanto, la metodología es, repito, inspirar desde este tremendo santo que es el Padre Hurtado, e inspirar a todos ustedes que nos están escuchando y mirando a ponerse estos anteojos, a invitar al ven y verás que la solidaridad brotará.
3: Excelente. Ahora, es una pregunta compleja esa de qué es lo que me está faltando por mirar. Pero imagino que en ese qué nos está faltando por mirar hay cosas que son bastante urgentes. ¿Qué es lo que como sociedad chilena nos estaría faltando por mirar, ¿no? En las necesidades que se van dando en el tráfago del día a día, dentro de cómo se va formulando la actualidad, los temas que están conversándose, ¿qué es lo que nos está faltando por mirar?
4: Es que yo creo que la pregunta es antes, y eso es lo que quiere movilizar esta campaña. Okay. Nos ponemos siempre en los qué hay que mirar.
3: Yeah.
4: La pregunta que yo haría es, ¿cómo? ¿Cómo nos acercamos a esos qué? Esta es una campaña que estos anteojos buscan, es de alguna manera hacer una invitación a cada uno de los chilenos y de quienes nos escuchan a ver de una manera distinta. Estos anteojos nos están llamando a decir, la solidaridad no es responder de manera activista a un qué tengo que mirar. Esta campaña nos está diciendo que la solidaridad parte antes que esa acción, parte en la mirada, en la medida que yo veo al otro. Cuando yo veo al otro y cada uno de los chilenos empiece a ver al otro de verdad, viéndolo de verdad, van a surgir yo creo que me quedaría corta en un espacio con Radio María para nombrar la cantidad de qué hay que mirar como país.
3: Claro.
4: Eso es lo que queremos nosotros en esta campaña, lograr movilizar un montón de qué para que cada uno de los que nos esté escuchando sean ellos quien nos diga qué mirar. Como fundación, creemos que antes que mirar, o sea, que antes que actuar, hay que mirar. Y ahí creemos, y para hacerme un poquito cargo de la pregunta que tú hiciste, creo que darle sentido a la vida tiene hoy día una necesidad brutal. Tenemos jóvenes con salud mental, con indicadores, no nos pueden enorgullecer. Yo creo que ahí hay una necesidad que tenemos que mirar. Obviamente hay un montón de otras necesidades, pobreza, vivienda, pero si me preguntas hoy día aquí, creo que la salud mental de los jóvenes, la salud mental de un país que necesita tener identidad y sentirse orgulloso, es algo que hay que abordarlo y rápido, porque los indicadores no son muy buenos.
3: Voy a devolverle entonces la metodología que usted me plantea, o más bien le voy a devolver el sentido a esta nueva pregunta, pero yendo hacia la historia, ¿no? Hacia el origen, hacia San Alberto Hurtado. Y esta es una pregunta tal vez pensando que tal vez nos está escuchando gente en Marte, porque mucha gente sabe ese cómo de San Alberto Hurtado, pero ¿cómo miraba, ¿no?, la solidaridad de San Alberto Hurtado?
4: Bueno, yo creo que ahí tenemos un gran modelo. Yo creo que San Alberto, y por eso nosotros tomamos esta campaña de Ven y Verás, porque cuando uno se acerca y lo estudia, él tenía una metodología apasionante, que era ver, mirar, diagnosticar y actuar. Era una persona que le era imposible solo mirando, que también es algo que hay que hacerse cargo. A veces miramos, decimos, uy, las realidades que hay, lo que está pasando en Chile, pero a la hora de comprometerse con la acción nos vamos diluyendo. Yo creo que el modelo del Padre Hurtado en solidaridad tenía este punto partida de ser una persona que miraba de una manera, se conectaba con las realidades de una manera tan, tan como intensa, y con una capacidad de diagnóstico y una capacidad de llamar a otros para sumar a esta campaña para llegar a una acción. Creo que esa es la solidaridad de Alberto Hurtado, eso es lo que queremos transmitir nosotros este mes, pero poniéndose énfasis en que el Padre Hurtado, antes que actuar, miraba, conectaba con la gente, y de ahí venían las soluciones.
3: Tremendo. ¿Hay espacios que tal vez están más cortos de vista que otros? ¿Espacios de la sociedad? ¿Sectores de la sociedad civil que tal vez están más cortos de vista que otros? ¿Que le está faltando el cómo, tal vez?
4: O sea, yo creo que sería como soberbio mi parte decir qué sector es más ciego. Lo que yo sí creo, y esto lo creo por algo que he leído del Padre Hurtado, es que yo confío en que el ser humano tiene en el ADN el sentido social. El Padre Hurtado hablaba de un sexto sentido. Pero lo que nos decía el Padre Hurtado, todos lo tenemos. No hay quien no sea una persona que nace para ser social. De hecho, desde cómo nos engendramos, cómo tenemos la posibilidad de tener vida, es a partir de otro. No somos seres únicos. Necesitamos siempre del otro. El Padre Hurtado decía, es el sexto sentido, el sentido social. Y yo creo que todos los sectores constituidos por todas estas personas tienen ese sentido social. Yo creo que lo que nos pasa es que como sociedad vamos dejando que los algoritmos y que esta forma de mirar vaya siendo de manera impuesta, un poquito guiada, y no nos estamos esforzando por vencer eso y mirar más hacia el lado, hacia lo que no tengo que mirar. Por ejemplo, un ejercicio que yo hago, trato de seguir en mis redes sociales gente que no conozco, que no veo, y empiezo a ver realidades que no están en el día a día de mi vida. Y si yo me quedara en ese algoritmo, creería que esa es mi realidad. Por lo tanto, yo creo que aquí no hay sectores más o menos ciegos, lo que sí tenemos personas y una sociedad que se acostumbra a mirar lo que ve siempre, y cuando hay que mirar lo que no vemos siempre, nos cuesta.
3: Tremendo. Estaba pensando en la génesis este del ven y verás, que surge dos preguntas anteriores, y la pregunta es ¿qué vives? No, ¿qué buscas? ¿Dónde vives? Ven y verás. Estaba pensando justo en la pregunta. Tenemos los anteojos entonces. Tenemos también, por supuesto, el propósito, no es que es cómo mirar. ¿Hay algún hito que va a estar esparcido durante las próximas semanas dentro del mes de agosto en el cual las personas pueden participar también para vivir de forma más completa este mes y que ustedes proponen?
4: Sin duda, nuestra invitación obviamente, y por eso agradezco este espacio, es que quienes nos escuchan puedan conocer de nuestra campaña, entender estos anteojos, entender el color amarillo de los anteojos. El color amarillo tiene que ver con nuestro aroma, que es símbolo todos los agostos de un acto de mucha devoción, que es depositar una rama de aroma en la tumba del Padre Hurtado. Mm. Esa devoción no nace de la fundación, sino nace de un mandato de una tremenda mujer, Gabriela Mistral, quien cuando muere el Padre Hurtado nos dice, por favor, mientras hayan dolores y necesidades, este hombre no va a descansar. Por favor, pongamos una rama de aroma en la tumba del Padre Hurtado. Y ese acto de devoción se vive mucho durante el mes de agosto, por eso nuestros anteojos son amarillos. Y a través de este conector de los anteojos y de nuestro aroma amarillo, tenemos este díptico donde ustedes pueden ver todas nuestras actividades que estamos invitando a este mes. Esto está en nuestro sitio web www.padrealbertohurtado.cl. Ustedes entran, pinchan y se van a encontrar con todo el mes de la solidaridad, con un material que tenemos, aquí ustedes lo ven en este díptico, hay un material que propone unas pautas de trabajo comunitarias, familiares, propone un recorrido en el Santuario del Padre Hurtado, cómo visitarlo a través de las audioguías, y también están nuestros hitos. Y por último, ahí también encontrarán un tutorial para poder hacer sus propios anteojos de la solidaridad. Entonces la idea es que todos, a medida que se vayan sumando, vayan haciendo sus lentes, subiendo y compartiendo en redes sociales los videos diciendo qué es lo que están empezando a mirar ahora que se ponen los lentes y desafían en su propia mirada del día a día. Es desafiarnos a nosotros mismos. Por lo tanto, la invitación, hay muchas. Tenemos nuestra Misa de la Solidaridad el 18 de agosto, una misa preciosa, muy comunitaria, en la tumba del Padre Hurtado a las 7 de la tarde, presidida por don Fernando Chomalí, así que quedan todos muy cordialmente invitados.
3: Día martes.
4: Nuestros amigos de Radio María también. Y este fin de semana, y este jueves partimos a Concepción.
3: Bien.
4: Nuestro gran acto, que vamos con nuestra camioneta verde a acompañar a una comunidad que está dolida, que a veces la desesperanza empieza a aparecer, y nosotros queremos ir a acompañarlos con la camioneta verde, así que para allá vamos, Concepción.
3: Oye, y tengo la sensación, como aquí el desafío es, haz tus lentes de la solidaridad, me imagino que usted hizo los que nos está mostrando.
4: Así es.
3: Eso. Así que,
4: ahí está.
3: A ver si aquí el 18 de agosto nos empeñamos, tomamos unas cartulinas acá y hacemos los lentes y aparecemos en el programa el 18 de agosto, día martes, en la mañana, aunque sea un minuto porque también unos medio piticiegos, aparecemos con los lentes de la solidaridad en un gesto, ¿no? Hacia...
4: Ojalá, sí. Vamos a esperar que el 18 así sea, lentes y aromas por todos lados.
3: Eso, y también a ver con mayor exactitud en aquello que nos está faltando. Queremos agradecerle, María Paz, por estar nuevamente con nosotros, como todos los años, y por supuesto desearle lo mejor a usted y rezar también para que todos seamos capaces de ver la necesidad en el otro y también, por supuesto, de reflexionar en torno a aquello. Muchas gracias.
4: Muchas gracias a ustedes.
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3: Ahora, por favor, Francisca, le quiero dar el honor a usted porque esta entrevista fue producción suya. Así que, por favor, preséntenos a la siguiente invitada que nos acompaña en esta oportunidad, porque este es un congreso que va a ocurrir en su querido sur del país.
6: Un poquito más al norte, pero me encanta este lugar. Estamos hablando de Los Ángeles, como bien dice mi amigo.
3: Un poquito más al norte, claro, de su ciudad de origen.
6: Más al norte, pero al sur de Santiago. Porque te has fijado que la gente que es de Santiago, el sur, cualquier cosa es el sur, pues el sur.
3: No, lo sé, lo vivo.
6: Bueno, entonces, ¿por qué es tan importante? Y te agradezco, Pepe, que me hayas dado este privilegio de poder presentar este primer Congreso Internacional de Espiritualidad y Misión Josefina, porque no se ha hecho nunca a nivel internacional y es tan necesario. Como la Iglesia siempre nos ha ido hablando de San José, así que hoy día tenemos nada más y nada menos que a nuestra amiga Eva Allende Díaz. Ella es una de las organizadoras de este primer encuentro que se realizará en la ciudad de Los Ángeles el 14, 15, 16 y 17 de agosto. Estamos muy contentas. Eva, ¿está por ahí? ¿La podemos escuchar o no? Estamos muy contentas de que nos pueda contar.
3: Hola, Eva. Gracias por estar con nosotros.
6: De este maravilloso congreso, el primero a nivel internacional, porque además que vendrá gente de distintas partes del mundo. Si nos puede contar primero, Eva, ¿cómo surgió esta idea de hacer este congreso y el nombre tan bonito, el lema que tienen ustedes, San José custodia los tesoros de Dios? Ese es el lema también de este congreso.
7: Bueno, bendecido día, hermanas y hermanos de Radio María y todos quienes siguen esta señal tan linda donde nos lleva al amor de Jesús, María y José. Y que para nosotros es una gran alegría como Legión de San José poder estar en este encuentro. Gracias a ti también, María Francisca, por esta oportunidad. Y
6: a
7: Pepe. ¿Quién es el gestor de todo esto? Y a Pepe, que hizo el contacto conmigo ayer. Y que Pepe ahora ya nos está conociendo también.
3: No, gracias a usted, gracias a usted.
7: Este congreso surge en el año 2024, en noviembre del 2024, donde hubo un encuentro de espiritualidad josefina en el monasterio San José en Santa Rosa de Cabal, en Colombia, de donde surge la devoción de la espiritualidad josefina y también de los siervos reparadores de los Sagrados Corazones de Jesús y de María, que es un movimiento eclesial dentro de la Iglesia Católica que ya lleva unos cuantos años. Existen sacerdotes, hay religiosas y también hay laicos, tanto consagrados y también laicos que somos, que estamos en el mundo, que participamos. Bueno, y fuimos a representar a Chile tres personas de acá y de Los Ángeles específicamente, porque la Legión de San José funciona en distintas ciudades, pero donde ha tenido como una mayor estructura, gracias a Dios, ha sido Los Ángeles. Funciona en Santiago, pero la persona a cargo por su trabajo siempre tiene que estar fuera de Chile, entonces no ha habido todavía una estructura tan formal como la que tenemos nosotros aquí. Y aquí estamos dentro de los movimientos eclesiales de la Iglesia Católica, apoyado por el obispo. Partimos como señor Bacarreza y ya ahora estamos como señor Cristian Castro.
3: ¿Ya?
7: Entonces nos mandaron esta invitación y fuimos a representar tres personas de aquí de Los Ángeles a Chile. Fue un hermoso encuentro porque aprendimos mucho de la espiritualidad propiamente tal, empapados ahí en el monasterio de San José, que como se dice que es un pedacito de cielo en la tierra, y habíamos de distintos países. Y cuando al terminar el congreso, que duró ahí, fue más largo, como fueron 7 días, porque entre medio retiro y muchas cosas que se viven ahí, cuando fue el envío, se acerca el fundador de este movimiento, de esta espiritualidad, el padre Agustín del Divino Corazón, que ahora va a estar, y creo que también va a estar en Radio María el día 13 de agosto.
6: Lo vamos a entrevistar acá en la radio.
3: Ah, mire, estamos haciendo un adelanto. Muy bien.
7: Entonces él nos llama y dice, venga a Chile para acá, y nos dice, ¿sabe qué? El señor
3: tiene... Uy, se nos anduvo quedando pegado. Vamos a ver si podemos retomar ese contacto, o a ver si también, Eva, en caso que retomemos el contacto, podamos tenerla tal vez solo con sonido, porque ahí sí que nos fuimos con Eva. Se nos fue
7: ya,
3: Eva.
7: Aquí estoy. No, estoy yo.
3: Ya, no, se nos había... Sí, está bien. Se nos había...
6: Se fue, pero volvió.
3: Volvió. Eva, quisiera preguntarle, aprovechando que ya está con nosotros, quisiera preguntarle respecto de la espiritualidad josefina. ¿En qué consiste? ¿Cuáles son sus fundamentos? ¿Qué es lo que los mueve? ¿Por qué seguir la imagen? Es una pregunta tal vez un poco obvia, pero siempre vale la pena hacérsela. ¿Por qué se sigue la imagen de San José?
7: Bueno, justamente porque, como dice el lema, San José es quien custodia a los tesoros de Dios. Dios Padre le encomendó la misión de cuidar los principales tesoros a Jesús y María. ¿Se recuerdan lo que dice la palabra de Dios? Que cuando José sabe de lo que la Virgen María estaba gestándose, que era el nacimiento de la preparación de la venida del Hijo de Dios a la tierra a través de María, por obra del Espíritu Santo. Entonces ellos ya estaban desposados, José y María.
3: Mire.
7: Y la tradición judía dice de que ellos viven una primera etapa que se llama los desposorios, donde todavía no están juntos, sino que es después. En ese periodo fue cuando viene el anuncio del ángel a la Virgen María, que le dice que ella será la madre del Salvador. Y entonces el ángel también, bueno, San José, según dice la tradición de la iglesia, que la misma Virgen le da a conocer lo que ella vivió. Entonces San José, a diferencia de algunas opiniones que dicen, no, es que San José dudó. No, él nunca dudó. Lo que él sintió temor como un simple hombre, porque él es un hombre común y corriente como nosotros, nació con pecado original, a diferencia de la Virgen María, ¿verdad?, que ella fue sin pecado original. Entonces él, obviamente, con su debilidad humana, a lo mejor dijo, ¿qué voy a hacer yo aquí? O sea, si yo soy un simple hombre, ¿cómo yo voy a hacer cuidar a la Virgen y ella tiene en su seno al Hijo de Dios? Entonces viene el sueño, el primer sueño que recibe San José, y le dice el ángel, no temas, porque lo concebido en María es obra del Espíritu Santo. Y tú serás el padre, y le pondrás por nombre Jesús.
3: Mire,
7: y de ahí viene la misión de San José. Y viene esto de ser el custodio de la Virgen María para que ese niño naciera como corresponde, ¿verdad? Porque sabemos todo lo que viene después. Y además cuidar a ese niño, y además él, José, después que él nace el niño, él es el que custodia toda la vida oculta de Jesús, porque nosotros conocemos la vida hasta los 12 años, ¿verdad?
3: Uh-huh.
7: Pero también se dice que San José murió justo poco antes que se iniciara la vida pública de Jesús. Entonces, todo ese tiempo estuvo la Sagrada Familia conformada, Jesús, María y José. Y San José fue el que custodió a esta familia, custodió a estos dos grandes tesoros de Dios Padre. Y bueno, y por ende, al cuidar, al custodiar a Jesús, cabeza de nuestra iglesia, después, en el año 1870, o sea, pasan muchos siglos, la iglesia lo declara custodio de la Iglesia Universal por el Papa Pío IX, ¿verdad? Y luego, entonces, hay una imagen muy linda de Don Bosco, en la cual, que es la que aparece en el lema en el afiche de este congreso, donde el ángel le entrega, aparte que está San José con Jesús en los brazos, con la Virgen María a su lado, hay un ángel que le entrega una imagen que es la iglesia.
3: Mire.
7: Entonces, mire. Él es el custodio de todo ello. Y por eso surge este lema, por inspiración del Espíritu Santo, que se la dio a nuestro obispo, Monseñor Cristian Castro Tubí. Él fue el que me dice, ¿sabe qué? Este lema yo recomiendo.
6: Oiga, Eva, y es por eso también, aquí estamos siempre haciendo referencia a las casualidades con Pepe, y es por eso también que es en esta fecha, el día del 15 de agosto, porque tengo entendido que Juan Pablo II también en su exhortación apostólica la tituló el año 1989 Custodio del Redentor, de la iglesia.
7: Justamente,
6: y de cada persona. Entonces no es casual la fecha que esté la realización.
7: No es casual. Y además, antes de eso, 100 años antes, en el año 1889, ¿sí?, el Papa León XIII promulga la encíclica dedicada a la devoción a San José, en la cual dice
3: 1889,
6: claro. 100 años antes de lo de Juan Pablo II, ¿no?
3: Claro.
7: Juan Pablo II hace esta carta, exhortación apostólica, la hace justamente al cumplirse los 100 años de la encíclica del Papa León XIII dedicada a San José, en la cual él une, claro. Se llama Quamquam Pugnans, la encíclica, en la cual se une, nos exhorta, así dice la encíclica, nos exhorta a que unamos siempre la devoción de María Santísima junto a la de su esposo San José. No, y lo dice la misma encíclica, no porque no tenga una fuerte validez la devoción a Nuestra Madre Santísima, al revés, para que siempre estén unidos los dos esposos.
3: Mire,
7: entonces nos invita, y ahí surge al final de esa encíclica está una oración que a veces la gente la reza, lo reza mucho la gente que se dedica a la reparación, y nosotros como en la comunidad de los siervos reparadores la tienen todas sus oraciones, esa que dice: a ti bienaventurado San José acudimos en nuestra tribulación, y después de implorar el auxilio de tu santísima esposa también solicitamos tu patrocinio. Ahí lo dice la oración.
3: Oiga, Eva, aprovechando que estamos conversando con usted, un poco, sin duda usted está empapada de la espiritualidad, Josefina, y me imagino que no es la única, tienen que haber más representantes en la zona, hay toda una comunidad que se ha ido armando. ¿Cómo la viven? ¿Cómo viven esta espiritualidad? ¿Cuándo se reúnen? Seguramente hay personas que nos están escuchando en Los Ángeles que quisieran también participar, o hay otros que quisieran seguir su ejemplo, o tal vez ya lo han seguido en el resto del país, ¿o no?
7: Sí, mira, bueno, cuando fue el año San José, gracias a Dios por el Papa Francisco, ¿se acuerdan que además estamos en plena pandemia?
3: Eso fue 2021.
8: Claro.
3: 2021.
8: 2021, claro. Y cuando él escribió también ahí la carta apostólica, Amor de Padre.
3: Mnemotecnia.
7: El corazón de padre. Sí. Entonces.
8: Corazón de padre, exactamente.
3: Patris Corde. Es el nombre en latín.
7: Corazón de padre. Entonces, ¿qué pasa de que cuando fue el año San José? Bueno, y ahí también es uno de los sellos de San José. Un sello especial es eso, ser custodio. Y hoy día, al ser el custodio de la iglesia, es el custodio también de cada uno de nosotros, porque nosotros somos miembros de la iglesia. Por lo tanto, es también nuestro custodio, ¿se fijan? Entonces tenemos que hacer lo propio, que San José es nuestro custodio. Otra, ¿por qué esta espiritualidad la hacemos? ¿Cómo la hacemos? Bueno, cuando viene el año San José, como se dice, es el Padre en la sombra, es la imagen de Dios Padre, así se dice, es la sombra de Dios Padre, se considera San José por su imagen paterna, porque él es el Padre terrenal de Jesús. Y como él siempre es un hombre de silencio, porque no hay ninguna palabra dicha por San José en la palabra de Dios. Y siempre se muestra él muy silencioso, pero siempre ahí actuando, porque como dice la carta apostólica Patris Corde, él tiene, es una actitud creativa y activa. Él siempre, cuando Dios le daba, le mostraba los sueños, él se dice, se levantaba, despertaba del sueño, se levantaba y actuaba. Esa es la misión de San José. Por eso es tan buen intercesor y de todo lo que tú le pidas. Wow. ¿Cómo nosotros actuamos en esta devoción? El día que también el Papa León XIII, en el año 1883, promulgó el día dedicado a San José, que sea los días miércoles. Ustedes saben que todos los días de la semana está dedicado a una devoción. El día lunes al Espíritu Santo y al alma del purgatorio. El día martes a los ángeles custodios. Y el día miércoles es el día dedicado a San José.
8: Entonces los grupos, lo más probable que se junten los días miércoles.
3: El día sábado de María.
7: Entonces, todos los miércoles, no, el día sábado de la Virgen María, sí, y el día domingo el día del Señor. Entonces, el día miércoles es el día dedicado a San José. Y nuestra iglesia debiera acordarse todos los días miércoles de San José, pero lamentablemente no ocurre eso, porque a veces dicen los mismos sacerdotes, es que como él es el del silencio, el San José siempre está ahí en la sombra. Pero es que también tenemos que darlo a conocer, porque si no la gente nunca lo va a considerar. Y es tan importante, vean ustedes los milagros, María Francisca sabe cómo ha actuado en tantos milagros, en mi caso también unas cosas maravillosas. Aquí hemos visto ejemplos, pero testimonios maravillosos de la acción de San José. Eva, y también el otro...
8: Y como le dice José, Pepe... nosotros, bueno, como bien dice, nosotros participamos con Eva también de un grupo de San José, sí, que partimos justamente antes de que si el Papa diera este año de San José del 2020 al 2021 y la carta apostólica.
3: Claro.
8: Y fue muy bonito porque había mucho interés
3: linda
8: en participar.
3: Linda carta todo esto, ¿eh? Linda.
8: Preciosa. Ahí deberíamos hacer un programa de
3: eso. Deberían leerla los que no la han leído, está en los archivos del Vaticano, ¿eh? Sí.
6: Y cómo de ahí fueron surgiendo también muchos movimientos, pero me llamó la atención la cantidad de gente que se sumó a este a esta iniciativa de poder rezar los días miércoles, especialmente por la intercesión de San José, y cómo eso fue quedando, y ahora sigue esto desde la pandemia. Imagínate, ya llevan 6 años, toda la semana se partió una vez al mes, y después una de las voluntarias dijo, no, la aprovechamos de mandar un saludo, Loreto. Ella siguió todos los miércoles. Y un poco lo que le preguntaba a Pepe, ¿qué otros movimientos hay a lo largo de Chile? A lo mejor también para invitarlos a este congreso, o quizás alguien que esté con el ánimo de realizar un grupo, a lo mejor puede aprovechar esta invitación.
3: Porque ya sabemos que los de Los Ángeles son los que la llevan. Pero tiene que haber algo en el país también.
6: Sí. Hagámoslo extensivo.
7: Gracias a Dios, nosotros hicimos muchas consagraciones durante el año San José, muchas, y posterior también. Entonces han surgido grupos. Tenemos en San Pedro de la Paz una comunidad activa, ¿ya? En San Pedro de la Paz se juntan todos los días miércoles. Incluso ahí se está haciendo mucho la devoción ahora por el jubileo de la Virgen del Carmen. Entonces el párroco de ahí, Fray Juliano, que le mando un saludo a Agustino, él me dijo, Eva, ¿qué te parece? Unimos a los dos, pero por supuesto hagámoslo
6: está
7: de la
6: Carmelita. Está muy unido. Mire qué bonito lo que hizo usted.
3: Qué bien.
6: La Carmelita, de hecho, también... Muchas fechas importantes de la Virgen del Carmen son los días miércoles, batallas que se ganaron.
7: Exactamente, entonces, ¿ellos hacen qué hacen? Se parte con la devoción a San José, se reza el Rosario de San José, se meditan los lirios perfumados, que es una devoción de la Legión de San José, y luego de ahí se reza el Rosario a la Virgen María, y se celebra la Eucaristía, y después se termina cantando a la Virgen del Carmen y el himno de San José. Miren qué cosa más linda. Y él tiene, en esa parroquia, se tienen a los dos esposos juntitos en el altar. Tenemos comunidad en Villarrica también, y tenemos allá un sacerdote muy josefino, el padre Didier Alzate, que él es de Colombia, pero se formó aquí en el seminario de San Fidel en Villarrica, y ahí también se hace la devoción de San José, a lo mejor no tan profunda como es, pero se hace el rosario, y ellos lo hacen antes la adoración al Santísimo, porque ese mismo grupo tiene también la devoción de la adoración eucarística. Entonces ellos van los días miércoles, hacen la adoración eucarística, y ahí se reza el rosario a San José. ¿Se fija? Entonces cada uno le va poniendo un sello. Tenemos comunidades en La Serena, que justamente escuchaba ahora que ellos va a venir, al menos alguien va a venir a representar de La Serena. Allá también ellos se juntan todos los días 19 de marzo para el 1 de mayo, ellos se reúnen. El día 19 de cada mes también es un día dedicado a San José. Hay consagrados en Iquique, a mí me encantó esto de cuando conocí la... ¿Cómo se venera San José allá en La Tirana? Que yo digo, yo invito a los hermanos de Iquique, por favor, anímense a tomarse la mano a San José.
6: Claro, es verdad lo que dice Eva.
3: Usted estuvo en La Tirana.
6: Sí, exactamente, porque cuando parte la procesión, ¿ya?, el día 16 de julio, el primero que sale es, se le pide permiso a San José, parte con la procesión. Después Jesús de Nazaret, la Virgen no puede partir si no parte primero su hijo, Jesús de Nazaret, y luego finalmente sale la Chinita, la Virgen del Carmen. Chinita en que significa en el lenguaje originario significa la que sirve, por eso hay Chinita. Sí. Así que muy bien, Eva, qué lindo que recuerde eso de la Tirana. ¿Y cómo pudieran las personas que quisieran participar, cómo pueden acceder a ir a este congreso? ¿Tiene algún costo?
7: Sí. Bueno, mira, este congreso, gracias a Dios, todo viene por la providencia de Dios. Así como en el hogar de Nazaret. Nunca faltó aquí también. El costo que se está cobrando es mínimo. Es lo que solamente tiene que cobrar, hay que pagar el lugar de la casa retiro, que es la casa de retiro de las monjitas de la Medalla Milagrosa. Así que la Virgen es la dueña de casa, ¿se fijan? O sea, aquí tenemos muchos lugares de retiro, pero cuando recibimos envío, lo primero que parece que como que ahí tiene que ser. Porque además, vivir esa espiritualidad en la unidad del amor de Jesús, María y José, y cómo el Espíritu Santo va guiando. Saben ustedes que cuando le dimos la información a Monseñor Castro en el mes de diciembre del 2024, él dijo, mire, ahora ustedes en el año 2025 no se realiza el congreso porque es año jubilar, pero ustedes se van a dedicar a peregrinar, dijo. y luego en el 2026 se realiza el Congreso, que es esta fecha que viene ya. Y saben ustedes que fue todo, ha sido tan providencial, porque justamente nosotros hemos podido recorrer ahora otros lugares de espiritualidad josefina. Hemos ido a Uruguay, a Perú, fuimos a Colombia. Entonces ahora ya conocemos más internamente cómo es esta espiritualidad que tenemos, que ahora a partir de este congreso, si Dios quiere, va a ser el impulso.
6: Oiga, y como usted hablaba, la relación con la Virgen del Carmen, San José quería hacer el congreso este año, porque acuérdese que estamos en el centenario de la Virgen del Carmen, y Chile tiene mucho que ver con estas dos devociones, porque están muy unidas, la Carmelita está muy unida con la devoción a San José, así que no es casual, así que muy inspirado, Monseñor Castro.
3: ¿Cómo no acompañar a una miembro de mi familia?
7: Sí, y además yo les digo que los hermanos, como tenemos años jubilar solamente aquí en Chile, entonces nosotros vamos a hacer la peregrinación, vamos a salir del templo del Perpetuo Socorro, donde también ahí se venera San José, y es la iglesia más antigua que tenemos, buena, porque se cayeron otras con los terremotos. Entonces vamos a peregrinar por el centro de Los Ángeles hasta la catedral, porque el día domingo termina el congreso con la Eucaristía en la catedral, presidida por Monseñor Castro y por todos los sacerdotes, que vamos a tener 4 sacerdotes que vienen del extranjero aquí a este congreso. Y entonces vamos a también, para poder alcanzar la indulgencia plenaria, nos vamos a preparar y vamos a peregrinar. Entonces las personas se van a ir con la indulgencia a través de la Virgen del Carmen, ¿verdad? Qué mejor para los extranjeros, qué mejor regalo.
3: Oiga, excelente, Eva. Realmente nos ha llevado a Los Ángeles. Yo ya me siento allá en el congreso, por lo menos espiritualmente, vamos a estar con ustedes. Y realmente impresionante, como usted, y a mí me llama la atención, no debería llamarme la atención, en verdad, cómo vibra con esto, ¿eh? Cómo lo siente, cómo lo vive.
7: Cómo... Oh, muchas gracias. Bueno, este es el amor. Sí. El Espíritu Santo que mueve los corazones, y uno está empapado de este amor de Jesús, María y José, porque siempre son los tres. Esta es una devoción cristocéntrica. San José, el más mariano de todos los marianos, por eso yo invito a los marianos, porque a veces hay un celo, que es un celo que no logro comprender. Por eso hay que difundir la encíclica Quamquam Pluris del Papa León XIII, para que conozcan. Es tan cortita, son 5 páginas solamente esa encíclica, pero ahí hay una riqueza enorme, en la cual si ustedes la leen se van a poder empapar y decir, hoy sí, de verdad, sí, tenemos que siempre unir a la Virgen María con San José en devoción. Y que sea, ellos nos llevan a Jesús. Entonces es una cosa maravillosa. Vamos por el camino seguro, como se dice, ¿verdad? Que el camino seguro para llegar a Jesús es María. Pero yo les digo, si vamos de la mano, pero va la otra mano suelta, nos podemos tambalear en el camino. Pero ¿qué pasa? Que si vamos tomaditos de la mano con un lado de la Virgen María y por el otro lado de San José, nos vamos derechito por el camino para... Y si nos vamos a tambalear, ellos nos afirman y caminamos hacia Jesús.
6: Eva,
7: ¿qué les parece?
6: Eva, aquí tengo un teléfono de contacto. ¿Será? Aquí tienen que hacer sus inscripciones las personas. Más 569-22502-639.
3: Una más.
6: Más 569-22502-639.
3: Perfecto.
6: Que ahí se contacten en caso de las personas que quieran tener más información o quieran participar. No sé si nos queda tiempo, Pepe.
3: Por favor, una
6: Mira,
3: más.
6: Quería preguntarle sobre, usted habló de los expositores internacionales que venían. Entre ellos viene un sacerdote que es bastante conocido de Colombia, que es el padre Agustín del Divino Corazón. Si usted nos puede contar un poquito quién es este sacerdote que lo acompañará y que expondrá también en el Congreso.
7: Bueno, el padre Agustín, él es nuestro fundador, es el fundador de la Congregación de los Siervos Reparadores de los Sagrados Corazones, y además el fundador de la Legión de San José, todo inspirado por el Espíritu Santo para poder realizar esta obra, estos movimientos, y en la cual él será el principal expositor. Tendremos la oportunidad de la primera vez en Chile, él va a estar aquí. Él es un hombre de mucha espiritualidad, muy profundo, tiene... bueno, uno aquí aprovechen, hermanos, de conocerlo, de estar con él. Es muy especial, se nota que está lleno de Dios. Y además le acompaña el padre Pablo del Inmaculado Corazón, que es el segundo a bordo, digámoslo así, dentro de nuestra espiritualidad, que también está en el Monasterio de San José, ambos están en el Monasterio de San José de Colombia, y el padre Antonio, de la Divina Redención, que es está Cielo Reparador también, y él es el encargado de lo que es la Legión de San José y de los Cielos Reparadores en el Perú. Y también nos acompaña otro sacerdote que no es Cielo Reparador, pero también es de la Espiritualidad Josefina y del Sagrado Corazón de Jesús, el Padre Carlos de allá de El Salvador. Entonces ellos son los cuatro sacerdotes que van a estar presentes, Monseñor Castro también por supuesto va a estar presente, y todos invitados puedan vivir esta experiencia, van a empaparse de lo que significa vivir este amor del que se vivió en la Sagrada Familia, con sencillez, con amor, como dice el himno, con sencillez y humildad, ¿verdad? Dice el himno de San José, el humilde carpintero de Nazaret los espera junto a su esposa, la Virgen del Carmen, y qué mejor aquí nuestra patrona de Chile, la Virgen del Carmen. Y aquí todos invitados en Los Ángeles, 14, 15, 16 y 17, para los que puedan quedarse a la peregrinación, que vamos aquí a visitar dos santuarios que tenemos aquí en la zona, de nuestra Santa Teresa de los Andes y de San Sebastián. Vamos a llevar a todas las personas que puedan participar en esa peregrinación. Y tiene el costo solamente de 70,000 pesos, que es solamente para financiar, porque y la providencia de Dios va a asistir en muchas cosas. Les tenemos muchos regalitos, estamos preparando una linda carpeta para que se lleven de regalo, de estudio, de aprendizaje. Mire, no hemos preocupado en todos los detalles con tal que aquí realmente vivamos el amor de la Sagrada Familia.
3: Eva.
7: En un lugar rico, con harta calefacción, no tengan miedo por el frío ni por nada, porque aquí en Los Ángeles está todo preparado.
8: Claro, como tanto nos decía Pepe que era en el sur, a lo mejor decían de hacer frío.
3: Es que yo soy de Santiago, entonces para mí, efectivamente, soy de esos que piensa que después de Santiago, yo soy de Viña del Mar, de Santiago al sur es sur. Claro, mala costumbre.
8: No, pero está bien porque Los Ángeles es un lugar del sur de Chile, que es maravilloso, pero no hace tanto frío en esta época, usted dice que...
7: No, y además aquí yo siempre les digo, porque los hermanos extranjeros sobre todo, que vienen todos muchos de Colombia, yo
8: claro,
7: les digo, no
8: ellos tienen otro termostato.
7: La ciudad está preparada, el sol aquí está preparado, aquí nosotros no tenemos esas inundaciones, no así en el norte, porque ellos no ahora los pillo mal, ¿me entiende? Pero en el caso nuestro estamos acostumbrados toda la vida, aquí siempre ha llovido, entonces para nosotros, igual que Valdivia, entonces no es mayor problema. Y gracias a Dios hay que preocuparse, por supuesto, de la limpieza, del medio ambiente, para que no vengan las inundaciones, porque cuántas casas hemos visto que se han caído,
3: claro,
7: porque están
3: sí.
7: construidas en lugares que no corresponde, se fijan, entonces eso ya es problema del hombre, no es problema de... Entonces, bueno, todos invitados, vengan aquí con mucha alegría, con mucha esperanza, con mucho entusiasmo, venir a conocer esta buena noticia. ¿Qué es lo que es? A ver, ¿cómo es esto? Y no se van a arrepentir, hermanos, porque aquí vamos a estar abrazados en el amor de Jesús, María y José.
3: Eso. Muchas gracias, Eva. Que tenga buenas tardes.
8: Muchas gracias.
3: Muy amable.
7: Chao, todos invitados. Les esperamos.
8: De
5: chao.
8: Todas
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3: Señoras y señores, son las 12 del día con 31 minutos. Es momento, esta hora, de invitarlos a ustedes a colaborar. Tienen que colaborar, queridos amigos. Tienen que colaborar. De verdad, se los pedimos. Porque estamos en una semana, en una campaña que es importante. Porque estamos con dificultades en La Serena. Esa es una realidad. Estamos con dificultades en La Serena. Y por supuesto, allá nos vamos a esta hora. Allá nos vamos a esta hora porque tenemos un contacto telefónico con nuestra coordinadora del voluntariado de La Serena, a quien le agradecemos la espera. Tuvimos alguna dificultad con los teléfonos que ya hemos solucionado gracias al equipo técnico de Radio María, la querida Nancy Alvarado. ¿Qué tal, Nancy? Gusto de saludarla. Muy buenas tardes.
9: Buenas tardes. Sí, aquí bien. Bonito el día.
3: Ah, qué bien, qué bien, qué bien, qué bien, porque hubo días anteriores que fueron bien complejos. Primero preguntarle cómo afectó, ya han pasado dos semanas aproximadamente, cómo afectó al voluntariado de Radio María la situación meteorológica vivida hace algunas semanas ahí en La Serena y alrededores.
9: A todos nos afectó, okay. A todos. Mucho, bueno, de hecho la antena de Radio María se quebró en dos. El camino, quedamos como aislados de Valle, de Vicuña, carreteras cortadas por todos lados.
3: Mire.
9: Pero bueno, esperamos un bonita linda primavera, un desierto florido, viendo lo positivo. Y sí, tres personas de Radio María fueron afectadas.
3: Ya, tres personas. Mire, y estas personas hoy día, ¿cómo se encuentran? Que eso es importante saberlo, porque ciertamente hemos rezado por ellas.
9: En esta oportunidad, en el caso de Juanita Bastía, se fue a la casa de una amiga. En el caso también de la otra persona, se fue a un familiar. Y la otra persona solucionó sus problemas.
3: Ya, perfecto. Perfecto, perfecto, claro. Y también está este tema de no poder acompañarse, no poder informarse, no poder estar al tanto de lo que ocurre en el país producto de la caída de la antena, que imagino también lo han resentido.
9: Sí, lo echa mucho de menos. Muchas personas me preguntan, o le preguntan a otras voluntarias, porque están acostumbradas a escuchar en los vehículos, en su casa, por el celular, y yo puedo, pero tal vez ellos no pueden.
3: Mire, ¿cuánto tiempo llevan sin la señal de Radio María?
9: Desde más de 12 años.
3: Upa, claro, más o menos desde que ocurrió la emergencia. Wow.
9: Claro.
3: Wow. Eso también nos lleva a nosotros. Estamos hablando con Nancy Alvarado, que es la coordinadora del voluntariado de La Serena. Eso nos lleva también a reforzar la campaña. Fíjese que nosotros, Nancy, estamos en una cruzada durante esta semana, claro, tratando de reunir fondos precisamente para, porque si bien ya hay una solución en marcha, estamos buscando recursos para una solución más definitiva, ¿no? Habiendo pesquisado y detectado el problema. ¿Cuánta gente escucha Radio María? ¿Cuánto bien produce? Y también es como contradictorio que esté pasando esto cuando además nos estamos preparando para una fiesta como la que se debería vivir el día sábado 15 de agosto, ¿no?
9: Sí.
3: No sé si a usted por lo menos le pasa algo al respecto, o si quisiera manifestar ahí su sentimiento, ¿no? Este sentimiento que un poco como que uno a veces, la alegría de saber que viene la celebración, pero también el constatar que la realidad está difícil, ¿no es así?
9: Exactamente, sí. Bueno, yo les pido a las personas que vayan a la nuestra misa de Radio María el 15 en la catedral.
3: Perfecto.
9: Que también se junta con la celebración de la vida consagrada.
3: Claro,

0: 11:30 en la
1: Muy
0: Catedral,
1: bien.
0: El día 15, día sábado.
1: Muy bien, Nancy. Quisiéramos que usted, a nombre del voluntariado de Radio María, por favor, pudiese hacer un llamado a la gente que nos está escuchando, los que tal vez no han colaborado, porque tiene que volverse a escuchar Radio María La Serena, pero para eso necesitamos el aporte de las personas, de los que nos escuchan en todo el país, de los que tal vez están un poco mejor que los que no han sufrido las inclemencias del tiempo, que cada vez son menos, pero también sensibilizar a las personas. Y usted que está allá, usted que vive esa realidad, nos puede ayudar en esa sensibilización. Si usted puede hacerle un llamado a la gente, vamos a hacer que lleguen más aportes. Ya han llegado, pero necesitamos más aportes en esta semana de recaudación, precisamente para poder darle una respuesta inmediata a ustedes que vía interna y se han manifestado a través de las redes sociales, quieren que vuelva Radio María lo antes posible.
0: Sí, yo le pido a todas las personas que escuchan Radio María, que son socios cooperadores, que aporten, que hagan un esfuerzo para volver a tener Radio María acá en La Serena, porque, bueno, una que es una del voluntariado y otra que ya las personas están acostumbradas. Es una compañía para muchas personas, ya que tienen más santa, pasan en su casa y ayudan mucho, mucho, mucho. Eso, a todos que cooperen, no importa la cantidad, pero todo ayuda. Se lo agradezco desde ya.
1: Queremos agradecerle, Nancy, por haber conversado con nosotros hoy día. Gracias por haber estado con nosotros en esta oportunidad. Nos ayuda mucho también a sensibilizar el mensaje. Gracias por haber estado ahí. Nos vemos la próxima semana, el sábado, si Dios así lo quiere.
0: Un abracito grande, que estén bien, y nos vemos con el favor de Dios, quien se da.
1: Ahí vamos a estar. Gracias.
0: Muy bien.
1: Buenas tardes.
0: Gracias, Chavito. Gracias, bien.
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1: Son las 23 horas, 50 minutos.
2: Al entrar en el silencio y en el descanso de la noche, te invitamos, con la oración de completas, a reconocer todos los momentos donde hoy te experimentaste profundamente amado por la misericordia del Padre y nos volvemos a entregar a Él llenos de confianza filial.
3: Dios mío, ven en mi auxilio.
4: Señor, date prisa en socorrerme.
3: Gloria al Padre, y al Hijo, y al Espíritu Santo.
4: Como era en el principio, ahora y siempre, por los siglos de los siglos. Amén.
3: Hermanos, habiendo llegado al final de esta jornada que Dios nos ha concedido, reconozcamos sinceramente nuestros pecados. Tú que has sido enviado a sanar los corazones afligidos, Señor, ten piedad de nosotros.
4: Señor, ten piedad de nosotros.
3: Tú que has venido a llamar a los pecadores, Cristo, ten piedad de nosotros.
4: Cristo, ten piedad de nosotros.
3: Tú que estás sentado a la derecha del Padre para interceder por nosotros, Señor, ten piedad de nosotros.
4: Señor, ten piedad de nosotros.
3: El Señor Todopoderoso tenga misericordia de nosotros, perdone nuestros pecados y nos lleve a la vida eterna.
4: Amén. Cuando la luz del sol esté a poniente, gracias, Señor, es nuestra melodía. Recibe como ofrenda amablemente nuestro dolor, trabajo y alegría.
5: Si poco fue el amor en nuestro empeño de darle vida al día que fenece, convierte en realidad lo que fue un sueño, tu gran amor que todo lo engrandece.
4: Tu cruz, Señor, redime nuestra suerte de pecadora injusta e ilumina la senda de la vida y de la muerte del hombre que en la fe lucha y camina.
5: Jesús, Hijo del Padre, cuando avanza la noche oscura sobre nuestro día, concédenos la paz y la esperanza de esperar cada noche tu gran día. Amén.
3: Salmo 90. A la sombra del Omnipotente.
6: Al amparo del Altísimo no temo el espanto nocturno.
5: Tú que habitas al amparo del Altísimo, que vives a la sombra del Omnipotente, di al Señor, refugio mío, alcázar mío, Dios mío, confío en ti.
4: Él te librará de la red del cazador, de la peste funesta, te cubrirá con sus plumas, bajo sus alas te refugiarás, su brazo es escudo y armadura.
5: No temerás el espanto nocturno, ni la flecha que vuela de día, ni la peste que se desliza en las tinieblas, ni la epidemia que devasta a mediodía.
4: Caerán a tu izquierda 1,000, 10,000 a tu derecha, a ti no te alcanzará.
5: Tan solo abre tus ojos y verás la paga de los malvados, porque hiciste del Señor tu refugio, tomaste al Altísimo por defensa.
4: No se te acercará la desgracia, ni la plaga llegará hasta tu tienda, porque a sus ángeles ha dado órdenes para que te guarden en tus caminos.
7: Te llevarán en sus palmas para que tu pie no tropiece en la piedra.
5: Caminarás sobre áspides y víboras,
7: pisotearás leones y dragones.
4: Se puso junto a mí, lo libraré, lo protegeré porque conoce mi nombre. Me invocará y lo escucharé.
7: Con él estaré en la tribulación, lo defenderé, lo glorificaré, lo saciaré de largos días y le haré ver mi salvación.
4: Gloria al Padre, al Hijo y al Espíritu Santo.
7: Como era en el principio, ahora y siempre, por los siglos de los siglos. Amén.
4: Al amparo del Altísimo, no temo el espanto nocturno.
3: Del libro del Apocalipsis.
8: Verán el rostro del Señor y tendrán su nombre en la frente, y no habrá más noche, y no necesitarán luz de lámpara ni de sol, porque el Señor Dios alumbrará sobre ellos y reinarán por los siglos de los siglos.
3: En tus manos, Señor, encomiendo mi espíritu.
4: En tus manos, Señor, encomiendo mi espíritu.
3: Tú, el Dios leal, nos librarás.
4: Te encomiendo mi espíritu.
3: Gloria al Padre, y al Hijo, y al Espíritu Santo.
4: En tus manos, Señor, encomiendo mi espíritu.
3: Cántico de Simeón. Cristo, luz de las naciones y gloria de Israel.
6: Sálvanos, Señor, despiertos, protégenos mientras dormimos, para que velemos con Cristo y descansemos en paz.
5: Ahora, Señor, según tu promesa, puedes dejar a tu siervo irse en paz.
4: Porque mis ojos han visto a tu Salvador, a quien has presentado ante todos los pueblos.
5: Luz para alumbrar a las naciones y gloria de tu pueblo Israel.
4: Gloria al Padre, y al Hijo, y al Espíritu Santo.
5: Como era en el principio, ahora y siempre, por los siglos de los siglos. Amén.
4: Sálvanos, Señor, despiertos, protégenos mientras dormimos, para que velemos con Cristo y descansemos en paz.
3: Oremos. Humildemente te pedimos, Señor, que después de haber celebrado en este día los misterios de la resurrección de tu Hijo, sin temor alguno, descansemos en tu paz y mañana nos levantemos alegres para cantar nuevamente tus alabanzas. Por Cristo nuestro Señor.
4: Amén.
9: El Señor esté con ustedes.
4: Y con tu espíritu.
9: Por la intercesión de María Santísima, de San José, de todos los santos, descienda sobre todos nosotros, nuestros familiares, seres queridos, todas las personas que se han confiado a la oración de la familia espiritual de Radio María, y sobre todo los oyentes, la bendición del Dios que es amor y es misericordia.

0: Radio El Nevado indica la hora. Son las 6 de la mañana. Exactamente.
1: Jesús, perfecto comunicador, tuya es la capacidad puesta en los hombres y mujeres para el descubrimiento de las técnicas de los medios de comunicación. Todo es creación tuya para los hombres y mujeres de nuestro tiempo. Señor, renuévanos fuertemente con tu espíritu, para que sepamos acoger y comunicar la riqueza de la buena noticia de Jesús. Que busquemos lo esencial, que no temamos ejercer nuestra libertad, creatividad y profetismo, ayudando a desarrollar una civilización plural, tolerante, de diálogo constructivo, con una opinión pública dinámica y espacios de libertad, paz, justicia y solidaridad para todos. Danos, Señor, la gracia de usar las palabras, los sonidos y las imágenes apropiadas para que brille nuestra luz delante de los hombres y testimoniemos nuestra esperanza, que sepamos descubrirte en el mundo, en las cosas, en los demás, en la historia, y utilicemos los medios para que sean signos de una iglesia viva que te ha encontrado. María, primera comunicadora de Jesús, enséñanos a vivir con un compromiso serio, el coraje de anunciar, sin reducir a nuestra medida, la gran novedad de Dios. Amén.
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0: Radio El Nevado indica la hora. Son las 6 de la mañana. 2 minutos. 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
1: Va Jesús con ellos a una propiedad llamada Getsemaní y dice a los discípulos: siéntense aquí mientras voy allá a orar. Y tomando consigo a Pedro y a los hijos de Zebedeo, comenzó a sentir tristeza y angustia. Y adelantándose un poco, cayó rostro en tierra y dijo: Padre, si quieres, aparta de mí esta copa, pero no se haga mi voluntad, sino la tuya. Y sumido en agonía, insistía más en su oración. Su sudor se hizo como gotas de sangre que caían en tierra.
0: Recitar el Santo Rosario es un acto de fe, de esperanza, de amor y reparación. Son las 6 de la mañana, 17 minutos. 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

Radio El Nevado indica la hora. Son las 6 de la mañana. 28 minutos. 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Son las 6 de la mañana. 28 minutos. 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

0: Pensamientos del padre Alberto Hurtado Cruchaga. Un santo para Chile.
1: Toda verdadera experiencia estética es un peldaño para el mismo Dios. Esta es la actitud del humanismo cristiano, abierto a todos los valores, porque son vestigios de Dios en la creación.
2: Alberto, hoy resuena tu nombre.
3: Pensamientos del padre Alberto Hurtado Cruchaga. Un hombre santo para Chile.
4: Son las 6 de la mañana, 47 minutos. 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
1: Radio El Nevado indica la hora. Son las 7 de la mañana. Un minuto.
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0: Son las 7 de la mañana. 6 minutos.
1: 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Bella como brisa que acaricia lo adorado. El no estar a tu lado crea un vacío de la nada. Y cegado por ti, amada, por el resto de mis días, tú el motivo de mi vida, me he perdido en tu mirada.

Santo para cada día. Hoy, 10 de agosto, recordamos a San Lorenzo. San Lorenzo era uno de los siete diáconos de Roma, o sea, uno de los siete hombres de confianza del sumo pontífice. Su oficio era de gran responsabilidad, pues estaba encargado de distribuir las ayudas a los pobres. En el año 257, el emperador Valeriano publicó un decreto de persecución en el cual ordenaba que todo el que se declarara cristiano sería condenado a muerte. El 6 de agosto, el Papa San Sixto estaba celebrando la Santa Misa en un cementerio de Roma cuando fue asesinado junto con cuatro de sus diáconos por la policía del emperador. Cuatro días después fue martirizado su diácono San Lorenzo. La antigua tradición dice que cuando Lorenzo vio que al sumo pontífice lo iban a matar, le dijo: «Padre mío, ¿te vas sin llevarte a tu diácono?». Y San Sixto le respondió: «Hijo mío, dentro de pocos días me seguirás». Entonces Lorenzo, viendo que el peligro llegaba, recogió todos los dineros y demás bienes que la iglesia tenía en Roma y los repartió entre los pobres. Y vendió los cálices de oro, copones y candeleros valiosos, y el dinero lo dio a las gentes más necesitadas. El alcalde de Roma llamó a Lorenzo y le dijo: «Vaya, recoja todos los tesoros de la iglesia y me los trae, porque el emperador necesita dinero para costear una guerra que va a empezar». Lorenzo le pidió que le diera tres días de plazo para reunir todos los tesoros de la iglesia, y en esos días fue invitando a todos los pobres, lisiados, mendigos, huérfanos, viudas, ancianos, mutilados, ciegos y leprosos, que él ayudaba con sus limosnas. Y al tercer día, los hizo formar en filas y mandó llamar al alcalde diciéndole: «Ya tengo reunidos todos los tesoros de la iglesia. Le aseguro que son más valiosos que los que posee el emperador». Llegó el alcalde y al ver semejante colección de miseria y enfermedad, se disgustó enormemente, pero Lorenzo le dijo: «¿Por qué se disgusta? Estos son los tesoros más apreciados de la Iglesia de Cristo». El alcalde, lleno de rabia, le dijo: «Pues ahora lo mando a matar, pero no crea que va a morir instantáneamente. Lo haré morir poco a poco, para que padezca todo lo que nunca se había imaginado». Y encendieron una parrilla de hierro, y ahí acostaron al diácono Lorenzo. San Agustín dice que el gran deseo que el mártir tenía de ir junto a Cristo le hacía no darle importancia a los dolores de esa tortura. Cuando sintió que ya estaba completamente asado, exclamó: «La carne ya está lista, pueden comer». Y con una tranquilidad que nadie había imaginado, rezó por la conversión de Roma y la difusión de la religión de Cristo en todo el mundo, y exhaló su último suspiro. Era el 10 de agosto del año 258. Un santo para cada día. 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
1: Son las 7 de la mañana. 27 minutos.
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0: así, entre guitarras, arpas y sentimientos, llegamos al final de esta edición de Acordes de Nuestra Tierra. Gracias por compartir con nosotros esta fiesta de tradiciones y sonidos que nos unen. Nos reencontramos muy pronto con más melodías del corazón de Chile. Que viva la música folclórica y que nunca se apaguen los acordes de nuestra tierra. 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
1: Son las 7 de la mañana. 56 minutos.

0: ganaderos y daños ante techumbres de bodegas, galpones y gallineros. También anegamiento de cultivos y praderas. Mortandad de colmenas. Voladura de techos de apiarios y pérdida de núcleos y de material biológico. También muerte de ganado ovino, caprino y vacunos. Estrés animal por inundación y pérdida de talaje y alimento animal. Por último, también hay daño productivo en plantines de cultivos, principalmente hortalizas, pérdida de fertilizantes y de forraje y daño por asfixia radicular. Es el balance respecto del tema agrícola y las intensas lluvias que se han producido durante este duro invierno en nuestra zona. Lo indicaba el Seremi del Agro, estuvo acá en el Maule el ministro de Agricultura Jaime Campos, quien visitó la cooperativa campesina Hortalizas de mi Casa en Cauquenes. Está la opinión respecto de esta instancia de la dirigente de esta importante entidad en Cauquenes, la señora Marianela Canales.
1: Y aquí estamos contentos porque nunca imaginamos que nos viniera a visitar el ministro. ¿Ya? Entonces, todos estamos como estamos siendo tomados en cuenta como pequeños agricultores, porque que un ministro nos visite ya es importante.
2: Cuénteme respecto del apoyo que ya están recibiendo. Ustedes ya tienen su sala de proceso bastante implementada. Hoy día también están recibiendo recursos para poder ampliar, digamos, y tener un sistema mucho más expedito en la producción
1: de la producción, sí.
2: Cuénteme en qué consiste.
1: Bueno, lo que ahora nosotros postulamos fue a un robot, porque tenemos máquinas para cortes, pero nos faltaba algo como para hacer los cortes de productos más duros, como la zanahoria, la beterraga. Entonces, como para eso vamos a utilizar los cortes de verduras más duras.
2: ¿Y qué significa para ustedes trabajar de manera asociativa?
1: Nos ha gustado bastante estar como grupo. Somos 5 que somos de diferentes sectores dentro de acá de la comuna de Cauquenes y nos conocimos acá y hemos estado juntos los 5 desde que partimos y llevamos una buena conexión entre nosotros. Entonces, ha sido como bonito, ha sido una experiencia bonita. Nos ha costado mucho salir adelante por el tema de venta, que eso es lo que más nos cuesta salir al mercado.
2: Ya, pero ahora están empezando, digamos.
1: Sí, ya tenemos una empresa que es una app que es Animar, que nos compra los días lunes, le estamos haciendo entrega entre 80 y 100 kilos de producto, depende de lo que nos pida, y eso como que nos está ahora dando como un poquito más de ánimo, así que esperamos que más empresas ojalá se puedan sumar a ese trabajo de comprarnos productos que son procesados con resolución sanitaria, que son más desinfectados, que no hay problema de contaminación, porque sale todo de la sala, se traslada en vehículo con frío, entonces hay una cadena que seguimos para poder hacer en la entrega los productos.
0: Instancia para la pausa y volvemos de inmediato con más informaciones. Vamos a hablar de las nieves, de lo que pasó en la montaña, de cómo estamos para comenzar la temporada de fiestas patrias. Esto está muy adelantado. Vamos a estar en contacto con Maxi Ruiz durante los próximos minutos.
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0: Ocho de la mañana, 12 minutos, 8:12. Lo habíamos indicado y estamos en contacto vía telefónica con Maxi Ruiz, el guardián del Achigüeno. Un fin de semana muy intenso con nieve y también muchos visitantes en Ancoa y Achigüeno. ¿Cómo estás, Maxi? Buen día, bienvenido.
5: Hola César, muy buenos días, un saludo cordial a toda la audición de Buena Nueva.
0: Aquí, muy optimistas, como siempre, y consultarte respecto de este fenómeno que conllevó la atención de la ciudadanía y también mucha gente viajando a la montaña durante el fin de semana.
5: Sí, por supuesto, César, el tema, claro, este año no había caído nieve directo, digamos, acá en la zona baja, digamos. Siempre arriba, 1.600, 1.800, no bajaba de ahí. Hasta que llegó el momento de que bajó la isoterma y obviamente que nevó bastante. Fíjate que yo registré 25 centímetros acá en Monte Oscuro. Y sobre todo la nieve cayó al final, en la noche. Sí, todo el día estuvo ahí, que caía, que no caía, que caía, que no caía. Y al final, en la noche, de las 7 de la tarde, estuvo como unas 4 horas nevando firme. Por eso subió tanto la nieve.
0: ¿Cómo se portó la ciudadanía? ¿Cuál fue el comportamiento de la comunidad que llegó a disfrutar de estos días de nieve en la alta montaña?
5: Mira, súper buena. Yo me gustó porque fue súper respetuosa. Hay un amigo subió temprano en la mañana, había un árbol caído, él lo sacó. Después llegó Carabineros también a ver la ruta, cómo estaba, para informar seguramente a la comunidad. Y hicieron caso porque llegar acá arriba era 4x4 solamente, porque estaba muy refalosa la nieve. Y la gente se quedó más abajo, en los canelos, los copihues, por ahí. Mucha gente me decía, me comentaba que todos disfrutando con su picnic y todo, así que pues hicieron caso y no se metieron en líos, digamos, como se dice, porque de repente la gente se entusiasma, no, vamos más arriba, pero al final la nieve estaba abajo igual que arriba, entonces no había problema.
0: Me imagino que muchas consultas de turistas, de personas de fuera de la región del Maule, ¿queda nieve, no queda nieve, Maxi?
5: Mira, no, la nieve va a durar varios días. Allá ya me estaban preguntando por la ruta a las cascadas. Pero, por ejemplo, ayer hablé con el joven que trabaja en las ánimas arriba y había casi 30 centímetros. Para la cascada, obviamente, que yo creo que va a llegar a unos 50. Entonces, y la nieve está, como dicen los arrieros, cazadora porque está blanda y cuesta mucho caminar. Tal vez con raqueta podría ser una posibilidad, pero gente que quisiera ir a las cascadas, por ejemplo, antes de que llegue el otro frente, tendría que ser con raqueta, ojalá, porque si no sería bien dura la ruta.
0: Te preguntaba por aquello, porque se anuncian nuevas lluvias, la lluvia y la nieve. ¿Qué se puede recomendar, Maxi?
5: Bueno, ese es un tema bien difícil, porque se supone que viene lluvia del jueves hacia adelante, hasta el fin de semana incluido. Y de ahí va a depender un poquito de la isoterma, porque si la isoterma está más alta y llueve con la nieve que hay, obviamente que el río va a crecer, pero ojalá que no sea así. Además que estos días, bueno, ya hoy día amaneció con bajo cero y estos dos, tres días yo creo que va a ser lo mismo, va a apretar bastante la nieve, que es lo ideal. Así que ojalá que no sea tan alta la isoterma para el frente que viene.
0: Lo último, sí. Maxi, hay mucho entusiasmo por lo que viene, porque se supone que las lluvias tendrían un cese durante el mes de septiembre. ¿Cómo se proyecta lo que es el tema turístico? Porque hay mucha inquietud por viajar a Chigüeno y a la montaña en general.
5: Bueno, ese es un tema bien, bien difícil, que yo creo que va a haber que irlo viendo así como se va dando el clima, porque tú sabes que para arriba lo único complicado, digamos, en sí son los ríos y los esteros. Porque si viene muy hondo, obviamente que no va a haber ninguna posibilidad de pasar. Entonces va a ser más restringida la subida. O sea, no nosotros nunca restringimos la pasada, sino que solamente indicamos, hacemos las recomendaciones y todo. Y ellos obviamente van a ver que si el río viene muy hondo y quieren ir a la Laguna Chigüeno, por decir algo así, Borneo, Longaví, van a tener que tener súper precauciones. Y igual los esteros. Así que, bueno, y la nieve, si está así gruesa, también es un tema bien difícil para caminar.
0: Muy bien, Maxi. Un gran abrazo para ti, también para Sixto y para Jack, que se hizo famoso durante estos días. Jack, el perro de Sixto, que conquistó a miles y miles de personas en las redes sociales.
5: Sí, pues ya, sí, Jack es especial. Y Jack, algunos decían que está con un poquito de frío, que todo lo contrario, el Jack no está ni ahí con el frío. Así que él era feliz en ese momento. Así que, buen acierto.
0: Que estén muy bien, gracias, cuídate.
5: Chao, César, saludos a toda la comunidad.
0: Maxi Ruiz, todavía queda nieve. Todavía hay nieve en la montaña y es una muy buena instancia, reitero, para disfrutar de estos días. 8 de la mañana, 18 minutos, equipos de emergencia están ubicados a esta hora en Presidente Ibáñez con O'Higgins. Fuego en vehículo, esa es la clave interna de bomberos, reitero, Presidente Ibáñez con O'Higgins. Fuego en vehículo es la emergencia de este instante en nuestra ciudad. De el paso a los equipos de emergencia para prevenir inconvenientes. Presidente Ibáñez con O'Higgins en la parte norte es la emergencia fuego en vehículo. Lo que tiene muy complicado a la comunidad son los verdaderos cráteres que hay en la vía pública. Hay puntos muy, muy complicados. Por ejemplo, las Pataguas con Rengo. Yo diría que es un punto muy, muy complicado la presencia de estos eventos, como sutilmente se les dice, hoyos, cráteres, que perjudican el desplazamiento vehicular. Uno muy complicado ahí en las Pataguas con Rengo, en la parte suroriente de la ciudad. En nuestro fanpage, como siempre, mucha interacción. Sergio Barrera, buen día y helado día, cuidarse. Margaret Rodríguez en contacto con la radio. Elizabeth Arias, buen día, que estés muy bien, Elizabeth. Luis Cáceres, Andrés Olivera, Lilia Acevedo, gran triunfo del Depo, así es, muy muy contento con el triunfo albirrojo. Ya vamos a tener el dato de Gerardo. Aida Rosario, buen día, cuidarse de agosto, está muy traicionero por la calidez del solcito, en especial las personas mayores. Angélica Albornoz, Carito, desde Valaruesa, ¿cómo estás, Carito? Mario Troncoso, guardián de Plaza de Armas. Lidia Ormazábal, lindo comienzo de semana para todos, que estés muy bien. Ninón Álvarez, buen día. Dorita Basualto, desde Los Maitenes, saludos para ti, Dorita. Reitero, precaución por fuego en vehículo. Presidente Ibáñez con O'Higgins en la parte norte de la comuna. Equipos de emergencia en el lugar. Pepe Vega en contacto con la radio. Vivian Picant, buen día, gracias. Rosario Balboa, Rodrigo Moya, Mauricio Prieto, super comienzo de semana, ganó el Depo a apoyar a los albirrojos. Juan Carlos Arricueta, a cuidarse del frío y tomar precaución por los cambios de temperatura. Lucila Carrasco, timonel de la Unión Comunal, en contacto con la radio. Francisco Fuentes, Francisco Parra, el observador de Longaví, en contacto con nuestra emisora. También ahora, nueva clave, sector Huapi. Hay una nueva clave ahora en el sector de Huapi. ¿Qué es? Estamos indagando esta emergencia que se produce a esta hora de la mañana, sector Huapi. Estamos chequeando esa información. Reitero, precaución con este hecho que está ubicado ahí en el sector de Presidente Ibáñez con O'Higgins, incendio en vehículo. Y ahora tenemos otra clave, sector Huapi. Veamos el dato preciso, colega. No me envíe el dato clave. Ya, perfecto, acá, a ver. Llamado eléctrico. Perfecto, hay un problema eléctrico en alguna vivienda del sector Huapi y concurre también personal de bomberos a ese lugar. Da la impresión que esa es la clave de este minuto en la ciudad. ...8:23... Vamos a revisar de inmediato el informe del tiempo. Mucha atención con aquello porque volverán las lluvias de acuerdo a la proyección, pero no intensas. Bajó la proyección de precipitaciones. Yo digo que estamos con un año muy duro. Yo diría que este invierno, mínimo una década. Mínimo una década. Muy duro, muy, muy complejo este invierno a todo nivel. Social, económico, mental. Ha sido un invierno muy, muy duro de ánimo. La gente está muy violenta. Ha sido, reitero, un invierno muy, muy duro, muy difícil. Y hay que optimizar. Hay que reactivarse, ser persistente, con mucha resiliencia para salir adelante, todos. El informe del tiempo indica San Javier, Villalegre. Nada, la concejal María Ignacia González habrá una protesta el día 13 frente al Ministerio Público en Talca. Colbún, Yerbas Buenas, Linares, Longaví, Retiro, Parral, Cauquenes. Hoy la máxima 12 grados, nublado, neblina y helada. Mañana 1 y 10, nubosidad parcial. El miércoles menos 1 y 12, nubosidad parcial. El jueves 3 y 12, cubierto, lluvias en la noche. El viernes 6 y 11, cubierto, chubascos. Chanco, Curanipe, Peyúgue, Chovellén, Luanco, Pellines, Constitución, La Playa. Hoy muy grato, 12 grados, despejado, abriendo nubosidad parcial. Mañana 4 y 12, nubosidad parcial. El miércoles 5 y 13, nubosidad parcial. Esto es en La Playa. El jueves 6 y 12, cubierto. El viernes 7 y 11, cubierto, chubascos con intenso viento. Voy a foreca.es. Las lluvias el jueves 5.3 milímetros. El viernes 4.6 milímetros. El sábado 14.2 milímetros. El domingo 0.5 milímetros. 8:25 minutos. Más saludos, más contactos. Sergio Hernández, buen día desde Antofagasta. Un abrazo, Sergio, que estés muy bien. Saludos, linarense, pendiente de su tierra natal y de su ciudad maravillosa como es Linares. Un abrazo para ti, Sergio, y tu familia. Manuel Cofré, muy buen día. Denuncia que se viene el manotazo a estatuto administrativo del sector público. Claudia Álvarez, también en contacto con la radio. 8:26 minutos. Acá me dice que en calle... A ver, tiene que darme el dato preciso porque es muy relevante, hay la calle Quiñepeumo, también hay un enorme bache, hoyo. En varios lugares hay una serie de eventos y también de situaciones que ameritan el cuidado, la tranquilidad respecto del manejo a la defensiva. El municipio, me indicaban, estaba haciendo un catastro de los eventos con la finalidad de poder enfrentar esta temática y, una vez que esto mejore desde el punto de vista climático, taparlos raudamente porque son un peligro inminente. Los hoyos acá en la ciudad, hay uno muy complicado ahí en Las Pataguas con Rengo. 8:27, 8:27. Lo que no es complicado es el debut albirrojo. Oye, un partidazo de los linarenses. Vencen 2-1 en los Andes a Trasandino y comienzan con el pie derecho esta liguilla por el ascenso a la Primera B. Y se viene un duelo que es ya un clásico. Linares-Osorno el domingo. Hay que llenar el fiscal Tucapel Bustamante. Hay que apoyar sí o sí al Depo, porque un triunfo lo pone en carrera. Aún más, luego viene otro cotejo de local. Por lo tanto, es muy, muy importante que usted apoye a los albirrojos tras este triunfo en los Andes. La pausa, el corte y todo el deporte. Estamos siempre en contacto permanente a través de La Buena Nueva. Haz deporte, sé feliz y cuida el medio ambiente. Mucho Nehuen Compuche. Recuerda que la vida es ahora. Gracias, buen día.
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4: 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Vamos al deporte. Nos comenta Gerardo Antonio Domínguez.
6: ¿Qué tal? ¿Cómo están? Gusto de saludarles. Bienvenidos a nuestro análisis deportivo. Hacemos la previa de Puro Deportes como a ti te gusta en Punto Provincial de la Radio Buena Nueva. Sin duda, un triunfazo de los albirrojos ayer en los Andes. 2-1 el cuadro linarense dirigido técnicamente por el Calule Meléndez. Había ganado Linares en octubre del año recién pasado por 2-0. Ahora repitió la dosis, pero fueron 2-1. Con anotaciones a los 54 segundos, Fernando Valdivia en el centro y aparece Bastián Gómez para anotar el 1-0 antes del minuto de juego. El segundo tanto para los albirrojos llegó a los 83 tras una buena jugada nuevamente por Fernando Valdivia y Cristiana Rue. Inicia la jugada Rue, el pase de Valdivia para Rue, 2 a 0.83 minutos de partido. Y el descuento, Quiñones a los 90+6 para el cuadro de Trasandino. Fíjese que también se jugó el partido de Osorno con Nacional. 1-0 ganó el cuadro de Osorno con gol de Diego Bielkiewicz. ¿Por qué nos interesa Osorno? Porque es el próximo rival de Deportes Linares y esperamos un lleno más de 2.000 personas el próximo domingo a las 4 de la tarde en el Tucapel Bustamante Lastra. Hay que apoyar a estos muchachos que nos brindaron una alegría en la jornada de ayer y qué mejor devolverles la mano asistiendo al Tucapel Bustamante Lastra y esperamos, reitero, con un lleno más de 2.000 personas sería fantástico para los chicos de Deportes Linares. Colchagua 0, Santiago City 1, Miguel Arias a los 47 para el cuadro del Chago City. Ganaron Osorno, el Chago City y Deportes Linares en la primera fecha de esta liguilla del ascenso. Hubo tarjetas amarillas para Meléndez, Baltasar Hernández y José Molina en Deportes Linares. Escuchemos lo que manifestó el técnico Calule Meléndez una vez terminado el partido. Él dice, tenemos que ir paso a paso. Los jugadores vuelven el martes a las prácticas. Queremos agradecer la gentileza de comunicaciones del Depo que nos envía este audio con el Calule Meléndez y estos tres tremendos puntos en un triunfazo que consiguió el Depo ayer en el Estadio Regional de los Andes.
7: Sí, hay que ir, como siempre lo he dicho, semana a semana. Creo que hoy se hizo un muy buen partido. Nos pusimos en ventaja muy rápido y eso nos permitió tener un poquito más de tranquilidad frente a un buen equipo como el Trasandino, que por el momento nos sometió. Pero creo que los muchachos lo supieron controlar y estuvieron muy a la altura de la situación. Y después, en el segundo tiempo, logramos hacer unos cambios ahí para parar una línea de tres con jugadores más experimentados, producto de que sentíamos que se nos estaban viniendo un poquito, pero también los que entraron lo hicieron de muy buena manera, logramos ponernos en ventaja 2-0 y que ya nos dio la tranquilidad total. Y bueno, lamentablemente al final nos terminan convirtiendo, porque el fútbol es de 90, 98, lo que dura el partido hay que estar concentrado, pero se ganó, estamos muy contentos, arrancamos bien y bueno, ahora a pensar en lo que viene y hacer una nueva buena semana. Bueno, teníamos la necesidad de poner a Abdala después, creo que se nos había perdido un poquito, quizás en el juego aéreo él nos entrega mucha variante también, habíamos quedado con Peña y Basti arriba, que quizás no es su fuerte, sino que jugar más a ras de piso, y producto de eso pusimos a Abdala, creo que también lo hizo bien, nos ayudó bastante en ese aspecto del juego. Y bueno, en línea general creo que resultó y hoy día nos vamos con tres puntos que son muy importantes. Sí, creo que nos resultó bien, ellos nos estaban complicando bastante pues adelantaron a Quiñones, comparada como 2-9 digamos, de referencia y nos estaba faltando un jugador. Es por eso que decidimos colocar la línea de tres para poder controlar principalmente a los dos hombres más adelantados. Y bueno, con la experiencia que tienen los jugadores que entraron, creo que lo hicieron de muy buena manera y también después cuando la tuvimos nos logramos asociar, generamos aproximaciones, algunas que otras ocasiones y por suerte vino la jugada del gol de Arrué, así que eso, vuelvo a reiterar, nos dio más la tranquilidad. Y vuelvo a reiterar, no nos pueden pasar quizás este tipo de situaciones porque el partido dura lo que tenga que durar y ahí debemos estar siempre concentrados, pero estamos muy, obviamente, felices con lo que han demostrado los muchachos. Son tres puntos muy valiosos y esperemos seguir esta misma senda. Le tocó a Joaquín. Bueno, Joaquín ya sabe lo que nos puede entregar. Él hizo un año completo el año pasado junto a nosotros y creo que fue un pilar fundamental en la campaña y nos aporta de donde esté. Eso yo creo que es lo más importante. Desde el humano también es una tremenda persona que le hace muy bien al grupo y hoy día le tocó, lo hizo bastante bien. Y lo de Camilo sí, fue una decisión técnica, habíamos traído poco más de 18 jugadores y tuvimos que tomar la decisión quién quedaba fuera de la nómina, pero están todos en condiciones de hacer aporte, él ha ido sumando, se ha ido poniendo bien desde lo físico, desde lo futbolístico, y eso también nos tiene contentos, pero a la hora obviamente de tomar decisiones, digamos, es parte del juego. Bien, creo que ambos han ido en ascenso y el equipo en general, siempre lo he dicho, creo que viene en ascenso, siendo un equipo cada vez más sólido, más maduro en todas las líneas. Hoy Valdi hizo un tremendo desgaste, Claudio lo mismo, y eran jugadores, como dices tú, que post pérdida del balón trataban de recuperar lo más arriba posible y hacer el intercambio y la inteligencia que tuvo Peña en algún momento y Basti para cubrir la posición de ellos. Así que estamos contentos en general con todo. Ojalá Dios quiera seguir de esta manera. Hay que seguir trabajando, hay que seguir obviamente potenciando lo bueno que hacemos y corrigiendo errores. Y la semana que viene es para eso, pues tenemos un tremendo rival de enfrente. Así que, nada, primero a disfrutar ahora este triunfo que fue muy importante, a descansar y ya nos pondremos a trabajar para el próximo partido. Ojalá nos acompañen. Yo siempre he dicho que es muy importante el factor público para los jugadores. A veces las cosas no funcionan o no andan de la mejor manera y son ellos los que tienen que apoyar, alentar y levantar muchas veces a nuestros jugadores. Así que le hacemos un llamado para que nos acompañe. Yo no tengo ninguna duda, como siempre lo he dicho, que este grupo de jugadores se brinda por completo y va a retribuir, digamos, el cariño que nos puedan entregar. Así que nos acompañen.
6: La próxima fecha, este domingo, a las 4 de la tarde, en el Tucapel Bustamante Lastra, frente a Osorno. Hay una espinita clavada con el cuadro lechero. Ahora es la oportunidad. Y este duelo tan importante que van a jugar los dos equipos que vienen de ganar en la primera fecha de esta liguilla de ascenso. Domingo, 4 de la tarde, Deporte Linares con Osorno. Esperamos más de 2.000 personas en el Tucapel Bustamante Lastra. Es todo, muchas gracias. Nos reencontramos a las 20:30. Ahí vamos a entregar mayores informaciones. Tuvimos la oportunidad también de ver este encuentro y que nos despierta nuevamente esta ilusión que está intacta. Linares ya comenzó con un triunfo, con los 3 puntos que le permiten estar arriba también en esta primera fecha. A las 20:30 nos reencontramos en Puro Deportes. Juega también hoy la selección U17 de voleibol damas en el Mundial. Esperamos que puedan brindarnos una alegría. No han ganado 3 partidos, 3 derrotas las chicas en el voleibol damas U17 en el Mundial. A las 20:30 es todo. Muchas gracias.
8: 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Son las 8 de la mañana, 38 minutos. 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
1: Son las 8 de la mañana, 41 minutos.
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1: Son las 8 de la mañana, 54 minutos.
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¿Cómo están, amigos? Bienvenidos, bienvenidas a la gran mañana del Nevado. Oye, muy contentos, por supuesto, de estar acá una mañana compartiendo con ustedes. Esta es la gran mañana del Nevado en el 102.7. Bienvenido, Juanito Norambuena en la sala de sonidos, Gustavo Riquelme, para acompañarles hasta el mediodía con actualizaciones, informaciones y, por supuesto, la mejor música. Le decimos bienvenidos a la gran mañana del Nevado.

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Con ellos avanzamos en esta mañana.

El amor cristiano no es un amor egoísta que pide. El amor cristiano solo ansía una cosa: darse. Darse con entereza, darse con plenitud al ser que ama.

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1: Son las 9 de la mañana. 26 minutos.
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Estamos de regreso, 9 de la mañana con 36 minutos. 9 con 36. Acá en el 102.7 en esta jornada de día, el lunes 10 de agosto. Lorenzo está de onomástico. Muchas felicidades para todos nuestros amigos que llevan el nombre de Lorenzo. Muchas felicidades. ¿Cómo estuvo el ayer, no? La celebración del Día del Niño, de la adolescencia también, ¿no? Estuvo marcado, ¿cierto?, por las reuniones, me imagino, familiares, las celebraciones. Un domingo espectacular, ¿no? Fue algo similar, digamos, a la temperatura que tuvimos hoy. Eso sí, que se registró una mínima de 3 grados bajo cero, ¿ah? En la mañana. Mucho también, por ejemplo, una máxima se espera de 13 grados para el día de hoy. Cielos totalmente despejados. Para mañana, según la Dirección Meteorológica de Chile, vamos a tener 1 grado bajo cero. Toda esta semana vamos a tener indicios, ¿cierto?, de temperaturas bajo cero. Porque mañana se espera 1 grado bajo cero, una máxima de 13. Cielos también despejados, ¿no? Para el día miércoles 12, 2 grados bajo cero. Una máxima de 14 grados y cielos totalmente despejados. Aquí cambia la cosa, porque el día jueves tenemos una mínima de 3, una máxima de 14 y se esperan 6,3 milímetros. Ya para el día viernes, una mínima de 7, una máxima de 18. 8,2 milímetros. Vientos de 56 kilómetros por hora. Esto es para el día viernes. El día sábado, una mínima de 9, una máxima de 14, 17 milímetros. Y finalizamos con el día domingo, una mínima de 7, una máxima de 16, 2,8 milímetros. Eso es lo que depara la Dirección Meteorológica de Chile para la presente jornada. Es decir, en la semana, comprendida del 10 al 16, tendremos mitad y mitad. Mitad con temperaturas bajo cero, eso sí, vamos a presenciar el solcito todos los días, ¿no? Pero jueves, viernes, sábado y domingo se prevén precipitaciones para nuestra hermosa comuna de Longaví. Mucha información que comentarles en todo ámbito. Policial, de deportes, actualidad y por supuesto siempre acompañados de la mejor música. La invitación es para que te contactes con nosotros acá en el 102.7.

0: El Santo Rosario es una constante invocación a la Madre de Dios. Recordemos qué nos dice el segundo misterio de dolor.
1: Salió nuevamente Pilato donde los judíos y les dijo: yo no encuentro ningún delito en él. ¿Quieren pues que les ponga libertad al rey de los judíos? Ellos volvieron a gritar diciendo: ¡a ese no, a Barrabás! Pilato entonces tomó a Jesús y mandó a azotarle.
0: Recitar el Santo Rosario es un acto de fe, de esperanza, de amor y reparación.

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Oye, en el ámbito deportivo, ¿qué le puedo decir? El Depo arranca la liguilla con el pie derecho, claro, porque le gana 2-1 a Trasandino ayer, ¿no? Así que bien por el triunfo en la liguilla del Depo. Esa es noticia, ¿no? Oye, también una noticia que es lamentable, que como medio de comunicación, ¿cierto?, no podemos dejar pasar, ni aprovechamos también de darle las más sinceras condolencias a la familia, ¿no?, por este irreparable dolor de este joven que fue, asesinado, digamos, en Santiago, en la madrugada del viernes en la noche, ¿cierto?, digamos, la familia.

familia, lógicamente, o él era oriundo acá de Longaví, específicamente del sector de Lomas de Polcura. Una noticia, cierto, que enluta de alguna manera también a nuestra comuna. Este joven, cierto, oriundo, insisto, de la comuna de Longaví, fue asesinado lamentablemente en la madrugada del viernes. Así que las condolencias como medio de comunicación también a la familia, ¿no? Por esta pérdida de su hijo, ¿no? Queremos hacer extenso, ¿cierto?, estas condolencias como medio de comunicación a toda la familia también y todos quienes conocían a este joven longaviano, ¿no? Bien, son las 9 de la mañana con 53 minutos.

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1: Son las 9 de la mañana. 57 minutos.
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Oye, luego de la pausa musical, vamos a hablar de un tema que está preocupando. Bueno, de hecho se activó hace fines de julio, creo que fue, o fines de junio. Vamos a chequear bien esa información. La alerta sanitaria para las 13 regiones, ¿ya? Por el virus ANTA. ¿Por qué comento esto? Porque alerta sanitaria en Rengo. Muere un estudiante y activan protocolos ante el posible casos de virus ANTA. Es un tema que sigue dando que hablar, ¿cierto? En nuestro país, el tema del virus ANTA. Y no es que sea, digamos, en invierno. Esto afecta, digamos, todo el año. El tema del virus ANTA. Así que esta información, obviamente, se la vamos a entregar después de la pausa musical.

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Hoy, 10 de agosto, recordamos a San Lorenzo. San Lorenzo era uno de los siete diáconos de Roma, o sea, uno de los siete hombres de confianza del sumo pontífice. Su oficio era de gran responsabilidad, pues estaba encargado de distribuir las ayudas a los pobres. En el año 257, el emperador Valeriano publicó un decreto de persecución en el cual ordenaba que todo el que se declarara cristiano sería condenado a muerte. El 6 de agosto, el Papa San Sixto estaba celebrando la Santa Misa en un cementerio de Roma cuando fue asesinado junto con cuatro de sus diáconos por la policía del emperador. Cuatro días después fue martirizado su diácono San Lorenzo. La antigua tradición dice que cuando Lorenzo vio que al sumo pontífice lo iban a matar, le dijo: «Padre mío, ¿te vas sin llevarte a tu diácono?». Y San Sixto le respondió: «Hijo mío, dentro de pocos días me seguirás». Entonces Lorenzo, viendo que el peligro llegaba, recogió todos los dineros y demás bienes que la iglesia tenía en Roma y los repartió entre los pobres. Y vendió los cálices de oro, copones y candeleros valiosos, y el dinero lo dio a las gentes más necesitadas. El alcalde de Roma llamó a Lorenzo y le dijo: «Vaya, recoja todos los tesoros de la iglesia y me los trae, porque el emperador necesita dinero para costear una guerra que va a empezar». Lorenzo le pidió que le diera tres días de plazo para reunir todos los tesoros de la iglesia, y en esos días fue invitando a todos los pobres, lisiados, mendigos, huérfanos, viudas, ancianos, mutilados, ciegos y leprosos, que él ayudaba con sus limosnas. Y al tercer día, los hizo formar en filas y mandó llamar al alcalde diciéndole: «Ya tengo reunidos todos los tesoros de la iglesia. Le aseguro que son más valiosos que los que posee el emperador». Llegó el alcalde y al ver semejante colección de miseria y enfermedad, se disgustó enormemente, pero Lorenzo le dijo: «¿Por qué se disgusta? Estos son los tesoros más apreciados de la Iglesia de Cristo». El alcalde, lleno de rabia, le dijo: «Pues ahora lo mando a matar, pero no crea que va a morir instantáneamente. Lo haré morir poco a poco, para que padezca todo lo que nunca se había imaginado». Y encendieron una parrilla de hierro, y ahí acostaron al diácono Lorenzo. San Agustín dice que el gran deseo que el mártir tenía de ir junto a Cristo le hacía no darle importancia a los dolores de esa tortura. Cuando sintió que ya estaba completamente asado, exclamó: «La carne ya está lista, pueden comer». Y con una tranquilidad que nadie había imaginado, rezó por la conversión de Roma y la difusión de la religión de Cristo en todo el mundo, y exhaló su último suspiro. Era el 10 de agosto del año 258. 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
1: Por supuesto, estamos de regreso. Son las 10 de la mañana con 21 minutos. 10 de la mañana con 21 minutos. Acá en el 102.7. Ya, perfecto. Ahí escuchábamos a Luis Miguel. Esta canción, Palabra de Honor, que fue lanzada al mercado, digamos, el 11 de septiembre del año 1984. Palabra de Honor, Luis Miguel, ¿no? Bien, oye, lo que les comentaba adelante sobre el tema del antivirus en nuestro país, y efectivamente confirman la muerte de una niña de 11 años en Rengo. Las autoridades, ¿cierto?, mantienen esta alerta sanitaria. Y esto porque la confirmación de un nuevo fallecimiento por antivirus en Chile encendió las alertas sanitarias en la región de O'Higgins. El Instituto de Salud Pública informó que una niña de 11 años, residente de la comuna de Rengo, murió a causa del virus Andes, ¿no?, luego de permanecer internada en el hospital Franco Ravera, ¿no?, de Rancagua. El deceso ocurrió durante esta semana y el diagnóstico fue confirmado tras análisis realizados por la autoridad sanitaria. El caso se registró después de que el Ministerio de Salud declarara por primera vez una alerta sanitaria por antivirus en 13 regiones del país. Desde Atacama hasta Magallanes, ¿cierto? La medida que permanecerá, bien digo, vigente hasta el 31 de julio del 2027. Esto busca, ¿cierto?, reforzar una respuesta sobre esto. El mayor riesgo está en las zonas rurales. Claro, porque residir en zonas rurales o realizar labores agrícolas o quizás forestales, indicó Mauricio Canales, el académico del programa de salud ambiental, uno de los principales factores de riesgo. En la misma línea, el doctor, académico del Departamento de Ciencias Biológicas, explicó que durante este año se observa un aumento de casos y de letalidad, aunque descartó que exista una epidemia, ¿no? En paralelo, el Hospital Regional de Coyhaique investiga dos casos sospechosos por antivirus correspondientes a una adulta mayor y a su nieta, menor de edad. La primera permanece en estado crítico, mientras que la menor se encuentra estable bajo observación. La doctora Viviana Cornejo, académica del Instituto de Ciencias Biomédicas de la Facultad de la Medicina de la Universidad de Chile, explicó que la enfermedad puede presentarse sin síntomas. Hay casos que pueden ser asintomáticos, señaló la académica, ¿no? Ahora, cuando existen manifestaciones clínicas, estas suelen comenzar con un cuadro similar a una influenza. Lo más importante es que la persona informe dónde vive, qué lugares ha visitado y qué actividades realizó, indicó la doctora, ¿no? La especialista advirtió que la evolución puede ser rápida y provocar insuficiencia respiratoria en pocos días. Por su parte, el doctor Andrés Rubio recordó que el virus ANTA es el tipo de antivirus que circula en el país y que el contagio ocurre principalmente por la inhalación de partículas contaminadas con heces, orina o saliva del ratón colilargo. Ante el aumento de casos de antivirus en Chile, las autoridades insistieron en la importancia de reforzar las medidas preventivas, especialmente en sectores rurales y lugares donde existe presencia de roedores. Y esto es porque efectivamente, en el caso de tener, digamos, el virus ANTA, los síntomas son iguales a una influenza. Por eso lo importante es acudir de inmediato, sobre todo en espacios donde he estado muy cerrado, no hay ventilación, y por supuesto donde si usted tuvo algún contacto, digamos, con algún roedor, es muy importante consultar a tiempo sobre esto, ¿no? El virus ANTA, que sigue dando que hablar acá en nuestro país.

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1: Son las 10 de la mañana. 28 minutos.
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0: El Santo Rosario es una constante invocación a la Madre de Dios. Recordemos que nos dice el tercer misterio de dolor.
1: Los soldados, trenzando una corona de espinas,

Estamos de regreso hoy en la cordillera espectacular, blanquita, ¿cierto? En varios sectores precordilleranos acá en nuestra comuna. Me informaban que desde marzo, un poquito hacia arriba ya, había nieve en gran cantidad. En el sector de los Laureles, ¿cierto? También pasado la Virgen, ahí de Loma de Vázquez también, bastante cantidad de nieve. Así que, bien, ¿no? Por este fenómeno que es tan bonito también, ¿no? Oye, una preocupación, sí, también en Colombia. Fíjate que en la madrugada nomás, bueno, no en la madrugada, en la mañana, eso de las 8 de la mañana, un terremoto de 7.4 a 107 kilómetros de profundidad. Y esto se originó, ¿cierto?, en las ciudades de Medellín, Bogotá y Cali. El temblor, ¿no? Bueno, terremoto en rigor, ¿no? 7.4 que afectó a Colombia en esta mañana, ¿no? De día el lunes. Otra información y un descontento que un vecino nos hacía llegar, digamos, en el transcurso del fin de semana, era por unos, entre comillas, ¿no?, eventos que están ocasionados, digamos, en gran parte de nuestra comuna, pero que se concentra en la carretera 5 Sur, usted pasando el puente Liguay, ¿cierto? Bueno, incluso me manifestaba también el auditor que los eventos de gran magnitud están también precisamente abajo.

El puente Liguay. Y al subir también a la caletera, al acceso de Longaví, digamos, ¿no? Está intransitable prácticamente y es un peligro latente para los automovilistas que no conocen el lugar, porque dice que se encuentra de una con eventos, entre comillas, en la caletera. Y son de gran magnitud. No hay una señalética, no hay nada. Y lo peor de todo, dice, hace menos de un mes habían 11 personas trabajando en eso. 11 personas. Cayeron las primeras agüitas y quedó todo como está demostrado en la página de la radio, ¿cierto? Hay bastantes fotografías de vecinos, ¿cierto? Que manifiestan el descontento, ¿no? Por estos eventos. Y obviamente hay muchos vecinos también de diferentes puntos de nuestra comuna que también dicen lo mismo. Por ejemplo, Paola Yáñez dice, Camino Villa Longaví, también hay varios eventos. Enriqueta Méndez, acá en Las Mercedes, también hay muchos. Andrés Alarcón, no han visto la entrada del callejón Yucalemu, también, ¿no? Dice por acá, en ese cuadrado que se ve en la foto, dice 11 personas trabajando en ese pedacito. Ahí nomás se la dejo, me dice amigo. En el cruce Paine está igual o peor, dice. Varias son los puntos, ¿cierto?, de nuestra comuna de Longaví que están siendo afectados por los denominados eventos, ¿no? Y que lógicamente es un peligro. Para quienes no conocen la ruta, pueden ocasionar algún accidente, ¿cierto? Y no hay ninguno con una señalética. Así que vamos a traspasar esa información, ¿no? Son las 10 de la mañana con 55 minutos.

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1: Son las 10 de la mañana. 58 minutos.
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1: Estamos de regreso, 11 de la mañana con 8 minutos, acompañados de Almacén y Verdurería Valentín en San Luis de Miraflores, juntos a Lidl Garage en calle 3 Oriente 513, además de Sabor de Casa en 1 Norte 474, Galería Comercial de Macri Bell, con un amplio estacionamiento, ¿no? 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Oye, se realizó el fin de semana los respectivos controles en la provincia, ¿no? Esto lo entrega el capitán Miguel Tapia Molina, que es el subcomisario administrativo de la primera comisaría de Linares. El fin de semana se hicieron 405 controles y fiscalizaciones en la provincia de Linares. 405 controles y fiscalizaciones. De ellos, hubieron 26 detenidos. 11 de ellos por aprehensión por orden judicial. 2 por microtráfico. Y 3 lo de todos los lunes. Adivine usted. Conducción en estado de ebriedad. Tema de nunca acabar acá, por lo menos en nuestra provincia, es un tema de nunca acabar. Y un tema de nunca acabar también es esto. 93 infracciones al tránsito, ¿no? 32 infracciones sin licencia de conducir. Otro ítem más, ¿cierto? Acá en nuestra provincia. Se le agrega la conducción en estado de ebriedad. Como Pedro por su casa, como es el tema, ¿no? En este caso, ¿cierto? Entonces, reiteramos, son 405 controles y fiscalizaciones. Hay 26 personas detenidas, 11 de ellas aprehensión por orden judicial, 2 por microtráfico y 3 en conducción en estado de ebriedad. 93 infracciones al tránsito, 32 infracciones sin licencia de conducir, ¿cierto? Que es la que más destaca en esto. Es lo que entrega el capitán Miguel Tapia Molina, su comisario administrativo de la primera comisaría de Linares, en estas fiscalizaciones que hacen todos los fines de semana.

0: Pensamientos del padre Alberto Hurtado Cruchaga. Un santo para Chile.
1: Toda verdadera experiencia estética es un peldaño para el mismo Dios. Esta es la actitud del humanismo cristiano, abierto a todos los valores, porque son vestigios de Dios en la creación.
2: Alberto, hoy resuena tu nombre.
3: Pensamientos del padre Alberto Hurtado Cruchaga. Un hombre santo.

11 de la mañana con 18 minutos, 11 con 18. A través del 102.7 en este día, el lunes 10 de agosto. Mes del corazón y mes de los gatitos. No le ha pasado a usted, ¿no? A todo lo ha pasado, pues. El mes de los gatitos. Si tiene gatito en su casa, una oda para dormir en la noche, ¿no? Espectacular. Lorenzo está de onomástico en esta jornada. Muchas felicidades. Oye, lo que les voy a comentar tiene que ver con un proyecto que busca preservar, ¿cierto?, como patrimonio audiovisual varias series, digamos, infantiles. Y esto porque la popular serie infantil 31 minutos, ¿ya?, será recuperada y digitalizada junto a más de 200 producciones financiadas por el Fondo del Consejo, digamos, Nacional de Televisión, entre el año 1993 y el 2010. La mayor parte de estas series infantiles serán recuperadas. Esto es una de las producciones infantiles más reconocidas de la televisión chilena. Tendrá un lugar especial, por supuesto, en la preservación, digo, del patrimonio audiovisual del país. 31 minutos formará parte de un proyecto que busca recuperar, conservar y digitalizar más de 200 obras televisivas nacionales. La iniciativa surgió a partir de un convenio de colaboración entre el Consejo Nacional de Televisión y la Cinética Nacional de Chile, instituciones que trabajarán en la protección de producciones realizadas en el año 1993 y hasta el 2010, financiadas, digamos, por el fondo del Consejo Nacional de Televisión. El programa contempla intervenir materiales originales que, debido al paso del tiempo, enfrentan distintos riesgos de deterioro, ¿cierto? La digitalización permitirá generar nuevas copias de preservación y facilitar las producciones que permanezcan disponibles en las próximas generaciones. Entre las obras seleccionadas aparecen las producciones que marcaron distintas etapas en la televisión nacional. Por ejemplo, 31 minutos. El proyecto también considera las temporadas segunda y tercera de los 80s. ¿Ah? También Diego y Glot. ¿Se acuerda usted de Diego y Glot? Claro. La incorporación de 31 minutos destaca especialmente por el impacto que la serie tuvo en varias generaciones espectadores desde su estreno. La producción combinó humor, música y contenidos educativos mediante personajes como Tulio Triviño, Juan Carlos Bodoque, Juan Harry, claro pues, y Patana, convirtiéndose en una de las propuestas infantiles más reconocidas de la televisión chilena. Bien por esto, bien por este proyecto, bien que se siga conservando, por ejemplo, algo tan importante como 31 minutos, ¿no?, en distintas generaciones. Bien, son las 11 de la mañana con 22 minutos.

0: 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Son las 11 de la mañana. 26 minutos.
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Estamos de regreso, 11 de la mañana con 38 minutos. 11 con 38. Oye, ¿recuerda usted la película Titanic? ¿Cierto? Los, digamos, personajes principales. ¿Por qué le comento esto en rigor? Porque se trata de la noticia de Leonardo DiCaprio. ¿Y qué tiene que ver Leonardo DiCaprio? Él advierte peligro en proyecto eléctrico Alto Maule y pide salvar a las ranas pehuenches. Esto porque el actor y activista ambiental pidió proteger a la rana pehuenche ante el proyecto Los Cóndores Río Diamante, que contempla una línea eléctrica en el Alto Maule, bien digo. El actor estadounidense Leonardo DiCaprio, reconocido por su activismo en materia de conservación, utilizó sus redes sociales para llamar la atención sobre la situación de la rana pehuenche de pecho espinoso, ¿no? Especie que enfrenta un escenario crítico de conservación. A través de una publicación acompañada de fotografías del anfibio y su entorno natural, DiCaprio dirigió su mensaje hacia las autoridades chilenas y cuestionó los eventuales efectos que podría generar el proyecto. Interconexión Internacional de Interés Privado, Los Cóndores Chile y Río Diamante Argentina. El actor sostuvo que existen menos de 1,000 ejemplares de la especie en este estado silvestre. Advirtió, ¿cierto?, sobre su riesgo que enfrentaría su hábitat ante el desarrollo de esta infraestructura eléctrica en la cordillera maulina. En este proyecto, impulsado, digamos, por Enel, la preocupación por la biodiversidad en el sector también ha sido planteada dentro del proceso de evaluación ambiental. Antecedentes recientes dan cuenta que reparos de organismos públicos relacionados con la biodiversidad del paisaje, turismo y territorio, incluyendo observaciones asociadas a la presencia de estas especies protegidas. Eso es lo que tiene que ver, digamos, Leonardo DiCaprio, el actor, ¿cierto?, de la película icónica Titanic, ¿cierto?, que es advierte de este peligro eléctrico en el Alto Maule y pide salvar a las ranas pehuenches. Él lo hizo a través de sus redes sociales, ¿cierto? En este, muy preocupado, digamos, de esta interconexión internacional de interés privado, Los Cóndores Río Diamante, que se ejecutará, digamos, en el Alto Maule. Son las 11 de la mañana, con 41 minutos.

El amor cristiano no es un amor egoísta que pide. El amor cristiano solo ansía una cosa: darse. Darse con entereza, darse con plenitud al ser que ama.

0: Pensamientos del padre Alberto Hurtado Cruchaga, un hombre santo para Chile.
1: Si para amar se necesitan dos, ¿pa' qué le insistes a esa relación? Ya es hora de hacer lo que te dicta el corazón.
2: Que iba a cambiar, eso te prometió. Porque te engañas y sabes que no funciona. No es que tú seas infiel.

Me están diciendo en este minuto, váyase. Tal cual. ¿Sí? Son las 11 de la mañana con 50 minutos. Me siento un poco invadido también acá en los estudios. Debo reconocerlo. 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

con todo el deporte, ¿cierto? Y a las 13:30 horas, no sé si viene con invitado, no, parece que no. 13:30 horas con toda la música tropical ranchera. Gracias por la sintonía. Sigan en el 102.7.

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7: ¿Cómo están, vecinas, vecinos de Longaví? Suena la alarma del cuerpo de bomberos. 12 del día, no se asuste, son las 12. No es que haya alguna emergencia. Los saludo a ti. ¿Cómo están, Gustavo? Se me va de la sala porque tiene cosas que hacer, como siempre. Va a recorrer el mundo, como nosotros recorremos de lunes a viernes, de 12 a 13 horas, todas las acciones que desarrollamos desde el municipio. Así es, señor. A través de nuestro alcalde Jaime Briones Jorquera, que por encargo y compromiso nos solicita estar durante esta hora a través de Radio El Nevado Longaví 102.7 FM para entregarles información, contenidos, novedades, panoramas de todas aquellas acciones que desarrollamos en beneficio de toda la comunidad. Vamos a estar entregando aquí además información que emana desde nuestras diferentes direcciones, unidades, programas. Dicen también nuestros funcionarios en terreno que este fin de semana estuvieron trabajando bastante porque tuvimos varias actividades. Ya les vamos a comentar de ellos. También este es el espacio para que podamos difundir noticias de la agenda de las

diferentes novedades que tienen también nuestras organizaciones comunitarias, que de hecho ellos son parte del trabajo que se realizó durante el fin de semana, especialmente el día viernes. Ya los vamos a comentar. Ya vamos a comentar, Juanito, ¿cómo está? Juanito Norambuena. Está quejado ahí de su muelita, Juanito. Me sacaron su muela. Ya, pero tranquilo, Juanito, sí. Es que no le gusta que le digan. No, pero ese Juanito lo queremos, lo estamos cuidando, lo protegemos. Todos lados. Pero eso es por comer mucha carne, Juanito. Tiene que, como yo, ponerse vegetariano. Lo hemos visto, sí, ¿eh? En el último periodo. ¿Cómo le fue la mañana, Juanito, cuando se levantó, sí? Con esa helada que fue bastante... fue bastante llamativa en la mañana porque nos levantamos, ¿no? Creíamos que íbamos a tener menos 3 grados. Y nos levantamos con bastante niebla matinal también en distintos sectores de nuestra comuna. A esta hora tenemos cielos con nubosidad parcial, la temperatura 10 grados, esperamos una máxima de 13. Está como para aprovechar el solcito, salir a darse una vuelta. Y aproveche también de ir a saludar a quienes llevan por nombre Lorenzo en su día onomástico. Hoy en Municipio al Día, como les señalamos, vamos a entregarle tanto antecedentes como a través de nuestra frecuencia de radio Nevada Longaví, como también a través de nuestra página en Facebook, de lo que ha sido esta cálida y emotiva celebración del Día del Dirigente Social y Comunitario que realizamos el viernes en nuestro gimnasio municipal. Sí, al frente de nuestra radio, donde la actividad estuvo encabezada por nuestro alcalde Jaime Briones Jorquera. Les vamos a contar de esta actividad donde se reconoció a dirigentes y dirigentes sociales destacados por su compromiso, vocación y dedicación con el que trabajan día a día por sus comunidades. También, aparte de nuestro alcalde Jaime Briones Jorquera, estuvo presente el delegado presidencial de la provincia de Linares, Cristian González, miembros del Consejo Municipal e invitados especiales quienes acompañaron esta jornada de reconocimiento a nuestros dirigentes y dirigentas. Estuvieron aquí representantes de juntas de vecinos, centros de madres, clubes de adulto mayor, clubes de rodeo, clubes deportivos, ONGs del área inclusiva, destacando también a jóvenes dirigentes que representan el relevo generacional de nuestras organizaciones. En la edición de hoy también les vamos a entregar detalles de la hermosa y festiva celebración del Día de la Niñez y la Adolescencia que realizamos el día sábado. También fue nuestro gimnasio municipal y hubo más de 1.500 personas. Masiva asistencia, colorida asistencia. Familias que pudieron disfrutar de una celebración llena de alegría, de juegos, de mucha danza, de mucha música para nuestros niños, niñas y adolescentes. Aquí lo que más llamó la atención de los niños fue la energía y entretenido show de Cumple Peques, que hizo bailar, disfrutar y llenar de sonrisas a grandes y pequeños durante esta especial celebración. Pero también, y esto es muy relevante, hubo un espacio que de manera especial organizó la Oficina Local de la Niñez, y ese espacio se denominó la Feria de los Derechos de Niños y Adolescentes. Aquí estuvieron presentes diferentes programas e instituciones comunitarias, tales como el Programa de Apoyo a la Salud Mental Infantil PASMI, los Jardines Infantiles de Integra, la Biblioteca Municipal, la ONG Sea Ojitos de Luz, entre otras instituciones y programas, quienes pudieron difundir su trabajo en beneficio de los derechos de niños, niñas y adolescentes de nuestra comuna, desde las diferentes miradas y misiones, así como tareas propias de la institucionalidad de cada una de estas instituciones o programas. De ello y mucho más les vamos a estar informando en esta edición de día lunes 10 de agosto en Municipio al Día. Así que quédese con nosotros, así como le vamos a pedir también que se quede con nosotros algunas horitas más al Padre Sol, que esta mañana nos regala su calidez con estos maravillosos rayitos. Abrace nuestra alma, querido Padre Sol, con su fulgor y traiga en su brillo aquellos hermosos sones
de música de nuestra tierra.

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1: En Municipio al Día escuchamos a Los Peticeros con Murió el Amor. Me acordé alguna vez, una amiga me dijo, el amor nunca muere, el amor se transforma. Y es verdad, nunca muere un amor. Se puede transformar de diferentes formas, pero los afectos se mantienen. Y el afecto es grande para cuando hablamos de los dirigentes sociales y comunitarios de nuestra comuna. Porque aún más, en el día viernes pasado, en todo Chile celebramos el Día del Dirigente Social y Comunitario, y esta jornada también nosotros las vivimos aquí en Longaví de manera emotiva y masiva. Ello porque invitamos a nuestros dirigentes y dirigentes sociales de todo nuestro territorio, ya fuesen del área social, deportivo, cultural o inclusivo, entre otros, para vivir con ellos una especial jornada de reconocimiento, compromiso, vocación y dedicación con que ellos y ellas trabajan en el día a día por sus comunidades. Esta celebración, efectuada en nuestro gimnasio municipal, aquí al frente de Radio El Nevado, de donde estamos transmitiendo en directo Municipio al Día, contó con la presencia de nuestro alcalde Jaime Briones Jorquera, estuvo también el delegado presidencial de la provincia de Linares, Cristian González, miembros del Consejo Municipal y varios invitados especiales quienes acompañaron este importante encuentro. Nosotros, a través de nuestro alcalde, quisimos contar con la presencia de dirigentes y dirigentes de juntas de vecinos, de centros de madres, clubes de adulto mayor, clubes de rodeo, clubes deportivos, así también como instituciones que trabajan por la inclusión y especialmente beneficio de algunos niños, niñas y adolescentes. También hubo jóvenes dirigentes que representan lo que esperamos sea el relevo generacional de la representatividad que tienen muchas organizaciones sociales y comunitarias de nuestra comuna. Quisimos, a través de una cena y un show en vivo, agradecer a cada dirigente y dirigente por su entrega, por su liderazgo, por el compromiso que tienen además por Longaví, porque su trabajo es fundamental para poder construir una comuna más unida, más participativa y con más oportunidades para todos. Así que fue una bonita velada encabezada por nuestro alcalde Jaime Briones Jorquera, quien, terminada esta celebración, conversó con Municipio al Día.
2: Bueno, ya nos encontramos acá celebrando el Día del Dirigente Social en nuestro gimnasio municipal. Estamos muy contentos por la asistencia que tiene este evento. También hicimos un reconocimiento a las dirigentes, especialmente porque la mayoría son mujeres quienes asumen estos desafíos y lo importante que es para ellas también el trabajar por sus sectores, trabajar por sus clubes de centro madre, club deportivo, club de adulto mayor, así que estamos muy contentos por la celebración que estamos hoy día brindándole a ellos, especialmente un reconocimiento a la labor que desarrollan día a día durante todo el año y sin alguna remuneración para ellos, así que de la administración, felicitaciones a cada uno de ellos y siempre estar el apoyo para realizar todas sus actividades.
1: Escuchamos a nuestro alcalde Jaime Briones Jorquera valorando el trabajo y compromiso que tienen los dirigentes sociales y comunitarios de nuestro territorio, por el trabajo que a diario realizan en beneficio de los vecinos y también de los miembros de su agrupación. Quien estuvo también presente, llegó desde Linares, donde a través de sus redes lo vimos, estuvo en varias celebraciones también del Día del Dirigente, es el delegado presidencial de la provincia de Linares, Cristian González.
3: Me pone muy feliz, de verdad, estoy muy contento y agradecido al alcalde Jaime Briones. Tremenda, tremenda fiesta, tremenda actividad que preparó para los dirigentes. Los dirigentes, la verdad, es que hacen un trabajo tremendamente significativo para todas las comunidades. Hacen un trabajo voluntario, con mucha entrega, con mucho corazón, en beneficio de cada una de sus comunidades, poniendo siempre la cara, golpeando puertas y muchas veces no siendo también muy valorados dentro de lo que hacen. Así que hoy día saludamos, valoramos y agradecemos el trabajo que hace cada uno de los dirigentes y también aquí junto al alcalde Jaime Briones, que lo está agasajando con una tremenda fiesta, una tremenda celebración y manifestándole también la valoración que tienen todos los dirigentes para las autoridades. También en representación del gobierno, hoy día quiero dar un saludo en nombre del presidente José Antonio Kast para cada una de las dirigentes que hacen fuerte, hacen potente y hacen mejoras para nuestro país. Así que gracias, dirigentes, sigan adelante con este trabajo y nosotros lo seguiremos apoyando y respaldando como lo hemos hecho hasta ahora.
1: Uno de los temas que más preocupan a los dirigentes sociales es el tema de la seguridad. Eso a través de diferentes reuniones que sostienen con nuestro alcalde Jaime Briones Jorquera. Y por eso, la valoración del trabajo que realizan quienes representan a las diferentes comunidades, barrios o instituciones, viene ahora de parte de nuestro director municipal de Seguridad Pública, Hugo Jaque.
4: Sumamente importante esta celebración para los dirigentes vecinales, el núcleo fundamental de la sociedad, incluso de la comuna, para que todos ellos disfruten este día a nombre de la municipalidad porque se lo merecen. Ellos son el núcleo a lo que los debemos nosotros, los que estamos trabajando como servidores públicos de la comuna.
1: Y a continuación vamos a comenzar a escuchar también las declaraciones de nuestros concejales, quienes estuvieron presentes compartiendo con dirigentes y dirigentas, a quienes valoraron su entrega y compromiso por el trabajo territorial. Comenzamos escuchando al concejal Luis Quesada.
5: Junto a todos los dirigentes sociales de la comuna de Longaví, celebrando su día en especial con una cena acá en el gimnasio municipal, celebrando su trabajo, su esfuerzo, su dedicación de todos los días en trabajo con las comunidades gratuitamente. Así que feliz por ello, disfruten esto para ustedes de parte del municipio, desde el alcalde y con el consejo municipal en pleno. Gracias.
1: Así es, importante ahí el trabajo de los concejales para los dirigentes, lo señalaban a través de las subvenciones, el apoyo que realizan a sus diferentes acciones en las juntas de vecinos, en los grupos de adulto mayor, en los centros de madre, grupos folclóricos, grupos de inclusión. Así también lo hace ver otro de los concejales que estuvo presente en esta celebración con diferentes dirigentes de nuestro territorio. Hablamos del concejal Walter Sánchez.
6: Celebrando a toda la comunidad longaviana con todos sus dirigentes y desearle un feliz día porque este es un trabajo muy comunitario de sectores donde hoy día tenemos aquí presentes los presidentes de la Junta de Vecinos, Centro de Madres, Centro de Adultos Mayores, organizaciones de los cuequeros, tenemos los clubes de guaso, los clubes deportivos. Entonces vaya para ellos.

0: Todas mis felicitaciones y mis bendiciones para ellos, que cada día ellos prosperen más dentro de sus comunidades y dentro de sus organizaciones. Así que un feliz día del Día del Dirigente.
1: Escuchamos al concejal Walter Sánchez realizando una valoración del trabajo de los dirigentes y dirigentas en esta celebración que tuvimos el día viernes en el gimnasio municipal, donde también estuvo el concejal Alex San Martín.
2: Saludar a todos los dirigentes sociales en este día tan especial en donde los conmemoramos. Ustedes son el motor del desarrollo comunal. Andan en terreno, traen las inquietudes de la comunidad a la mesa del Consejo Municipal y nosotros ahí buscamos cómo poder aportar en el desarrollo de sus comunidades.
1: También vamos a escuchar al concejal Gonzalo Jara.
3: Sin duda es una fecha bastante importante la conmemoración y celebración del Día del Dirigente. Yo creo que es importante conmemorarlo, ya que toda vez que los avances significativos en nuestra comuna atienden muchas veces a la necesidad de nuestros vecinos y los sectores rurales. Y es sumamente importante hoy día un reconocimiento explícito a través de la administración municipal y hoy día los tenemos agasajando con una actividad que se la merece en todo sentido. Así que felicitaciones en su día.
1: Y por último vamos a escuchar a la concejal Patricia Ferrada.
4: Muy feliz que podamos celebrar este día en que le hacemos algo especial y reconocimiento a todos nuestros dirigentes que con vocación de servicio ellos se entregan 100% a sus comunidades para mejorarle la calidad de vida a nuestros vecinos y para muchas cosas más. Así que quiero desearle a todos los dirigentes, juntas de vecinos, organizaciones funcionales, enviarle un cariñoso saludo y desearle un feliz día y que en este momento en que estamos todos reunidos podamos disfrutar. Así que felicidades, vecinos.
1: En esta jornada de celebración del Día del Dirigente Social y Comunitario, nuestro municipio también quiso entregar un reconocimiento especial a representantes que con compromiso, vocación de servicio y dedicación trabajan día a día por sus diferentes organizaciones que al final todos lo hacen buscando el desarrollo de nuestra comuna. Por eso que en esta oportunidad fueron reconocidos María Vargas Martínez, presidenta de la Junta de Vecinos Lomas del Río, Etelvina Troncoso Agurto, presidenta del Centro de Madres Los Crespones, Clorinda Rocco Pizarro, presidenta del Club de Adulto Mayor La Casa Grande, Alfredo Araya, que es presidente del Club de Rodeo Esperanza Plan, y Ernesto López Barros, presidente del Club Deportivo San José. También se destacaron a jóvenes dirigentes que están representando lo que es el relevo generacional de la representatividad territorial comunitaria. Por ejemplo, fueron destacados Denise Espinosa, presidenta de la Junta de Vecinos del Sector Recreo y presidenta además del COSOC Provincial del Ministerio de Vivienda y Urbanismo. También Pamela Gutiérrez Valdés, presidenta del Centro de Madres Alegría del Hogar. También se entregó un reconocimiento al joven dirigente Nelson Centeno Cerda, presidente del Club de Rodeo Rincón Acampao. Y finalmente a Darío Torres Contreras, presidente del Club Deportivo Juventud San Raúl. Es importante, por lo mismo, conocer de ellos también sus impresiones como dirigentes de lo que ha sido el trabajo comunitario y el trabajo mancomunado que realizan a diario por el progreso y bienestar de la comunidad junto a nuestro municipio. Vamos a comenzar a escuchar por lo mismo a la presidenta de la Unión Comunal de Juntas de Vecinos, Jacqueline Salazar.
5: Y agradecida del señor alcalde, de todas las autoridades acá comunal por este evento. Esto es en bien a nosotros, los dirigentes, tanto vecinales como de todas las organizaciones. Así que una gratitud inmensa y a pasarlo bien, pues, a disfrutarlo porque lo merecemos también. Sí, pues estamos todo el año ahí al pie del cañón, así que se agradece esto y deseando que esto sea siempre.
1: Escuchábamos a Jacqueline Salazar, presidenta de la Unión Comunal de Juntas de Vecinos, representando a una de las agrupaciones quizás más importantes y relevantes en el trabajo del desarrollo comunitario. También estuvo presente en la actividad del día viernes y con

0: Conversó con Municipio al Día don Rigoberto Centeno Cerda, primer director de la Asociación de Rodeo Longaví.
1: Una actividad muy bonita, yo es primera vez que participo en esta actividad y me parece muy bien reunir a la familia, al dirigente y a todos. Se agradece también a nuestro alcalde, don Mario Briones, por la invitación del deporte, del gran deporte del rodeo chileno.
0: También estuvo con nosotros en la celebración la presidenta de la juventud, perdón, de la Junta de Vecinos de El Quiñe. Hablamos de Maribeth Zapata.
2: Y asumí hace poco, es primera vez que tengo un cargo como este. Se trabaja harto, pero se pasa bien haciendo distintas cosas, ayudando a la gente y también sacando proyectos y cosas así.
3: ¿Cómo lo pasó el día de hoy?
2: La verdad es que súper. La primera vez que me encuentro en una actividad como esta, me tocó hacer un karaoke hace un ratito atrás, lo pasé genial. El recibimiento, el alcalde estaba a la entrada, eso me pareció maravilloso. Toda la gente aquí nos ha atendido súper bien, lo hemos pasado súper.
0: Alguien quien es dirigente también, pero en este caso quiso entregar una valoración de quienes trabajan con ella, porque ella es parte del programa Mujeres Jefa de Hogar. En algún minuto fue Seremi de Economía, y hoy día a través del programa Mujeres Jefa de Hogar trabaja con muchas líderes comunitarias, con muchas mujeres que también son representantes de la comunidad. A quien vamos a escuchar es a Javiera Vivanco.
4: Un afectuoso cariño a todas las participantes del programa Jefa de Hogar, que el día de hoy cumplen una tremenda labor social como dirigentes de sus juntas de vecinos, de los clubes de adultos mayores, de los centros de madres. Vayan para ellas un abrazo de parte de la administración municipal.
0: Y por último vamos a escuchar a una dirigente también joven que forma parte de aquellas representantes de juntas de vecinos, en este caso del sector de La Sexta, Daisy Cerda.
5: Primera vez que participo en estas actividades, hasta el momento todo muy grato, muy bonito. Qué bueno que se den estas instancias para poder compartir, ya que todos los dirigentes de distintas, instituciones tienen un gran esfuerzo, hacen un gran esfuerzo por sus comunidades para salir adelante.
0: Ahí se escuchaba con música de fondo cuando ya comenzaba el show, que deleitó, hizo cantar, hasta karaoke de Juanito, hubo baile ahí, mucha confraternidad por parte de los propios dirigentes que fueron conversando acerca de los avances que realiza cada uno en el territorio o desde sus organizaciones. Queremos agradecerles a todos por su liderazgo, por su entrega, por su compromiso, por lo que hacen por Longaví, porque su trabajo es fundamental para poder construir una comuna más unida y participativa, porque el rol de los dirigentes sociales y comunitarios es fundamental para sostener la vida en los diferentes barrios y también a través de las diferentes organizaciones, porque son el puente que conecta a la comunidad con las instituciones y autoridades locales, porque entregan su tiempo, muchas veces dejando de lado a sus propias familias o recursos personales, actuando en emergencias, porque son los primeros en dar la cara y organizar la ayuda cuando el barrio más lo necesita, y porque construyen unión, fomentando la solidaridad, la participación ciudadana y la alegría a través de actividades colectivas.
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0: Como vemos, fue una bonita celebración entonces el día viernes por la tarde-noche, cuando en total llegaron más de 400 personas, Juanito, al gimnasio, para poder entonces participar de esta jornada donde, a través de la gestión de nuestro alcalde Jaime Briones Jorquera y el Consejo Municipal, se le entrega un tributo, un reconocimiento y un espacio también de alegría al trabajo de los dirigentes y dirigentas de nuestra comuna. Nosotros hacemos nuestra segunda pausa de la jornada en Municipio al Día, escuchando como siempre música de nuestra tierra.

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1: En Municipio al Día escuchamos a los Guasos de Algarrobal con Qué bonita es mi tierra. Y es bonito cuando además transmitimos por dos plataformas, a través de la 102.7 FM Radio en Nevado de Longaví y a través de nuestra plataforma en Facebook, para que ustedes también nos puedan ver a través de esta plataforma streaming que sabemos ya comienza de a poquitito insertarse también en nuestros espacios municipales. Así que agradecemos al equipo de comunicaciones que nos permite llegar a algunos monitores que están presentes en nuestro edificio consistorial y de aquí contarles de las novedades, de las noticias, de los panoramas que preparamos desde la gestión de nuestro alcalde Jaime Briones Jorquera en beneficio de nuestra comunidad. Como por ejemplo, lo que pasó el día sábado aquí en nuestra comuna, porque Longaví se tiñó de colores, se colmó de música y danza y también de muchos sabores, pues, porque celebramos con mucha emoción y con todas las familias una de las fiestas más esperadas por los pequeños del hogar. Es el Día de la Niñez y la Adolescencia, que se celebró en todo Chile, y aquí, por cierto, en Longaví, nuestra administración quiso que fuese una fiesta con todo, colorida, llena de emociones, llena de entretención, y fue una jornada hermosa con los más pequeños y pequeñas del hogar, aunque también habían otros que no eran tan pequeños, pero siempre sabemos que en muchos adultos está presente el espíritu de los niños. Y todos ellos pudieron disfrutar de una celebración llena de alegrías, de juegos, risas, mucha diversión para nuestros niños, niñas y adolescentes, que estuvo amenizada con la energía y el entretenido show de Cumple Peques, que vino a deleitar, a entregarle diversión al corazón a toda nuestra gente. Así que muchos niños, niñas y adolescentes pudieron bailar, disfrutar, llenarse de sonrisas durante esta especial celebración que reunió más de 1.500 personas. En un momento estaba repleto el gimnasio municipal, un escenario muy bonito allí, muy buen sonido, muy buena iluminación, muy buena puesta en escena. Pero esta fiesta también tuvo otro espacio, frente al ingreso al gimnasio municipal. Había una carpa muy bonita donde, además de juegos, habían diferentes stands. Esos stands eran para poder informar y reflexionar sobre los derechos fundamentales que tienen los niños, niñas y adolescentes de todo el mundo, porque hay muchas instituciones que se encargan de promoverlos y defenderlos. Y nuestra comuna, la Oficina Local de la Niñez, la OLN, organizó esta Feria de los Derechos de la Niñez, un espacio donde aquellos stands representaban a instituciones que visibilizan el trabajo orientado a la protección integral de los derechos de niños, niñas y adolescentes y sus familias. Esta es ya la segunda versión de esta feria y estuvieron presentes en esos stands programas y redes de apoyo local, como por ejemplo la Biblioteca Pública, el programa Chile Crece Más, además del programa Adolescente y Espacios Amigables, también diferentes programas del área de salud, educación y deporte de nuestra comuna, y la ONG SEA Ojitos de Luz, entre otros. Vamos a escuchar a continuación a nuestra colega profesional de la Oficina Local de la Niñez, de la cual es gestora territorial. Hablamos de Consuelo Salgado.
2: Desde la Oficina Local de la Niñez estuvimos presentes en la celebración del Día de la Niñez y de la Adolescencia con nuestra segunda versión de la Feria de los Derechos, un espacio informativo donde estuvieron distintos programas y organizaciones compartiendo con la comunidad y que tenía como objetivo poder presentar a la comunidad la oferta comunal existente en torno a los niños, niñas y adolescentes y sus familias. En esta oportunidad nos acompañó la sala de estimulación del CESFAM, la clínica de lactancia materna, Chile Crece Contigo, los jardines Integra, la biblioteca municipal, cultura, el programa Más Salud en Comunidad, promoción de salud, el PASMI, espacio amigable, también nos acompañó la ONG SEA Ojitos de Luz y el programa Habilidades para la Vida. Así que agradecemos la participación de cada uno, quienes con mucho entusiasmo y compromiso le entregaron a los niños, niñas y adolescentes y sus familias un espacio informativo, de aprendizaje y también de juego.
1: Escuchamos a nuestra colega Consuelo Salgado, profesional de la Oficina Local de la Niñez, entregándonos antecedentes de lo que fue la Feria de los Derechos, que formó parte de la celebración del Día de la Niñez y la Adolescencia, que celebramos con mucho cariño el día sábado aquí en nuestra comuna. Desde nuestra gestión seguimos generando espacios de encuentro para nuestras familias, porque queremos que los niños, niñas y adolescentes de Longaví puedan seguir creciendo, disfrutando y sintiéndose parte de una comuna que los reconoce y valora. Gracias a todas las familias que fueron parte de esta gran celebración, especialmente niños, niñas y adolescentes, también a los programas e instituciones que estuvieron presentes en la Feria de los Derechos, porque de esta forma seguimos construyendo juntos una comuna donde la alegría y la comunidad sean protagonistas.
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1: Seguimos con noticias en todos los frentes, porque en diferentes ámbitos seguimos avanzando en el desarrollo de nuestra comuna. Y es por eso que nuestro alcalde Jaime Briones Jorquera se reunió una vez más con vecinos de Miraflores y representantes de la empresa de ferrocarriles del Estado EFE para poder buscar soluciones a este problema que hay sobre, usted sabe, un cruce ferroviario ahí en el sector de Miraflores, donde lamentablemente la empresa puso una barrera y limitó la salida que tenían durante años estos vecinos para poder conectarse a través de la ruta 5 Sur u otras vías, porque la necesitan obviamente, especialmente cuando hay casos de emergencia. Y por eso nuestro edil se juntó con representantes de ferrocarriles del Estado, los vecinos afectados del sector Miraflores, abordaron la situación y analizaron las principales dificultades que enfrentan los vecinos. Por lo mismo, se buscaron de manera conjunta alternativas y soluciones que permitan mejorar las condiciones de seguridad y conectividad también para las familias de Miraflores. Desde el municipio vamos a seguir realizando las gestiones necesarias y trabajando junto a los vecinos y en este caso las instituciones involucradas para avanzar en una solución que sea concreta a esta importante necesidad de conexión que tiene la comunidad de Miraflores.
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1: Y esta información la dimos a conocer el día viernes, porque recuerde, el día anterior nosotros estuvimos ahí en el campeonato comunal de cueca de personas mayores. Pero habían algunas personas que estaban esperando la celebración del Día del Dirigente. Hubo otras personas que no conocieron de la noticia, así que se las vamos a entregar nuevamente, porque también queremos que nuestros vecinos y vecinas, las personas que son auditores de Municipio al Día, sepan quién ganó este campeonato comunal de cueca de personas mayores y que además las vayamos a apoyar, pues, porque luego se viene el provincial en Linares. Y fue la pareja conformada por Janet Vera y Andrés Vicencio, quienes son representantes del Club de Adulto Mayor El Otoño de San Gabriel, quienes alcanzaron el primer lugar en esta actividad que se desarrolló en el gimnasio municipal y que contó con la presencia de nuestro alcalde Jaime Briones Jorquera, además del cuerpo de concejales, quienes pudieron deleitarse con el talento, con la gracia, con esa pasión que tuvo esta pareja, aunque también el resto de las parejas, 12 en total, quienes participaron en este evento cálido y de colorido ambiente. Este certamen estuvo organizado por la Oficina Municipal de Personas Mayores, que permitió a la pareja ganadora obtener el cupo para que nos represente con mucho orgullo en el Campeonato Provincial de Cueca de Personas Mayores, que se va a realizar próximamente en Linares. Ya les vamos a entregar la fecha para que nosotros obviamente aprovechemos de ir a apoyarles. Importante es mencionar que en aquella jornada, la semana pasada, en esta actividad estuvo el grupo folclórico San Ambrosio de Linares, quienes fueron los encargados de interpretar en vivo las cuecas para que pudiesen danzar allí las 12 parejas participantes. Y también estuvo amenizando esta velada el grupo folclórico Alma y Tradición Cuequera, quien nos regaló ahí a través de la cueca una lucida presentación artística. Importante valorar la puesta en escena de aquella jornada y que demuestra el interés que tiene nuestro alcalde Jaime Briones Jorquera por el desarrollo, por visibilizar, por promover las actividades de las personas mayores en Longaví. Por eso vamos a seguir brindando a través de nuestra gestión apoyo permanente a todas sus actividades, ya sean en el ámbito cultural, el social, el deportivo y también el institucional. De hecho, importante recordar que bajo la actual administración de nuestro alcalde es que se concibió la creación de la Oficina de Personas Mayores, que han desarrollado diferentes acciones en beneficio de vecinas y vecinos de este rango etario, y este campeonato comunal de cueca para personas mayores es prueba de ello. Vamos a escuchar la declaración que nos regaló nuestro alcalde Jaime Briones Jorquera una vez entregado el primer lugar en este campeonato comunal de cueca.
3: Bueno, estamos muy felices por este comunal de cueca de personas mayores que se realizó acá en nuestro gimnasio, por la cantidad de participantes, por el ánimo que se vivió, por la alegría también con la que ellos disfrutan este tipo de iniciativas, de actividades. Así que todo nuestro apoyo a los ganadores. Ahora viene una etapa más, que es el provincial, y ahí vamos a estar siempre para apoyarlo y llevar barra para que también ellos se sientan como en casa cuando les toque ahí competir.
1: Y vamos a escuchar de nuevo a quienes se alzaron con el primer lugar de este campeonato comunal de cueca para personas mayores. Representantes del Club de Adulto Mayor El Otoño, representando además al sector de San Gabriel, está sonando la alarma de bombero, Juanito. Ya vamos a tener información, está sonando la alarma de bombero, eso fue lo que nos despistó un poquito. Pero sigamos con lo nuestro. Quien forma parte de la pareja ganadora, vamos a escuchar en primer término a la señora Janet Vera.
4: Primera vez que yo participo en un torneo y llevamos varios años bailando, tenemos muchos años de casado, así que siempre bailando. Y feliz por este triunfo, y dar las gracias en primer lugar a nuestro alcalde y a toda la gente que preparó este evento, que es muy lindo y ojalá se siga haciendo para los adultos mayores que lo necesitan tener estas distracciones. Y bueno, contentísima, gracias por todo.
1: Y la señora Janet Vera bailó con su marido, pues. Esa es la pareja ganadora. Bailó con quien ya lleva más de 30 años de casado, nos dijeron en aquella oportunidad, y quien también conversó con Municipio al Día, es don Andrés Vicencio.
5: Contentísimo por el primer lugar, y vamos a hacer lo posible de representar a la comuna de Longaví en el regional, así que agradecido de todo y la participación que hemos tenido acá.
6: ¿A quién más le gustaría agradecer? Porque ha tenido un apoyo bonito en el día de hoy.
5: Bueno, especialmente a nuestro club adulto mayor El Otoño San Gabriel, y a toda la directiva que se preocupó por nosotros, y a todas las autoridades presentes que estuvieron acá también apoyando este maravilloso campeonato.
1: Escuchamos a don Andrés Vicencio, quien junto a la señora Janet Vera, quien es su esposa, conforman la pareja ganadora del primer lugar de este campeonato comunal de cueca para personas mayores. Nuestra gestión, en nombre de nuestro alcalde Jaime Briones Jorquera, agradece encarecidamente a las 12 parejas que participaron en esta hermosa velada cultural. También a los diferentes grupos de adultos mayores que llegaron de diferentes rincones de nuestra comuna y se hicieron presentes en este campeonato. Por cierto, también volver a agradecer el compromiso y profesionalismo de los miembros del jurado y de los funcionarios municipales que dieron vida a esta hermosa y maravillosa actividad en el gimnasio municipal.
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1: Siempre nos piden información respecto a cursos de capacitación, que son importantes también para poder buscar empleo de una mejor forma. Entre más nos capacitamos, mayor posibilidad tenemos de encontrar trabajo, pero también de tener una mejor remuneración. Por eso les invitamos a postular a los cursos de capacitación de la Empresa Nacional del Petróleo ENAP año 2026. Una invitación que también corre por parte de nuestro alcalde Jaime Briones Jorquera, quien está invitando a las vecinas y vecinos de Longaví a ser parte de esta oportunidad de formación que es completamente gratuita y que está orientada a fortalecer las competencias laborales y ampliar las oportunidades de empleo. Esta invitación nace de la gestión que realizó a través de la Unidad de Fomento Productivo, el encargado de dicha unidad, nuestro amigo Guillermo Ortega, y que tiene por propósito ayudar y acercar más oportunidades laborales a nuestra comunidad. ¿Cuáles son los cursos que están disponibles? Técnicas de formación y mantención de jardines, higiene y manipulación de alimentos, e instalación y mantención de paneles solares fotovoltaicos. ¿Qué necesita para poder postular? Tener entre 18 y 65 años. Esto es tanto para hombres como para mujeres. Contar con registro social de hogares en la comuna de Longaví y tener un registro de hasta el 60% de vulnerabilidad. Que sean personas cesantes o que estén buscando empleo por primera vez. También es importante contar con la fotocopia de cédula de identidad vigente y legible por ambos lados. Las personas que sean de origen extranjero también deben contar con su cédula de identidad chilena definitiva y también vigente. Las modalidades y jornadas para poder participar de estos talleres son modalidad presencial y jornada diurna. Para poder postular, deben hacerlo en la oficina de la OMIL. Recuerde que los cupos son limitados, así que no deje pasar esta oportunidad para capacitarse y adquirir nuevas herramientas para su desarrollo laboral.
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1: Vamos a hacer una nueva pausa musical con música de nuestra tierra y al regreso quizás también tengamos información respecto de esta emergencia a la que acude el Cuerpo de Bomberos de Longaví.

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1: Y en la última pausa de Municipio al Día escuchábamos primero a Coironal con Viva Chile y luego al grupo Trinares con Más que tu Amigo. Le vamos a entregar información porque hace poquitito escuchábamos a el Cuerpo de Bomberos emitir su alarma y luego incluso pasar por aquí una unidad frente a nuestra radio. Acuden en apoyo por la caída de un adulto joven en el sector del puente La Criquina, ahí en La Cuarta. Así que seguramente a través de Radio El Nevado Longaví vamos a estar entregando información ahí importante para nuestra comunidad, porque también estamos atentos a lo que ocurre con nuestros vecinos y vecinas cuando lamentablemente a veces tenemos esta emergencia. Ojalá no sea nada grave. Antes de despedirnos, solamente recordarles que quienes tengan equipos electrónicos en desuso, los vamos a invitar para que sean parte de la campaña Conciencia en Todas Reutiliza, que es una iniciativa impulsada por Entel y Caiclos, que va a llegar a nuestra comuna el próximo 19 de agosto y que promueve el reciclaje y la reutilización de aparatos electrónicos en desuso. En esta jornada usted podrá entregar celulares, tablets, notebook y CPU que no esté utilizando. La idea es que después que sean entregados, el equipo de Caiclos junto con Entel van a revisarlos, van a evaluar el daño que puedan tener, reacondicionarlos para luego ser donados a estudiantes, fundaciones y personas que lo necesiten. De esta forma vamos a construir con reducir la brecha digital y fomentar la economía circular. Con pequeños gestos podemos generar así grandes cambios, principalmente cuando hay muchas instituciones, hay muchas personas, especialmente en sector de rurales o urbanas donde hay alta vulnerabilidad, y por eso queremos llegar con estos aparatos que usted ya no utiliza, celulares, tablets, notebooks y CPU, para poder tener una estación de computación estacional y podamos así entregarle apoyo a ellos. Recuerde, el próximo miércoles 19 de agosto en la Plaza de Armas de Longaví, desde las 14 y hasta las 18 horas, formemos parte de la campaña Conciencia en Todas Reutiliza.
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1: La edición de hoy lunes 10 de agosto de Municipio al Día. Queremos agradecerle mucho a Juanito Rambueno, que estaba ahí aquejado hoy día. No quiere que diga nada. Juanito, si lo queremos. Sabemos que estamos con un dolor ahí. Si sabemos que necesita eso para poder curarse de ahí su afección. Pero tranquilo, si es necesario a veces el dolor. ¿No dice que ya no tiene dolor ya? Molestia nomás. Y no quiere que contemos mucho. Es reservado, Juanito, por eso lo queremos mucho. Siempre reservado. Gracias, Juanito, enhorabuena por la puesta al aire. Gracias a ustedes, queridas vecinas, vecinos. Gracias a quienes también nos están viendo a través de nuestra transmisión vía streaming. Nosotros agradecemos en nombre de nuestro alcalde Jaime Briones Jorquera, el que nos haya acompañado durante esta hora. Ya viene un Ricardo Ibanco en el corazón del deporte, está mirando uno de los 120 monitores que están en nuestro estudio. Sigan en compañía de Radio El Nevado Longaví. Nos reencontramos mañana.
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1: El Nevado indica la hora.
2: Son las 12 horas, 55 minutos.
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Hola, hola, ¿cómo están ustedes? Muy buenas tardes. Ya estamos en su programa En el Corazón del Deporte. A esta hora de la tarde en Radio Nevado 102.7. ¿Sí? ¿Se ve bien? Ya. Ya, hoy día lunes 10 de agosto. 10 de agosto del 2026. Y el Santoral nos recuerda a San Lorenzo, la parroquia San Lorenzo, ¿eh? Le mando un saludo a mi buen amigo Lorenzo Quesada, a Lencho. A los Lorenzo le dicen Lencho. O a los Florencio, que también. Pero en esta ocasión, el festejado es San Lorenzo. Ya, las temperaturas. ¿Hizo frío en la mañana o no, Juanito? Usted se levantó tempranito. 7 de la mañana y menos 3. Imagínese. La sensación térmica en el día de hoy, el tiempo en la comuna de Longaví, le cuento rápidamente, la mínima de 3, menos 3, sí, ahí tiene menos 3, la máxima de 13, y ahora tenemos una temperatura de 10 grados, soleadito. Yo fui a Villa Alegre y estaba así como acá en Longaví. Estaba súper súper entretenido. Ya, a medida que vayan transcurriendo los minutitos, les vamos a ir contando algunas informaciones que tenemos para el día de hoy. Se jugó el campeonato nacional. Y ya tenemos algunos resultados que luego se los vamos a dar a conocer. Carlito Castillo está aquí, me escribió. Hola, don Ricardo. Sí, de ahí me...

0: Me va a llamar Carlito, ¿cómo estás? Fui a San José, allá anduvo nuestro corresponsal Carlitos Castillo. Ayer, a ver los partidos. Bueno, si los puede llamar en un ratito más, no hay problema, Carlito, para que nos cuente, ¿eh? Porque para qué voy a contar yo, pues ahí le jodo todo el panorama. Y hubieron varios partidos, sí, que jugó la selección el sábado, porque ayer fueron a Chillán. ¿Sabía eso, no? La selección de Longaví, pues, adulta. Ayer, bueno, no sé, el sábado o el domingo fueron. Ayer jugaban San José con la Víctor Zavala. Y entonces el sábado tienen que haber ido a Chillán. Sí, algo por ahí anda la cosa. Desde antes conversé con uno de los encargados y algo me dijo, pero luego le vamos a contar, ¿eh? Luego le vamos a contar, porque también ayer, como les señalábamos, tuvieron partidos importantísimos y que tienen que ver con el campeonato nacional. Algunos resultados. Y que tienen que ver con, reitero, el campeonato nacional. Y también se nos vienen partidos importantísimos, ¿eh? Estamos en Copa Libertadores. Partido importantísimo porque el día de mañana, martes, ya hay compromiso deportivo y el miércoles también hay compromiso deportivo. La dura baja de la Universidad Católica para jugar los octavos de Libertadores. ¿Y cómo llega Estudiante con importantes refuerzos? ¿Qué más tenemos por acá? Tenemos los resultados y programación, lo que fue el campeonato nacional. Hubieron algunas sorpresas, ¿eh? Colo-Colo iba perdiendo 1-0 con la Calera, Juanito. Ahí estaban, ahí. De visita, pero se sabe que Colo-Colo al segundo tiempo los da vuelta. Lo que es la parte física es importante, además que Colo-Colo tiene jugadores jóvenes y algunos con experiencia. Por lo tanto, está bien. Ganó Colo-Colo, luego le vamos a contar, también ganó la Chile. Y también ganó Deportes Concepción. Yo quería que ganara Concepción. Ya, le cuento que el día domingo se jugó la Universidad de Chile con Palestino. Partido que se jugó en el Estadio Nacional, donde la Universidad de Chile venció por 2-1 a Palestino. Hubieron pocos goles, sí, ¿eh? Pero lo importante es que la Chile pudo ganar esta fecha por el campeonato nacional, la 18ª fecha del campeonato nacional. También por el torneo nacional, fecha 18ª, mire, jugó Deportes Concepción. Aquí hay algo bien interesante, ¿eh? Porque se enfrentaron los dos Conce. Jugaron en el estadio Esterroa Rebolledo, que son generalmente donde ellos hacen de local. Pero este es como, era como un clásico. Como un clásico, y en esta oportunidad es increíble. Yo no sé si ustedes, Juanito, o nuestros auditores que están en sintonía, se acuerdan de que Deportes Concepción iba bastante, y abajo iba colista. Colista, prácticamente colista, y ahora está, podríamos decir, a punto de meterse en Copa Sudamericana. ¿Qué le parece? Para que usted vea el esfuerzo que han hecho los jugadores, el cuerpo técnico, porque en este clásico venció Deportes Concepción por un gol a cero, digo, a Universidad de Concepción, los dos equipos de Conce. Y el gol lo convirtió Joaquín Larribey de penal en el minuto 45 más 5, ya estaba por finalizar el primer tiempo. Segundo tiempo hubo bastante roce, piernas fuertes. Y de todas maneras, Deportes Concepción supo mantener el 1-0, lo cual le correspondía en esta oportunidad sumar 3 puntos más. O'Higgins jugó con Deportes Limache, también por el torneo nacional. Este O'Higgins que ya hacen como 3 fechas que no gana, ¿eh? Y Limache también hacían como 3 fechas que no ganaba. Y en esta oportunidad, aunque usted no lo crea, O'Higgins de local dejó escapar tres puntos importantísimos. ¿Por qué dirá usted? Porque perdió, pues. Perdió por 3-1 frente a Deportes Limache. Los goles los convirtió Dylan Escobar. Jan Meneses por Limache. Descontó Luis Pavé de O'Higgins. Y Gonzalo Sosa hizo el tercer gol de Deportes Limache. A propósito, Gonzalo Sosa ya es chileno, ¿ah? ¿Eh? Dentro de este partido que se jugó, ya tiene la nacionalidad chilena Gonzalo Sosa. Así que hace mucho tiempo que lo estás esperando. Se demora. Esto es cuando piden la nacionalidad. Y es importante también porque esto le permite, como queda como ya chileno, ¿cierto? Hay un cupo más para un jugador extranjero. Que eso también es importante señalar. La Calera jugó de local en el estadio Nicolás Chaguán Nazar, donde tuvo que enfrentar al puntero en esta oportunidad, que es Colo-Colo, donde partió ganando La Calera por 1-0 en el primer tiempo, y posteriormente ya al segundo tiempo Colo-Colo dio vuelta el partido. Le costó un poquito, pero dio vuelta al partido, a pesar de que La Calera tuvo posibilidades de empatar, pero ya sabemos de que aquí hay que tener sangre fría para poder convertir. Y Colo Colo convirtió en esta oportunidad. Los goles los hizo Leandro Hernández a los 72 y Maximiliano Romero a los 59. Y el gol que convirtió Unión La Calera fue a través de Matías Campo, muy conocido este Matías Campo. También hay partidos para hoy día, lunes 10, partidos que se corrieron, ¿cierto? Y ahora sí se van a jugar, y estaría jugando hoy día a las 20 horas, está jugando Audax Italiano. Juegan en el Estadio Bicentenario de la Florida. A las 20 horas, Audax Italiano se enfrenta a Ñublense de Chillán. Le corresponde jugar de visita en esta oportunidad a Ñublense. Por lo tanto, tiene que estar en la capital. El partido, reitero, es en un rato más, a las 20 horas, tarde-noche. Y a esperar, pues, de que, a pesar de que el lado italiano no va bien en la tabla de posiciones, Ñublense sí va un poco mejor. Y el lado tiene que arrancar de las últimas posiciones también, donde está, cosa que no le había pasado hacía mucho tiempo. Pero en esta oportunidad no le está yendo muy bien al lado italiano, a pesar de que tiene un buen plantel. Pero Ñublense ya sabemos de que tiene jugadores experimentados, ha sacado buenos resultados y también está bien ubicado en la tabla de posiciones. ¿Quién jugó también? Jugó Coquimbo. Coquimbo jugó con Deportes La Serena, un clásico también ahí de la zona norte. Partido que se jugó en el estadio Francisco Sánchez Rumoroso, donde no se hicieron daño, pues. No se hicieron daño estos dos equipos. Este clásico del norte entre Coquimbo y La Serena. Empataron 1-1. Los goles para Deportes La Serena fue a través de Felipe Chamorro a los 65 y el empate de Coquimbo lo convirtió Paulo Rodríguez a los 90 en los descuentos. Ya hubieron expulsados también, y fue expulsado Manuel Fernández de Coquimbo, expulsado Sebastián Díaz de Deportes La Serena, expulsados los técnicos Hernán Caputo y Felipe Gutiérrez por reclamo. Ambos dos. Qué ejemplo, ¿eh? Los dos técnicos para afuera, expulsados. Y dos jugadores, ambos de uno de Coquimbo y otro de La Serena. También jugó Huachipato con Everton. Este Everton sí que partió mal. Mira dónde está ahora Everton. ¿Por qué? Porque se jugó en el estadio Huachipato este compromiso, donde Everton ganó por 4-1. a Huachipato. Los goles fueron convertidos para Everton por Julián Alfaro a los 20, Alan Medina a los 33, Alan Medina de nuevo de penal a los 40, Leonel Altamirano de Huachipato convirtió el 3-1 y Nicolás Montiel cerró con el 4-1, donde Everton como visita ganó 3 puntos importantísimos. Quien también hizo las cosas bien, podríamos decir, a pesar de que le cuesta un poco, es Universidad Católica, que en esta oportunidad tuvo que enfrentar nada menos que a Cobresal. Se jugó en el estadio Claro Arena, donde la Universidad Católica venció por 2-0 a Cobresal. El primer gol fue convertido a los 60, fue en realidad no fue un gol, fue un autogol de Guillermo Pacheco, que le chocó en la rodilla y no tuvo buena suerte. Y el segundo lugar, el segundo gol, ¿quién cree usted que lo podría haber convertido? San Pedro convirtió el 2-0 casi al expirar el partido, porque estaban ya prácticamente los 90 y de ahí se iban a jugar 5 minutos más, ¿cierto? Que son los descuentos. Pero venció la Católica, lo que también le permite seguir sumando y no bajar de la tabla de posiciones, al igual que la Universidad de Chile, que van bastante, bastante bien. Ya, pues eso es lo que le queremos contar. Un ratito más le vamos a entregar la tabla de posiciones para que vamos viendo cómo van los equipos chilenos. Tenemos Copa Libertadores hoy día, no se les vaya a olvidar. Hacemos una breve pausa con nuestros colaboradores y ya regresamos.
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Bien, ya estamos de regreso, son las 13 horas con 17 minutitos en el corazón del deporte. Ahí estamos. Ya le vamos a entregar la tabla de posiciones. Los equipos, lo siguiente: Colo-Colo está puntero, tiene 45 puntos. 45, vayan anotando. En el segundo lugar está la Universidad de Chile, con 33 a 12 puntos de Colo-Colo. Tercero está la Universidad Católica con 30. 30 puntos, tercer lugar, Universidad Católica. Luego, poco más abajo, en el cuarto lugar, está Palestino con 27. En el quinto lugar está Everton con 26. Sexto está Coquimbo con 25. Aquí tenemos, estos serían los seis equipos que se meterían tanto en Copa Libertadores como también en Sudamericana, pero todavía queda campeonato. Dije yo que estaba Coquimbo sexto, ¿cierto? Con 25. Ñublense también tiene 25, va séptimo. Octavo está Limache, que ganó su compromiso. Le ganó a O'Higgins por 3-1. Quedó Limache con 24 puntos en el octavo lugar. Luego, en el noveno lugar está Huachipato, que también tiene 24 puntos. En el décimo lugar está Deportes Concepción con 23. Salió de las últimas posiciones. Y imagínense dónde está ahora. Está en el décimo lugar con 23. O'Higgins está en el décimo primero con 23 también, pero hay diferencia de goles. En el décimo segundo está La Serena con 20. En el décimo tercero está Auda Italiano, que tiene 19 unidades, al igual que la Universidad de Conce, que también tiene 19. Y si el campeonato hubiese terminado ayer, Cobresal y Unión La Calera hubiesen bajado de categoría. Esos son más o menos los puntajes. Reitero que aquí Concepción era el último, el colista, y imagínense, está en la, subió 6 lugares, pero así, como nada. Está con 23, está sobre O'Higgins, sobre La Serena, sobre Audaz, sobre la Universidad de Conce, está sobre Cobresal y también sobre Unión La Calera. Yo me alegro porque Deportes Concepción es un equipo, aunque usted no lo crea, es mucho más, es uno de los equipos populares, ¿eh?, en Conce, más que la Universidad de Concepción, y más que, bueno, entre el Vial y Deportes Concepción, el Vial también tiene harta gente en el sur ahí, ¿eh? Pero lo importante es que ya salió de las últimas posiciones y están con la cara más sonriente, pero no confiado, como dijo el técnico el otro día. Nosotros dijo lo que tenemos que hacer es que tenemos que ganar todos los partidos para nosotros. A contar de hace 2-3 semanas atrás, son finales para acá, para nosotros. Eso es lo que tienen los jugadores en mente. Ya hablamos del campeonato nacional, pero también tenemos que hablar de los resultados de los equipos representantes del Maule, pues de la región del Maule. Y ahí le agradecemos a nuestro colega del diario El Observador, ¿cierto?, que siempre nos está colaborando. Quien nos mandó esta importante información. Luego también vamos, si nos da el tiempo, vamos a hablar un poquito de la selección, porque también tuvieron un partido importantísimo, tienen que jugar con Rauco, pero eso lo vamos a contar más ratito. Le cuento que este fin de semana tuvimos nuevamente en plenitud a nuestro

5 representantes en el fútbol federado de nuestro país, tanto en la Liga de Ascenso como en la Segunda División y Tercera A y Tercera B. Bueno, aquí vieron en acción, se vieron en acción los equipos maulinos con distintos resultados, que a continuación le vamos a entregar qué fue lo que pasó en el resumen de esta fecha recién pasada. Rangel y Curicó empatan en el clásico maulino. Había mucha expectativa. Este domingo, Piducano y Torteros. Oiga, que eran ricas son ricas las tortas curicanas. ¿Ha comido tortitas curicanas, Juanito? Nosotros hace tiempo, cuando viajaba en tren. Ahí están las palomitas, la señora de blanco, que con sus canastitos ahí vendiendo cuando paraba el tren. Ya, un pequeño recuerdo. Ya, Piducano y Torteros no pasaron la prueba, podríamos decir, ¿eh? Empataron 0-0 en el estadio Iván Azócar Bernales. Ahí se jugó este importante compromiso, este clásico de la región del Maule, ¿eh? 0-0. Pese a jugar con un hombre más desde los 62 minutos, Rangel no pudo doblegar la resistencia del meta visitante Tello. Jugó de local Rangel con un jugador más. Y como señala acá, ¿cierto?, no fueron capaces de dar vuelta el partido. Ya, el tema es que Rangel sigue en las últimas posiciones, en los últimos puestos de esta liga de ascenso, y tiene solamente 6 puntos. Mientras que Curicó, en este caso, logró sumar un puntito para ubicarse en la 12ª posición, y sabe que Curicó queda con 20 unidades. En la próxima fecha, Rangel tiene que salir, ¿cierto?, de Talca, tiene que salir porque juega de visita y se enfrenta nada menos que a Deportes Recoleta. Partido ya que está confirmado para el día miércoles 12. Mientras que Curicó Unido recibe el día jueves a su vecino ahí cerquita de Santa Cruz. El jueves 13, juega Curicó con Santa Cruz. Ahí son vecinos, no le va a quedar tan lejos, ¿eh? Pero Rangel tiene que viajar a Santiago de Chile porque tiene que jugar con Deportes Recoleta. Ya, eso con lo que respecta. Seguimos avanzando porque seguimos contándole qué fue lo que... Aquí hay una noticia muy importante, ¿eh? También la dimos durante la semana, y yo creo que la provincia está muy contenta, sobre todo la hinchada de Deportes Linares. Y nosotros también tenemos que estar contentos porque tenemos uno de los nuestros, jugador longaviano, como es Cristian Arroez, que está haciendo pero una muy buena campaña, jugador con experiencia, y ojo, que además está convirtiendo goles. Tenía un importante partido, tenía que ganar sí o sí a Trasandino de los Andes para seguir avanzando en esta liguilla. Importantísimo lo que hizo, porque le vamos a contar al tiro que ganó. El Depo inicia con triunfo la operación Ascenso. Viajó a los Andes con una misión: vencer a Trasandino. Y ya, antes del minuto de juego, Deportes Linares sorprendió a Moros y Cristiano a través de Bastián Gómez para marcar el 1-0. Iban con todas las pilas puestas los jugadores de Deportes Linares. Posteriormente, Cristian Arroez puso el 2-0 para darle un poquito más de tranquilidad en el minuto 82, porque los nervios, los jugadores no tenían nervios, ¿eh? Los que estaban nerviosos era la hinchada ahí, que se comían la uña. Unos se levantaban de su asiento, caminaban para allá. Hay otros que llevaban paquetitos de maravillas, se las comieron todas, pocas se le hicieron las maravillas. El sistema nervioso lo estaba colapsando a los hinchas de

0: Deportes Linares, imagínense a los Deportes Trasandinos. Y aquí con el gol de Cristian Arred, que fue al minuto 82, le dio la tranquilidad. Y Javier Quiñones descontó para los locales en el minuto 90, casi ya expirando el partido, podríamos decir. Descontó con el 2-1. Importante victoria para el cuadro albirrojo, que ahora se prepara para recibir a Provincial Osorno este domingo 16, Juanito, por la segunda fecha de la segunda división, y juegan en el estadio Tucapel Bustamante Lastra. Importante, reitero, noticia para la familia linarense. Constitución Unido se atora con nueva derrota. El gol de Iván Garrido a los 17 minutos no fue suficiente para marcar diferencia, y el Maucho cayó por 2-1 ante Deportes Rancagua este sábado, con los goles de Álvaro Arredondo y Camilo Leighton. Partido que se jugó en el estadio Guillermo Saavedra de Rancagua. Con esta nueva derrota, Constitución Unido, nuestros vecinos, se queda en el noveno lugar de la tercera división A con 22 puntos, y deberá enfrentar al puntero Malleco Unido en la próxima fecha en condición de local. Los atentos amigos de Parral, que también nos escuchan ahí, Buenos Aires de Parral, está más firme que nunca. Los parralinos han sido los mejores de la competencia todo el año, y nos extraña que hayan goleado a la República Independiente de Hualqui. Estaba allá para el sur, Hualqui. Como forastero de visita, por un expresivo 5-0, gracias a los goles de Joaquín Navarro, que convirtió, Moisés Inostroza, Joel Martínez, Bastián Pino y Joaquín Iraira. El líder de la tercera división B suma ya, tiene 43 puntitos, 43 unidades, y en la próxima fecha recibe a Gasparín Fútbol Club, el nombrecito que le pusieron, Gasparín Fútbol Club. Ya, esa es la información que le queríamos contar, agradeciendo a nuestro buen amigo, colaborador, ¿cierto? El diario digital El Observador. Y también jugó la selección, preparándose ya, prácticamente ya no queda nada. Preparándose, tuvo importantes compromisos deportivos, ya terminando la pretemporada, como dicen algunos. Y este domingo jugó también la sub-17, y la adulta jugaba en su último encuentro de preparación con mira lo que va a ser el debut en esta Copa Regional frente a las selecciones de Arauco este próximo fin de semana. Ya no queda nada, quedan días. Previo a ello, la escuadra San José y San Francisco protagonizaron un amistoso que terminó 1-0 a favor del Santo de la Quinta, San Francisco, San Pancho. Posteriormente saltaron al campo de juego en San José la selección de su 17 de Longaví, Víctor Zavala de Linares, terminando el marcador a favor de los locales por 4-2, demostrando un gran nivel de fondo de turno los combinados adultos, siendo finalmente un disputado empate 1-1. Ya empató 1-1 con la Víctor Zavala la selección adulta, y 4-2 ganó la sub-17. Bueno, eso es lo que le queríamos contar en el día de hoy. Queda muy poco ya para este debut copero, esperando que el tiempo nos acompañe. Juegan este 16 de agosto. El partido está programado para las 2 de la tarde en el Estadio Municipal de Arauco, por si usted quiere ir. Iniciando, abriendo la fecha, podríamos decir, este partido, la sub-17, y luego de fondo estaría jugando la selección adulta. Bien, queremos agradecerle su sintonía, y bueno, obviamente mañana vamos a esperar de tener más información. Ya, nos despedimos, queremos agradecerle a ustedes. Mañana va a tener posiblemente a Luis Castillo, presidente del Club Deportivo Unión Longaví, a la cual saludamos a todos los hinchas, jugadores, socios del Club Deportivo Unión Longaví, que están cumpliendo un año más de vida. Pero yo lo voy a dejar ahí nomás, ahí, porque Luchito Castillo mañana nos va a contar de la actividad y de todo lo que están realizando. Muchas gracias, buenas tardes.
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2: Radio El Nevado indica la hora. Son las 13 horas, 32 minutos.
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están ustedes, damas y caballeros? 13 horas con 41 minutos. Bienvenidos, bienvenidas a la tarde tropi ranchera en esta jornada de día lunes 10 de agosto. Totalmente en vivo y en directo. Lorenzo está de onomástico. Muchas felicidades para quienes llevan el nombre de Lorenzo. Juanito Antonio Lorenzo. Está en la sala de sonidos Gustavo Riquelme para... No me hagan hablar, dice Juanito, por favor. ¿Cómo? Pariar. Claro que sí, pues. Oye, saludamos a toda la gente que está en la sintonía de la radio. Y la invitamos también a que se contacte con nosotros a través del WhatsApp al +569 7308-5178. Y nuestra red fija 4435-41210. Bienvenidos a la tarde tropi ranchera.

Estamos de regreso, 13 horas con 48 minutos, 1 de la tarde con 48 minutos. Oye, saludos a través del WhatsApp de la radio. Jacqueline Fuentes Alba dice por acá: hola, saludos a todos los de la radio. Quiero escuchar una canción del Llanero de Ñuble. Ya, vamos a buscar por ahí una canción del Llanero de Ñuble. Por acá dice Pamela Sandoval Jorquera: saludos a toda mi familia Jorquera acá de Cerrillos. Estamos escuchando la radio y quiero programar una canción de los Peregrinos del Amor. Ya, perfecto, vamos a programar también canciones ahí de El Llanero de Ñuble y también de los Peregrinos del Amor. 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

0: sábado. Indica la hora. Son las 13 horas, 57 minutos. 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

Son las 2 de la tarde con 6 minutos, 2 de la tarde con 6. Oye, lo que está pasando lamentablemente en Colombia, ¿no? El terremoto aquí afectó en la mañana, ¿no? A todo lo que es Bogotá, Colombia, Cali, Pereira. Lamentablemente, hasta este minuto, ¿cierto? Dan a conocer las cifras de fallecidos. Bueno, lamentablemente ya van más de 80 personas fallecidas. Es una información, ¿cierto?, que es lamentable, lógicamente. Reportan ya más de 80 muertos en Colombia, ¿cierto?, por el terremoto de la magnitud 7.4. Bueno, recordar obviamente que Colombia tampoco, igual a lo mismo que Venezuela, no están preparados, digamos, para estos movimientos telúricos, como el cinturón de fuego que nos afecta a nuestro país, ¿cierto? Nosotros ya estamos, valga la redundancia, acostumbrados a eso, a 7.4. Bueno, claro, lamentablemente, ¿cierto? Tras el devastador terremoto de Venezuela, ahora le tocó a nuestros hermanos colombianos. Ya reportan 80 personas fallecidas y 40 de ellos en el área de Pereira, una de las zonas más afectadas por el terremoto. Pereira, una ciudad muy bonita, Pereira, para quienes digamos, conocen la ciudad de Pereira, dicen que es espectacular, Juanito. Así que, claro, 7.4, lamentablemente, el terremoto, ¿no? Bien, oye, vámonos al Facebook, pero antes del Facebook nos vamos al WhatsApp. Porque nos piden por acá Jorge Morales Ortega. Dice: hola, quiero saludar a mi esposa Isabel Mardones Mosqueira. Está de cumpleaños y cumple 59 años. Así que muchas felicidades a nuestra amiga. Muchas felicidades en el día de su cumpleaños. Y nos piden la canción de Los Rancheros de Río Maule. Para ti solita, dice. Nuestro amigo Jorge, ¿ah? Picarón el hombre. Vámonos al Facebook, dice por acá Pamela Lara, la Pamelita. Dice: buenas tardes, chicos. Feliz lunes. Feliz lunes también para ella, ¿no? Feliz lunes trabajando, me imagino. Moisés Gutiérrez dice por acá: muy buenas tardes, Gustavo. Saludos desde Lebu. Muy buena y estupenda semana, Gustavo. Saludos a nuestro amigo Moisés, que siempre está en la sintonía de la radio también, ahí desde Lebu. Un gran abrazo, amigo mío, desde Lebu. Nuestro amigo Marito Corbalán. Nuestro amigo Popeye Corbalán. Dice por acá: acá cortando leña y aprovechando el solcito. Claro que calienta menos que... No voy a decir más, ¿eh? Usted lea nomás en el comentario, Juanito, que calienta menos. Pero con respeto, dice, pero... Oye, casi lo digo, ¿eh? Casi lo digo. Música, música, música. Ya estamos de regreso. 2:10.

Hoy estamos de regreso, son las 14 horas con 21 minutos, que celebramos el día de hoy. Celebramos el Día Nacional del Minero en Chile. El Día Nacional del Minero. También, ¿cierto?, el Día Mundial del León. Es la celebridad de este día, ¿no? Oye, una información. ¿Se acuerda usted, Juanito, de los humoristas y a la audiencia, ¿no? Millennium Show. ¿Se acuerda usted del Turrón y de Peñeteñe en este caso? Bueno, ellos vuelven a la televisión, ¿ah? La idea de ellos es buscar regresar al Festival de Viña. Estuvieron en Coliseo Romano, o Coliseo en este caso, ¿no? Que muestra, digamos, los artistas del humor. Ellos, claro que sí. Ellos estuvieron ahí en el Festival de Viña. Desconozco el año, pero sí estuvieron. Millennium Show. Ahora, bien cambiado, sí, ¿ah? Digamos, Peñeteñe, muy decaído, digamos, en cuanto a salud, ¿ah? Lo arroja una diabetes que lo tiene bien complicado a Peñeteñe. Millennium Show vuelve a la televisión entonces y busca regresar al Festival de Viña con el Turrón, ¿no? Estuvieron en Coliseo haciendo una rutina. No cualquiera está en Coliseo, ¿no? Dice nuestro amigo Popeye Corbalán. No cualquiera. Claro, pues, no cualquiera está ahí en Coliseo Romano. 2 de la tarde con 23 minutos, 2 con 23. Estamos llegando a la parte final de nuestro programa. Queremos agradecer la tremenda sintonía brindada, como es la tónica de todos los días. Juanito Norambuena en la sala de sonido, Gustavo Riquelme, la invitación. Y para que nos reencontremos mañana, a contar de las 9, en la gran mañana del Nevado. Gracias y siga en la sintonía del 102.7.

0: cielo el nevado indica la hora. Son las 14 horas, 27 minutos.
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1: Son las 14 horas, 58 minutos.
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10: Son las 15 horas, 16 minutos.

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1: Son las 15 horas, 27 minutos.
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2: Son las 15 horas, 48 minutos.

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1: Son las 15 horas, 58 minutos.
2: No también garantizar que los lugares de culto sean
3: Jesús,
2: respetados.
3: Perfecto comunicador.
4: Bueno, nosotros
3: tuya es la capacidad puesta en los hombres y mujeres
4: y
3: para el descubrimiento de las técnicas de los medios de comunicación.
4: Realizó el
3: todo es creación tuya para los hombres y mujeres de nuestro
4: intacta.
3: Tiempo.
4: Una instancia
3: Señor,
4: destinada a reflexionar
3: renuévanos fuertemente
4: sobre los desafíos
3: con tu espíritu
4: que enfrenta la libertad religiosa
3: para que
4: en Chile,
3: sepamos acoger y comunicar la riqueza de la buena noticia de Jesús.
2: Chile participó
3: que busquemos lo esencial, que no temamos ejercer nuestra libertad,
2: 2025,
3: creatividad y profetismo, ayudando
2: de
3: a desarrollar
2: en el país,
3: una civilización plural, tolerante, de diálogo constructivo, con una opinión pública dinámica y espacios de libertad. Paz, justicia y solidaridad
4: bueno,
3: para todos.
4: La actividad fue inaugurada
3: Danos,
4: por
3: Señor,
4: el director nacional de la UNAR,
3: la gracia de usar las palabras, los sonidos y las imágenes apropiadas para que brille nuestra luz delante de los hombres y testimoniemos nuestra esperanza, que sepamos descubrirte en el mundo, en las cosas, en los demás, en la historia, y utilicemos los medios para que sean signos de una iglesia viva que te ha encontrado.
4: María,
3: primera comunicadora de Jesús, enséñanos a vivir con un compromiso serio. El coraje de anunciar, sin reducir a nuestra medida, la gran novedad de Dios.
2: Un templo es mucho más que una estructura física.
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2: Libertad de religión, de creencias y de culto.
4: Asimismo, señaló que fortalecer la democracia exige proteger de manera efectiva los derechos fundamentales y valoró a la UNAR como un espacio articulador entre el Estado, las comunidades religiosas, la academia y la sociedad civil.
2: Durante el conversatorio, la directora nacional de Ayuda a la Iglesia que Sufre, Chile, Magdalena Lira, presentó las principales conclusiones del informe de libertad religiosa en el mundo 2025, elaborado por la Fundación Pontificia Internacional.
4: Bueno, Magdalena, quien ustedes bien conocen, explicó que el estar bajo observación constituye un mecanismo de alerta temprana frente a hechos reiterados que afectan la libertad religiosa. Entre ellos, el persistente patrón de ataques e incendios contra iglesias y templos, la escasa judicialización de estos delitos y el riesgo de que la violencia contra estos espacios termine normalizándose.
2: La directora de ACN Chile también abordó los desafíos legislativos y normativos que hoy enfrenta la libertad religiosa, señalando que materias como la objeción de conciencia, la enseñanza religiosa, la idoneidad docente y la aplicación de las leyes antidiscriminación requieren un equilibrio que permita resguardar tanto las libertades civiles como la autonomía de las comunidades religiosas. El desafío consiste en construir espacios de diálogo donde la diversidad de ideas no implique la marginación o el silenciamiento de las creencias religiosas, señaló.
4: Bueno, quien también estuvo presente en este conversatorio es Paulina Izaguirre. Ella es abogada e investigadora del Centro UC de Derecho y Libertad Religiosa. Ella profundizó en los desafíos jurídicos y sociopolíticos que enfrenta el ejercicio de la fe en el espacio público. Entre ellos mencionó la necesidad de fortalecer la formación sobre libertad religiosa como derecho humano fundamental dentro del sistema judicial y contar con un registro actualizado que permita evaluar la eficacia de la protección penal frente a ataques contra templos.
2: En este contexto, distintos expositores coincidieron en destacar la importancia del futuro Observatorio de Libertad Religiosa y No Discriminación de la UNAR, el que permitirá generar información sistemática para orientar políticas públicas preventivas, combatir la impunidad y fortalecer la protección de las comunidades creyentes.
4: Bueno, también estaba el subsecretario de Derechos Humanos, Pablo Mira, y también estuvo presente la periodista e investigadora Pía Orellana, ya trabaja en El Líbero, hizo un documental de nombre Ardieron en Silencio y compartió en esta oportunidad el proceso de la investigación que permitió documentar la quema de 296 templos en los últimos 10 años en Chile, advirtiendo que la cifra podría ser incluso mayor debido a la falta de registros oficiales sistemáticos.
2: El conversatorio reafirmó la importancia de avanzar hacia políticas públicas que permitan prevenir la violencia contra los lugares de culto, fortalecer la protección de la libertad religiosa y promover una cultura de respeto hacia la diversidad de creencias presente en la sociedad chilena.
4: Bueno, les hemos traído todas estas noticias que, como van viendo ustedes, estaban bastante encadenadas, estaban todas en la libertad religiosa, en la importancia de prevenir para que estas actitudes no prevalezcan y no nos pasen desapercibidas. Pero también queremos destacar otros hechos que muestran esa cultura de la paz y que muestran los deseos que tienen otros en otros lugares de hacer puentes y de construir cosas muy bonitas. Así es que nos vamos, pero derechito, a la buena noticia de la semana. Y así como empezamos con el Papa León, y vamos a terminar con el Papa León. Empezamos y terminamos con instancias que promueven la paz. Y también empezamos y vamos a terminar hablando de arte y de música. Algo nos quiere decir el Papa para después de todo esto que hemos ido viendo.
2: Hemos escuchado las noticias de hoy con el corazón apretado, pero les tenemos un lindo bálsamo y ya están escuchando los primeros acordes. La mañana del viernes 31 de julio, el pontífice recibió a Patti Smith, cantautora, poeta y artista que, al igual que él, es originaria de Chicago. Se preguntarán ustedes el por qué. Aunque era la primera vez que se reunían, para quienes compartieron el momento fue como una reunión de viejos amigos.
4: Bueno, ustedes no deben estar entendiendo mucho porque no está saliendo la música. Ahora sí, ahora sí. Así que eso que escuchan es una Sonic Prayer, que con esto se inauguró el 8 de mayo, fue parte y está siendo parte, porque esto es hasta octubre, de la Bienal de Venecia. Y esto es parte del pabellón de la Santa Sede en precisamente la 61 Exposición Internacional de Arte de la Bienal de Venecia. Así es que aquí ella, Patti Smith, junto a otras personas, han hecho un espacio de meditación, de ¿cómo se llama?, en que la música envuelve y se deja y deja espacio a la meditación. Así es que es una cosa muy bonita que va a estar presente durante toda esta temporada. Y bueno, todo esto está siendo celebrado en Santa María, en la iglesia de Santa María de Nazaret, conocida como Iglesia de los Descalzos. Y miren qué bonito cómo se llama todo este proyecto. El oído es el ojo del alma. Por eso les hablábamos de la música y de lo que es el arte. Y también esto está inspirado en Santa Hildegarda de Bingen. Aquí en la radio hay un programa precisamente sobre este tema. Y ella, Santa Hildegarda, dedicaba a la contemplación, al silencio y al redescubrimiento de la escucha un proyecto expositivo. Así es que miren qué bonito cómo van confluyendo cosas, como puntos que uno no se le ocurre por dónde se unen, van confluyendo y tenemos algo como este, en que nos dicen que el oído es el ojo del alma.
2: Y también tuvieron una sustanciosa conversa, parece, con el Papa, porque aunque la artista no es católica, en una entrevista concedida a Vatican News pocos días después del fallecimiento del Papa Francisco, Patti Schmidt compartió sus recuerdos personales de Jorge Mario Bergoglio, a quien conoció por primera vez durante la audiencia general del 10 de abril de 2013 y para quien actuó un año más tarde. Debemos hacer nuestras las palabras que él tanto valoraba: amor, humildad y compasión, y creer en ellas de todo corazón. Y como enseñaron algunos de nuestros grandes maestros, debemos procurar imitar a Cristo. Imitar a Francisco es acercarnos aún más a Dios, afirmó.
4: Bueno, es curioso esta amistad que nació entre ella y Francisco, a quien también una vez cuando murió le dedicó un poema que decía: adiós, querido Francisco, la naturaleza, la poesía y el sufrimiento echarán de menos a su defensor. Pero no nos quedemos en eso, porque ahora, después el Papa León, o sea, la Santa Sede, le encargó este proyecto de la Bienal de Venecia, y bueno, y este fin de semana, este viernes en realidad, ella se reunió con el Santo Padre. Ella es norteamericana, ella es de Chicago, y el Papa es norteamericano y es de Chicago. Así es que eran dos vecinos que se reunían en Roma y que parece que fue una visita como en que hubo mística, que el que también estaba presente es Monseñor Espadaro, y dijo que había sido muy emocionante este encuentro. Nos perdimos, me adelanté, ¿sí? Yo y la Clarita se perdió, así que por eso que estamos aquí en silencio.
2: Spadaro definió así a los protagonistas: dos estadounidenses, dos habitantes de Chicago, dos figuras destacadas cuyas voces transmiten esperanza a un mundo dividido. La sacerdotisa del rock, como se suele llamar a Patti Schmidt, y el Santo Padre. Añadió que el encuentro parecía más bien una conversación entre dos personas que descubrían que eran viejos amigos, donde compartieron recuerdos tejidos con palabras y música, sueños, visiones y esperanza.
4: La verdad es que uno ve las imágenes y es bien emocionante. Ella estaba muy nerviosa al principio y se la ve de verdad, conmueve lo emocionada que se la ve. Así es que con esta bonita noticia, con esto de les recordamos esta invitación para ir a ver, a escuchar, a compartir esto de este llamado que nos hace el Papa a la paz desde pequeñas cosas. Así es que en esta ocasión fue a través de la música, con el Concierto por la Paz en Castel Gandolfo y con la Bienal de Venecia. Y bueno, y con estas noticias les dejamos este pulso del tiempo y los invitamos a rezar por la paz, a rezar por el Papa, a acompañar, por supuesto, a todos los que lo están pasando tan mal en el país y que están todavía bajo los estragos del agua en distintos lugares que cada vez llueve más y cada vez son más los lugares que necesitan de nuestra oración y compañía. Así es que muchas gracias, Clary, por estar aquí.
2: Un gusto de estar con ustedes. Pues.
4: Y gracias por acompañarnos en este nuevo Pulso del Tiempo.
2: Adiós.
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1: Son las 16 horas, 13 minutos.
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1: Querida familia de Radio María, bienvenidos todos a esta, la cuarta edición de Cumbre de la Fe, este programa que le ofrecemos desde Radio María, pero no sería posible sin la investigación de quien nos acompaña siempre en estos programas, quien hace posible estos programas, Mireia de la Fuente Olivares, nuestra medievalista, licenciada en Historia de la Pontificia Universidad Católica. ¿Qué tal? Gusto de saludarla.
2: Muy bien, José Luis. Encantada de estar nuevamente en el programa.
1: Hoy día el capítulo usted lo ha titulado El arte como expresión de la fe. Habíamos dicho en el capítulo anterior, este va a ser un programa muy artístico, ¿sí? Muy esteta este programa. Y la primera pregunta para este programa es arquitectura, pintura, escultura. Hablamos de la arquitectura, la pintura y la escultura, pero ¿cómo se podría explicar de qué estamos hablando, sobre todo respecto al arte gótico?
2: Mire, justamente tal como lo dice usted, hoy día en esta primera parte vamos a hablar del arte gótico. ¿Qué es esto del arte gótico? Mire, primero que nada déjeme decirle que este término de gótico, que viene de godo, pueblos germánicos que habían estado, digamos, en este caso en Italia, los ostrogodos, fue acuñado por el pintor renacentista Rafael. Él dijo, este es un arte de los godos, dijo, refiriéndose al arte, digamos, a este arte gótico. Bueno, en realidad esa denominación es peyorativa, pero vamos a ver hoy día que este arte no tiene nada es de disminuido, sino todo lo contrario. Este arte del siglo XIII representa la máxima expresión cultural de la Edad Media. Es el siglo XIII, porque hay todo un desarrollo anterior y es una culminación el arte, este llamado arte gótico. Vamos a primero explicar de que usted muy bien dijo, arquitectura, pintura, escultura, todo era uno en el llamado arte gótico. ¿Por qué? La arquitectura es la principal de las artes, estamos hablando del arte plástica. La arquitectura era lo principal y a ella se supeditaban tanto la pintura como la escultura. No existían per se pintura y escultura, sino que estaban supeditadas y digamos al servicio de la arquitectura. Ahora, la arquitectura es evidente que tengo que hablar y mencionar las grandes catedrales góticas. Las principales es sin duda en Francia. Estamos hablando las clásicas, las del gótico clásico, son Amiens, Chartres, París y Reims. Estas son las catedrales más famosas.
1: No, París es lo que se conoce como Notre Dame o Nuestra Señora de París.
2: Notre Dame de París. Nah. Todas estas catedrales, todas están dedicadas a la Virgen. El culto mariano es muy importante en el siglo XIII, mucho. Todas estas catedrales fueron dedicadas a la Santísima Virgen María. Entonces, ¿qué es lo que pasa? Aquí hay un trabajo, bueno, son denominadas las Biblias de piedra, se puede decir, porque vamos a hablar hoy día, vamos a tratar un poquitito de entrar en la mentalidad, digamos, del artista medieval. Estas grandes obras, que son las catedrales góticas, eran obras de toda la comunidad, de todo, transversalmente todos participaban en su construcción. Esto no era, digamos, una cosa solamente de las autoridades o de algún promotor, no, esto era una obra de todos, todo el pueblo participaba, todos. Y ahí están representados en las catedrales, no solamente los reyes, los santos o los grandes señores, también están representados en las catedrales el pueblo con su, hay un campesino, en fin, todo el mundo está representado porque eran obras comunitarias. Esa es una característica importantísima de la arquitectura medieval. Todas estas catedrales tardaban años, pero años. Estamos hablando de 50 años, 60 años o más. ¿Ah? Por ejemplo, la Notre Dame de París, la primera piedra fue puesta el año 1163 y se puede afirmar que se terminó en 1363. O sea, Notre Dame de París fue construida durante 200 años. Entonces, otras no tardaron tanto, pero son obras que traspasan generaciones. Ahora, los maestros que participan en sus obras son generaciones de artistas que participaron en estas obras. Ahora, ¿por qué digo que la pintura y la escultura están supeditadas? Porque aquí no se hace una pintura para que se vea bonita. No, primero que nada se aprovecha el espacio. Se aprovecha el espacio que existe tanto para la pintura como la escultura o para el arte más hermoso que tienen las catedrales, que son los vitrales, pues. Anteriormente en el románico existía mucha pared en las iglesias, entonces se pintaban, pero en el gótico eso se reemplaza por vidrios. Entonces esos vidrios, que son los famosos vidrieras o vitrales, bueno, todo eso, ese colorido, ese trabajo, porque es un trabajo minucioso que se da durante generaciones de artistas. Bueno, todo eso está supeditado fundamentalmente a enseñar a la gente. Se dice que son Biblias de piedra porque justamente se enseña a la gente. Cuando usted analiza, por ejemplo, el juicio en Notre Dame de París, por ejemplo, está el famoso juicio. Si pudiéramos describirle brevemente a los auditores, el juicio, por ejemplo, de las almas, el pesaje de las almas, que está esculpido en la pared de Notre Dame de París. Ahí aparece Satán y aparece San Miguel Arcángel pesando las almas. Entonces, los esbirros de Satán, sí, pequeños diablillos, hacen trampa y sujetan las piernas de las almas para que pesen más y se las pueda llevar el demonio. En fin, son pequeños detalles de estas catedrales, tienen innumerables detalles. Es decir, estaríamos haciendo ciclos enteros para hablar de esto.
1: Ahora vamos a la música. ¿Y cómo vamos a ir a la música si recién estamos partiendo? No es como si estuviésemos comenzando. No, vamos a hablar de la música como patrimonio de la iglesia hasta entonces. ¿Cómo se expresaba, no, este patrimonio en el siglo XIII?
2: Mire, la música efectivamente había sido patrimonio de la iglesia hasta entonces y triunfaba la música monofónica, es decir, una sola línea de sonido, para poder explicarle a la gente. Ahora, en el siglo XIII, otra vez nos vamos a la Île-de-France, al centro, a París, donde está la Escuela de Notre Dame. En la Escuela de Notre Dame existen maestros, como el famoso maestro Léonin, que algunos dudan que haya existido, y el que sí está clarísimo que existió, que es el maestro Perotin el Grande. Estos maestros, el maestro Perotin siguió las enseñanzas de su antecesor, Léonin, y entre Léonin y Perotin, ellos desarrollan la polifonía. ¿En qué consiste esto? Consiste en que sobre una sola línea melódica, ellos establecen, digamos, un nuevo, en lo que se llama el discanto, es decir, una voz que se contrapone. Y justamente Perotin el Grande, para ser específico musicalmente hablando, él desarrolla lo que se llama el organum, que no es el órgano, el instrumento musical, sino que es esta polifonía. Y en ella desarrolla numerosas nuevas formas musicales. Se podría decir que en el siglo XIII, ahí, en la Île-de-France, surge la música actual, la música moderna. A esta se le denomina el Ars Antiqua. Esto que estamos ahora explicando, el Ars Antiqua es justamente el punto de partida de toda la música actual.
1: Ahora, nosotros hemos hablado de Perotin, y Perotin es la persona que va a protagonizar la siguiente pausa musical, ¿no es así?
2: Sí, vamos a escuchar un motete. El motete es una forma musical justamente que del organum, que viene de la palabra francesa mot, que significa palabra. ¿Por qué? Porque las voces, vamos a escuchar tres voces que juegan, digamos, haciendo contrapunto, haciendo discanto. Y vamos a escuchar un motete de Perotín el Grande que se denomina Mors, significa muerte, están hechos en latín. Esto, toda esta música, toda la arsa antigua está hecha en latín, que era el idioma, digamos, culto de la época y el idioma de la iglesia, además. Y es más o menos aproximadamente del año 1200, o sea, estamos hablando de comienzos del siglo XIII.
1: Perfecto, entonces vamos a escuchar el motete Ars Antiqua, la Reverie del maestro Perotín el Grande. Vamos con eso y ya regresamos en esto que se llama Cumbre de la Fe.

0: Hemos escuchado entonces el motete Ars Antiqua, la Reverdie del maestro Perotín, de quien hablamos en el primer bloque. Hablamos en el primer bloque, además, para ustedes que nos están escuchando, para quienes se vienen sumando a nuestra sintonía, de primero la arquitectura, ¿no?, que tiene secundado la pintura y también la escultura, en lo que es el arte gótico, ¿no?, que reina en la arquitectura eclesial en el siglo XIII. Hablamos de la música, pero también vamos a hablar de la literatura. ¿No es así, Mireya de la Fuente Olivares, nuestra medievalista, licenciada en Historia de la Pontificia Universidad Católica?
1: Así es, José Luis. Estamos hablando hoy día en este programa del arte como expresión de la fe. Justamente usted lo ha recalcado, la arquitectura, es la catedral gótica es la expresión máxima de la fe, así, tangible. Después hablamos de la música y ahora sin duda quiero hablar de la literatura, porque hay tres aspectos en que el hombre medieval se expresa, digamos, artísticamente. Mire, yo le diría que, primero que nada, la poesía. El hombre, el artista medieval, y el hombre medieval en realidad en general, es un poeta. El hombre medieval no concibe nada sin la poesía. En el siglo XII ya son famosos los trovadores. ¿Ah? Los trovadores y los troveros. Los trovadores, que son nacen fundamentalmente en el sur de Francia, se reparten, es decir, es algo muy característico de la Edad Media. Todos conocemos con su laúd, estos personajes, estos poetas, recorren de corte en corte cantando las hazañas de los grandes señores o las de todo. Y los troveros son también otros seguidores, otro aspecto, digamos, de esta poesía. Hemos escuchado, según me recuerdo, en el primer programa, uno de los troveros, Betín, Conón de Betín. Escuchamos. Bueno, tenemos entonces este carácter del poeta. ¿Ah? El artista medieval es poeta. Usted va a una feria, por ejemplo, a un mercado, y no basta un momento para que en un entablado se suba un poeta y empiece ahí, entre medio de las verduras y de todo, a hacer poesía o a cantar. Eso es muy propio de la Edad Media, es muy propio. Entonces la poesía es sin duda la literatura más propia de la Edad Media. Pero no es la única, tenemos también la épica. La épica, por ejemplo, en Francia otra vez, en la canción de Roldán, de Chanson de Roldán, la canción de Roldán es, digamos, característica de la épica. ¿Ah? Y cada reino va teniendo, digamos, sus héroes. ¿Ah? Y surge la figura de un Carlomagno. En el ciclo bretón después va a surgir la figura del rey Arturo. En fin, esto es propio, digamos, es muy característico de la Edad Media. Y es en ese sentido tan, pero tan diferente a lo que eran los héroes, por ejemplo, del mundo grecorromano. ¿Ah? Muy diferente en ese sentido. ¿Ah? Están llenos de fantasía, en fin. Esto es propio de la literatura medieval. Y por último, el teatro. El teatro es otra expresión también muy propia. Surge en la iglesia. Surge el autor, la autora, digamos, en este sentido, la promotora del teatro, fue la iglesia misma, porque empezó por las obras litúrgicas. Se representaba, por ejemplo, la Virgen, que hasta ahora se hace todavía para Navidad, ¿no es cierto? El nacimiento de Jesús, en fin, todo eso fue muy propio de la Edad Media. Empezó ahí, a través de lo litúrgico, y después empezaron a agregarle otros personajes, en fin. Pero el teatro es una expresión propia, porque el hombre, el artista medieval, es así, él es como espontáneo. Es como, y todos crean, ¿eh? Esto es bien interesante, y después, digamos, no importa tanto el autor.
0: Ahora ya hemos hablado un poco de la literatura, hemos hablado de este poeta, ¿no? Que es el que reina en las calles, en las ferias, que es la persona un poco que cuenta también las grandes historias y las grandes hazañas. Pero todas estas hazañas, uno dice, el arte, una vez escuché una frase de alguien que dijo, el arte está inspirada necesariamente por la fe, por una cercanía del hombre de Dios, aunque no lo sepa. Pero aquí el hombre está vinculado con la fe, y uno podría, en base a eso, realizar una caracterización del artista medieval, ¿no? Ya hemos caracterizado a este hombre poeta, pero caractericemos al artista en general. Yo creo que esa es la invitación, ¿no?, para este momento del programa, dentro de lo que es el siglo XIII y de esta cumbre de la fe.
1: Sí, mire, esa pregunta es una pregunta muy importante, porque voy a tratar brevemente de hacer un acercamiento, porque nos cuesta un montón entender mucho, entender al artista medieval, porque primero que nada el artista medieval es anónimo. A nadie le importaba y nadie dejaba su nombre y no había derecho de autor.
0: No era una estrella.
1: No, no. El artista medieval, por ejemplo, crea una poesía y al día siguiente el vecino le agrega otra cosa. Y da lo mismo y empieza a surgir. Y así surgieron las grandes obras medievales. ¿Ah? El Román de Renard, en fin, todas las grandes obras medievales. Son anónimas. Nadie tiene esa cosa, digamos, de como le digo, de dejar su nombre, de esto y lo otro. Incluso es poco sabido, digamos, los nombres de los grandes constructores de las catedrales góticas.
0: No firmaban, como dicen.
1: No, ya. No, no. Segundo, el artista medieval es vital. Es vital. ¿En qué sentido? Está lleno de vida. Justamente le decía yo en la pregunta anterior, en la respuesta anterior, que el hombre medieval está lleno de vida. Estaba ahí en el mercado y de repente se le ocurría algo. Y en un entablado subía con su laúd o con lo que fuera y empezaba a crear. ¿Ah? Es un hombre que está muy, muy apegado a la vida. ¿Ah? No es un lánguido que esté llorando. No, no, no, no, no, no. El artista medieval es un hombre muy vital. Y tercero, es un hombre práctico. Cuando en las catedrales góticas, por ejemplo, se hacen las gárgolas, las famosas gárgolas, se hacen para que el agua lluvia, como gárgaras, que de ahí viene la palabra gárgola, de gárgara, para que el agua lluvia no eche a perder el edificio y corra, digamos, hacia la calle. ¿Ah? Para eso se hacen las gárgolas. Por ejemplo, el hombre medieval es práctico y él no le va a hacer ni un detalle que no sea guiado por su utilidad. Es sumamente práctico el hombre medieval. Ahora, ¿de dónde nace este sentido del artista medieval? Nace de un sentido, mire, muy importante, aquí vamos a llegar. Él está en armonía con la creación. El hombre medieval, el artista medieval, está y tiene un sentido altísimo de armonía con la creación. Él no se opone, trata de justamente, ama esa creación, lo que ha sido creado por Dios. Entonces, ¿cómo no vamos a decir que el artista medieval expresa su fe? Trata de estar en armonía con esa creación y no al revés. Ese yo le diría que es el sentido principal del arte medieval.
0: Claro, y de ahí es que después surgen los análisis posteriores que separan al hombre medieval como un hombre teocentrista del hombre renacentista, como un hombre antropocentrista.
1: Claro, claro que sí, claro, porque resulta que en el periodo renacentista, ¿qué es lo que más importa? Es el autor, pues. De decir, yo hice esto, yo hice esto otro, y no, yo fui, qué sé yo. Porque el hombre pasa a ser, pasa, digamos, el modelo a ser el hombre, y no la creación. En cambio, para el artista medieval lo importante es la creación de Dios, la creación. Y si yo creo algo, ¿qué importa si mañana el vecino me agrega otra cosa? No importa, estamos alabando esa creación, como también vimos en otro programa cómo San Francisco alaba también la creación.
0: Bien puesto el nombre entonces del programa Cumbre de la Fe, porque la fe es el centro de este ciclo que le hemos regalado a usted y que le seguimos regalando a través de las estaciones de Radio María, siempre en compañía de Mireya de la Fuente Olivares, nuestra medievalista, quien nos llevó por este recorrido artístico, ¿no?, del siglo XIII, donde se genera esta cumbre de la fe. Mireya, muchas gracias por habernos acompañado en esta oportunidad, por haber hecho posible este programa, ¿no? Esta Cumbre de la Fe, semana a semana, a través de nuestros micrófonos. Nos reencontraremos en un próximo capítulo, si Dios así lo quiere.
1: Así pues, si Dios así lo quiere. Muchas gracias y hasta luego.
0: Gracias a usted. Y gracias a usted que nos acompañó a través de Radio María, una buena señal para Chile. Hasta una próxima oportunidad.
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1: Gusto de saludarlos, muy pero muy buenas tardes, bienvenidos todos a esta edición de En Marcha por Radio María en este día lunes 10 de agosto. Saludamos a don Francisco Javier Gutiérrez, sabemos que está en los mandos técnicos, a usted con su noble sintonía, todos juntos a esta hora de la tarde. Vamos a girar un poquito la cabeza a la ventana, vamos a constatar la belleza de la creación, diremos que es cierto y es verdad. Vuelos pajaritos en el aire.
0: ¿Qué dijo hoy el Papa en su cuenta de X?
1: Siguen llegando noticias dolorosas sobre personas inocentes asesinadas y heridas en Ucrania y en Rusia. Los episodios trágicos se suceden, es más, se multiplican, causando cada vez más víctimas civiles, entre ellas también niños. Me solidarizo con las familias de las víctimas, con los heridos y con todos aquellos que sufren a causa del conflicto en curso. Lo dijo el Papa en su cuenta de X, @pontifex_es. No me acordaba de la fecha, pero ciertamente fue histórico. Un día como hoy de 2007 en Chile asumió como entrenador del equipo nacional de fútbol el argentino Marcelo Bielsa. Hoy en la historia por Radio María. En preparación a la visita apostólica del Papa León XIV a Argentina, la Conferencia Episcopal lanzó un concurso para elegir la canción oficial que acompañará los días del Santo Padre en el país. El certamen es organizado por la Comisión Nacional y Equipo Coordinador Nacional de la Visita del Papa León a la Argentina y convoca artistas a crear una canción original e inédita, tanto en su letra como en su música, que represente la temática seleccionada para la visita apostólica de León XIV a Argentina. En este sentido, los organizadores compartieron la temática a tener en cuenta, basada en el punto 16 de la encíclica Magnifica Humanitas. Allí se puede leer una exhortación del Santo Padre. No temamos ensuciarnos las manos en la obra de nuestro tiempo. Como Nehemías, oremos, proyectemos con sabiduría, trabajemos con perseverancia, poniendo a Dios en el horizonte de nuestro actuar y al ser humano en el centro de nuestras decisiones. Más adelante en la cita, el Santo Padre llama a ser constructores de comunión, no arquitectos de Babel, siervos del reino que viene, no dueños de torres destinadas a derrumbarse. Pido a todos que detengan las construcciones de la enésima Babel y que unan fuerzas para edificar en el bien, para que la humanidad nunca pierda su propia belleza y el mundo pueda reconocer una vez más en el corazón del ser humano el lugar donde Dios desea habitar. Concluye el Papa el párrafo en el que los músicos buscarán inspiración. Quienes deseen participar deberán ser mayores de 18 años con ciudadanía argentina y se admite tanto la participación individual como grupal. El género musical es libre y el idioma debe ser castellano, aunque puede incluir lenguas originarias de forma complementaria. La inscripción comienza este lunes 10 de agosto y cerrarán el 10 de septiembre de 2026. Para completar el proceso deberán llenar el formulario de inscripción, adjuntando allí dos archivos de audio MP3, uno con música y letra y otro instrumental, y el archivo PDF con la letra. La duración de la pieza debe ser de 2 minutos como mínimo y 4 minutos como máximo. La canción debe ser original, inédita y haber sido compuesta específicamente para esta edición del concurso. Por lo tanto, no podrá haber sido publicada anteriormente en plataformas digitales, YouTube, Spotify, redes sociales, etc. Tampoco debe estar sujeta a contratos de derechos de autor. Señoras y señores, con esta interesante noticia nos vamos a continuación a una breve pausa musical. Ya volveremos con más informaciones, específicamente con la melodía informativa. 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

Escuchamos música para la película La canción de Bernadette, o La canción de Bernardita, una película de 1943 que llevamos alguna vez en nuestras sesiones de cine en La Voz del Atardecer los viernes, en los primeros capítulos. Esta película es protagonizada por Jennifer Jones, que ganó el Oscar. La música es de Alfred Newman, laureada música. Para contarles lo siguiente, cómo esa película trata de los milagros de Lourdes, les cuento que el santuario de Nuestra Señora de Lourdes se prepara para recibir al Papa León XIV el próximo mes de septiembre, dentro de su visita pastoral a Francia, lo que supone un reto logístico y espiritual sin precedentes para el lugar donde la Inmaculada desapareció a Santa Bernardita Subirós. Así lo han trasladado desde el santuario en sus boletines informativos de los últimos días, en los que piden ayuda para afrontar la transformación necesaria del santuario y así procurar la mejor bienvenida posible al pontífice y a los miles de peregrinos que se esperan para esta ocasión. El domingo 27 de septiembre se prevé la instalación de un estrado con capacidad para 400 personas para la celebración de la Santa Misa, un sistema de sonido adecuado para la pradera del santuario y 10 pantallas gigantes y señalización. Por otro lado, se están reforzando las medidas para garantizar la seguridad de los recorridos y facilitar los desplazamientos de las personas enfermas, mayores o con discapacidad. Un objetivo que es connatural a la esencia del santuario, pero que se quiere mejorar. En su mayoría, estas mejoras quedarán en el santuario al servicio de los peregrinos, por lo que todas las aportaciones que se puedan realizar son consideradas una inversión. En total, se prevé la instalación de más de 10 kilómetros de barreras de seguridad, movilizar a unos 600 voluntarios, acoger cerca de 3.000 sacerdotes, distribuir un millar de aseos públicos temporales y desarrollar un sistema mejorado de limpieza y gestión de residuos. Más allá de los retos técnicos, el santuario fija como necesidad esencial para esta presencia extraordinaria del pontífice mantener la actividad normal del santuario, acompañando a los enfermos con la misma ternura y velar porque el corazón espiritual de Lourdes siga latiendo sin interrupción en paralelo a esta jornada. Por otro lado, se dio a conocer que ya están disponibles los formularios para inscribirse en el evento, bien de manera individual o por grupos. Los organizadores señalan que la inscripción, si bien no es obligatoria, sí es recomendable. Se han habilitado dos formularios de inscripción, uno para quienes prevean acudir solos, en familia o con menos de 10 personas, o quienes prevean hacerlo en grupos de mayor tamaño. Al inscribirse, los peregrinos recibirán a través del correo electrónico información práctica que incluye opciones de transporte y rutas recomendadas, así como instrucciones para el acceso y la ubicación en la pradera o en la explanada del Rosario. Señoras y señores, con esta música que es de Alfred Newman para la película La canción de Bernardita, inspirada por supuesto en los milagros de Lourdes, con este milagro que ocurrirá en septiembre y la presencia del Papa en ese hermoso, bello, lo digo por experiencia propia, hermosísimo santuario. Nos vamos a una breve pausa musical. Ya volvemos. Esto es En Marcha por Radio María.

El padre Benedict Chao, el monje trapense más anciano del mundo y el último sobreviviente de la comunidad que sufrió la persecución comunista en China, falleció a los 108 años el 31 de julio en Lantau, en Hong Kong. La orden de los cistercienses de la estricta observancia informó que el padre Chao nació en 1918 en Chengting, China. Ingresó al monasterio en Lantau en 1941, hizo su profesión solemne en 1947 y fue ordenado sacerdote en 1949. Vivió como monje 79 años y como sacerdote 77. Su funeral está previsto para el 14 de agosto. Según Asia News, el Papa Chao fue, o el Padre Chao en este caso, fue también durante más de 20 años superior de la comunidad trapense de Lantau. Nació en Chengting, en la provincia china de Hebei. En 1941, a los 23 años, ingresó a la abadía de Nuestra Señora de la Alegría, conocida también por su nombre francés, Lies. Según Asia News, la comunidad ya había padecido la guerra. En 1937, el monasterio fue ocupado por militares japoneses y varios monjes fueron encarcelados y asesinados. Sin embargo, lo peor llegó con Mao Zedong, cuando el dictador chino tomó el control de la región. En 1947, el año en que el padre Chao realizó sus votos perpetuos, atacaron la abadía de Nuestra Señora de la Consolación en Yangqiping. A los monjes los torturaron y obligaron a dejar el monasterio. Un año después, 6 monjes fueron fusilados tras un juicio popular. Entre ellos estaba el padre Crisóstomo Chang, de 29 años, quien era vicepriore de la comunidad. Los acontecimientos de esos años dieron origen a la memoria de los 33 mártires de Yangjiangping, entre ellos 30 monjes chinos y 3 religiosos extranjeros, de acuerdo con Asia News. La comunidad de Lies, donde se encontraba el joven Benedict Chao, también fue atacada y no tuvieron más opción que buscar escondite en otra ciudad. Ante el avance de la persecución, algunos monjes fueron enviados fuera de China, entre ellos el padre Chao, que llegó al monasterio de Notre Dame de Prairies en Manitoba, Canadá. En 1951, la comunidad hindú también tuvo que cerrar debido a la persecución comunista. Los monjes que habían logrado salir de China comenzaron entonces a preparar la reconstrucción de su comunidad en Hong Kong. Con el apoyo del entonces obispo de Hong Kong, Monseñor Enrico Valtorta, misionero de Pontificio Instituto para las Misiones Extranjeras, recibieron un terreno en la altura de la isla de Lantau. Allí, 8 monjes construyeron el nuevo monasterio e inauguraron el lugar en 1956. Tuvieron que trabajar mucho y vender productos para subsistir. Les cuento que en 1999 la orden cisterciense reconoció a la comunidad de Lantau como una abadía autónoma. En enero de 2000 recuperó el nombre de Abadía de Nuestra Señora de la Alegría, el mismo que había tenido la comunidad en Hebei. Con la muerte del padre Chao, esta abadía despide al último sobreviviente de aquella generación de monjes trapenses perseguida por Mao y que logró renacer en Hong Kong. Señoras y señores, con esta noticia nos vamos a una breve pausa musical, luego tiempo y cumpleaños. Esto es En Marcha por Radio María.

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1: Mañana es 11 de agosto, 11 de agosto, temperatura la siguiente en todo el territorio nacional, zona norte, cielo nublado en todo el tramo, en costa interior, además se esperan precipitaciones en el interior de las regiones de Arica, Parinacota, Tarapacá y Antofagasta, zona central. La región de Coquimbo heredará de nubosidad parcial a nublado, las regiones de Valparaíso y Metropolitana estarán con cielo nublado, las regiones de O'Higgins y Maule variarán de nubosidad parcial a nublado, las regiones de Ñuble y Biobío estarán con cielo mayormente despejado. Zona sur austral, entre las regiones de la Araucanía y los lagos, se espera cielo despejado. La región de Magallanes estará con nubosidad parcial y viento de hasta 40 kilómetros por hora. Chile insular, Isla de Pascua, tendrá cielo cubierto y chubascos. El archipiélago de Juan Fernández estará con nubosidad parcial. El territorio antártico presentará cielo cubierto, chubascos de nieve, ventiscas y viento de hasta 80 kilómetros por hora. Esta temperatura se la entregamos a ustedes gracias a la Dirección Meteorológica de Chile. Y por supuesto saludamos a quienes están de cumpleaños el día de hoy, a Carmen Ibáñez Langloa, a Francisca Mirta Ivette Quirós Merino, a Jimena del Carmen Farías Urrutia, a Susana Castillo Pavés, a María Eliana Pérez López, José Ramón Peña Aliaga. También saludamos a doña Gema del Carmen Espinosa Ferrari, a Benita del Rosario Gamboa Quintanilla, a doña Cristina Temne Delgado, a Ana Patricia Pinela Moncada, Berta Fariña González, Carolina García Huidobro y también doña Mercedes Corina Benjíbar Poca Sangre. Señoras y señores, a todos ellos, todas ellas, muy feliz cumpleaños. Y no nos podemos despedir sin enviarle un cariñoso saludo al pueblo colombiano que sufre en estas horas producto del terremoto que los sorprendió esta mañana, ¿no? Y que dejó cuantiosas víctimas fatales. Ya sabemos, según el último reporte, al cierre de esta edición, que son más de 100, son más de un centenar, y esto suma y sigue. Seguramente en las próximas ediciones informativas vamos a tener un conteo más honesto, más exacto respecto de las víctimas fatales, pero desde ya a la gente de Pereira y las zonas afectadas, sabemos lo que ha ocurrido en la Catedral de Caldas, a todos ellos enviarles un saludo a los chilenos que viven allá, por supuesto estamos con ustedes, y a los colombianos que viven en Chile, que son muchos, también por supuesto estamos con ustedes, porque ustedes han hecho grande este país, sí, ustedes han hecho grande la iglesia, han repletado las iglesias, nosotros los acompañamos a ustedes que están con nosotros también en nuestra sintonía. Señoras y señores, gracias por haber estado ahí. Pancho Gutiérrez Aedo, gracias por haber estado a los mandos técnicos. Mañana será otro día y lo viviremos con la misma energía, con la misma alegría de siempre. Chao, familia. Buenas tardes.
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1: El que quiera servirme será honrado por mi Padre. Evangelio de nuestro Señor Jesucristo según San Juan 12, 24 a 26. Jesús dijo a sus discípulos: Les aseguro que si el grano de trigo que cae en la tierra no muere, queda solo. Pero si muere, da mucho fruto. El que tiene apego a su vida la perderá, y el que no está apegado a su vida en este mundo la conservará para la vida eterna. El que quiera servirme, que me siga, y donde yo esté, estará también mi servidor. El que quiera servirme, será honrado por mi Padre.
2: Hola amigos, en la memoria de San Lorenzo, diácono, mártir, un saludo cariñoso y una oración especial por todos los diáconos del mundo entero. El Evangelio termina con una frase muy potente, muy bonita, que nos puede servir a nosotros para nuestra vida. El que quiera servirme será honrado por mi Padre. Es verdad, lo propio de los diáconos, de la diaconía, eso significa diaconía, es servicio. Pero pienso que no es solamente algo propio de los diáconos, sino de cada uno de nosotros, fieles cristianos. ¿Queremos vivir bien? Sirvamos. ¿Queremos ser útiles a Dios, a la iglesia, a nuestra familia? Servir, sirvamos. Seremos grandes aquí en la tierra y seremos honrados por el Padre del Cielo. Pero claro, todos hemos experimentado que el servicio no nace habitualmente como una cosa espontánea, sino que para servir, y qué maravilla porque el Evangelio es redondito, ¿eh? Para servir hay que morir. Por eso, si cada uno de nosotros tiene claro que su vida es una vocación de servicio, el papá, la mamá, el sacerdote, el diácono, el profesor, el médico, servicio a Dios y por Dios a los hombres, tenemos que tener claro que la única manera de dar fruto es morir. Y por tanto, si queremos ser mujeres y hombres que sirven a Dios, muchas veces hemos de morir. Muchas veces, siempre, hemos de entregar lo nuestro para que Dios haga lo que quiera de ello. El que tiene apego a su vida la perderá. Pero el que no está pegado a su vida en este mundo, la conservará para la vida eterna. Queridos amigos, si queremos ser servidores de los demás, para ser honrados por nuestro Padre, hemos de morir, entregarnos y considerar lo propio como nada y menos que nada para entregarlo a los demás. Y así ganar, más que ganar, ser poseedores de ese gran regalo, ¿eh?, de la vida eterna, del cielo. Se lo pedimos así al Señor, por intercesión de su Santísima Madre, servidora, esclava del Señor. Que Dios los bendiga en el nombre del Padre, y del Hijo, y del Espíritu Santo. Amén.
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0: ¿Qué tal, queridos amigos? Les mando un saludo grande desde aquí, desde nuestro programa El Sacerdote Responde. Soy el padre César Flores y nos ha llegado la siguiente pregunta. ¿Por qué hacemos la señal de la cruz? La señal de la cruz es probablemente la oración más breve y profunda de todo el cristianismo. Con ella proclamamos nuestra fe en la Trinidad al invocar al Padre, al Hijo y al Espíritu Santo. Al mismo tiempo recordamos que nuestra salvación fue obtenida por medio de la cruz. Los primeros cristianos utilizaban constantemente este gesto al comenzar el día, antes del trabajo, durante las dificultades y antes de dormir. De hecho, muchas veces hemos perdido esta antigua tradición de poder hacer la señal de la cruz cuando pasamos ante alguna gruta de la Virgen, ante alguna iglesia, a veces a nuestros hijos cuando se van a dormir. Importante hacerles la señal de la cruz. Es una profesión de fe sencilla, pero extraordinariamente rica en el gran contenido de la fe. Te mando un abrazo grande y que Dios te bendiga.
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0: 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Radio María te indica la hora.
1: Son las 18 horas, 2 minutos.
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0: Queridos amigos, acá nos encontramos en otro capítulo, otro programa de La Voz del Atardecer. ¿Cómo estás, Tere Domínguez?
1: Excelente. Terminando el día con todo el ánimo, porque hay que comenzar bien, aunque realmente cueste despertarse, y después terminarlo bien, agradecer, pedir perdón, me encanta.
0: Sí, y tenemos una tremenda compañía camino a su casa. Sí. Hoy día estamos con un profesor español que tiene la cátedra de Historia Contemporánea en la Universidad CEU San Pablo. Usted es doctor en Historia Contemporánea por la Universidad de Deusto y de Derecho Político por la UNED. Es autor de varios libros y artículos sobre la identidad cultural y la construcción de la sociedad civil católica española. Mira, y bueno, estamos con José Luis Orella.
1: Orella, exactamente.
0: Navarro, que hay que decirlo, que es muy importante. Por su madre, digo, porque...
1: Y además, claro, está al frente de esta cátedra que te referías tú, Magu, Memoria e Identidad, ¿no? Memoria e Identidad, como esta palabra de San Juan Pablo II.
2: Así es.
1: Pero es una memoria e identidad muy especial, hay que decirlo, ¿no? Especializada en, por ejemplo, las víctimas de la persecución religiosa durante la Guerra Civil Española. Eso también es clave, hay que decirlo. Y de eso vamos a conversar.
0: Sí. ¿Por qué estás en Chile, José Luis?
2: Pues he sido invitado por la Universidad de San Sebastián y estoy precisamente en un congreso que es Chile y España, 90 aniversario de la Guerra Civil, ¿no? Entonces estamos allí compartiendo profesionales de Chile, algunos españoles también, un poco, bueno, pues ese hecho histórico y sacando un poco, reveleando un poco nuestras interpretaciones sobre aquellos hechos.
1: Yo creo que la primera pregunta para nuestra audiencia, ¿no?, es cómo... Para comprender ese periodo, ¿qué factores políticos, sociales, ideológicos llevaron a la Guerra Civil, en breve, en el fondo,
0: antes de la pregunta de por qué la guerra, ¿por qué 90, creo que para poder ponernos en contexto, qué piensas, pero ¿por qué 90 años después, porque la historia pasa, sigue siendo relevante la memoria de esta guerra?
2: Hombre, porque ha sido muy utilizada. Aquí ha habido como dos comportamientos distintos, ¿no? Como bien habéis dicho, uno de los elementos trascendentales, ¿no?, de la Guerra Civil y que lo diferencia de otros enfrentamientos civiles es su carácter religioso de persecución. Aquí hubo como dos consecuencias. Por un lado, al haber sido una guerra civil, los que habían sufrido la pérdida de familiares prefirieron que no hubiera venganzas, con un sentimiento cristiano de perdón, y eso tuvo una repercusión en que luego no ha existido una sociedad partida. O sea, no es como el Ulster, que hay una comunidad norirlandesa católica y una comunidad norirlandesa protestante separada. La sociedad española sigue, y ahora las nuevas generaciones les puedes preguntar, bueno, ¿y tus bisabuelos en qué lado estaban? Pues no lo sé, creo que uno estaba en un lado, el otro en el otro. O sea, se produce ya, y no existen ya esas franjas, ¿no? Por el contrario, sí que en el ámbito de la izquierda hay como una idealización de sus posturas y por lo tanto también intentan como una especie de criminalización del otro para crear un victimario que pueda ser usado con objetivos políticos y electorales actuales, ¿no? Entonces provoca que en el ámbito de la izquierda tiene como un motor de memoria que beneficia sus argumentos, en el ámbito de la derecha resulta que eso se perdió porque se aunó a corto plazo, bueno, una paz social y por lo tanto un sentimiento de perdón, ¿no? Entonces, claro, eso ahora provoca y favorece que te puedes encontrar con alumnos. Si tú vienes de tal pueblo, por ejemplo, en Toledo, y allí hubo... Ah, yo no tenía ni idea que había pasado eso en mi pueblo, ni que habían matado al párroco, ni que habían pasado a cuchillo a todos los religiosos, ni nada. Entonces, hay un desconocimiento de lo que sucedió, ¿no?
1: O sea, también un deber de justicia, porque en el fondo muchas veces vemos que siempre se cuenta una cara de la moneda.
2: Estoy
1: pensando en un matrimonio también que está en un contexto de crisis, se cuenta solamente una parte o se releva, claro. Entonces aquí también en la historia de los países...
0: Tú querías preguntar algo, Tere, que creo
1: sí,
0: que...
1: Sí, yo creo que es más que nada, ¿qué llevó? ¿Qué, cuando hablamos de persecución? O sea, primero, ¿qué llevó a esta guerra? Pero de manera
0: un poco el contexto, claro, eso
1: breve, sí, en el fondo, lo que pasó con el rey, lo que pasó con tal.
0: Para nuestros auditores.
1: ¿Y qué vivía la iglesia, qué clima vivía la iglesia católica en ese contexto? que provocó tanta persecución, en el fondo. Y porque la religión se convirtió en los principales blancos de persecución, que tú decías que a diferencia de otras guerras...
2: Hay varios factores, ¿no? Uno que podríamos decir de evolución histórica a largo plazo es el siglo XIX. ¿En qué sentido? Pues que España tuvo un siglo XIX muy inestable, con muchísimos enfrentamientos civiles, muchas guerras civiles, y aquí también se planteó una circunstancia cual la construcción del Estado liberal en España significó también enormes desamortizaciones de propiedades de la Iglesia. Entonces, la mayoría de los libros de texto uno se queda ahí, ¿no? Y dice, bueno, ¿y qué tiene que ver, no? Pues es mejor que esas propiedades estén en manos de particulares y así se fomenta una economía moderna, claro, pero se olvida la visión comunitaria que tenía la sociedad de entonces, ¿no? O sea, las fundaciones, por ejemplo, la Iglesia tenía un poder económico muy fuerte, con una gran autonomía, porque esencialmente el elemento educativo, el social y el sanitario dependían de la Iglesia y lo sostenían a través de fundaciones que vivían esencialmente de las rentas de esas propiedades. Uh-huh. Entonces, claro,
1: los hospitales vivían de las rentas, las escuelas vivían de las rentas.
2: Y entonces, claro, tú, por eso eran como manos muertas, tú no podías venderlas porque las rentas de esas propiedades eran los sueldos y el mantenimiento de los niños que vivían internos en los colegios, de los orfanatos, los hogares o los propios hospitales. Claro, si tú desamortizas y eliminas todo esto, claro, la Iglesia va a quedar dependiente del Estado, ahí tiene que volver a reconstruirse un poco de nuevo y el mundo social esencialmente va a quedar muy desprotegido.
1: Abandonado.
2: Entonces, sí, claro, ahí es donde tenemos ya el inicio de una formación de la sociedad. Podemos decir capitalista, un mundo del campo en el cual pues ha desaparecido, o sea, el campesinado pobre que podía tener su propiedad o era arrendatario, tenía propiedades comunales a los cuales pues, le proporcionaba pasto, tenía frutos silvestres de las zonas de bosque, eso va a desaparecer. Por lo tanto, es una persona que ya no puede vivir del campo y se va a la ciudad. Empiezas a tener esos círculos de pobreza, los cordones de pobreza, y claro, y ahí es donde vas a tener ya una tensión, una injusticia social, en la cual los movimientos revolucionarios van a poder rápidamente entrar, ¿no? Entonces, claro, ahí tienes, por un lado, un capitalismo, podemos decir, no moral, sino que busca el beneficio. Por otra parte, tienes la aparición de alternativas revolucionarias muy agresivas y, por parte de la Iglesia, la reconstrucción, la necesidad de tener una presencia en esa sociedad y responder. Aquí estaríamos hablando de León XIII y, claramente, por eso nuestro Papa es León XIV. ¿No?
1: Rerum novarum, en el fondo.
2: Ahí está. Y entonces, toda una aplicación de intentar cómo la Iglesia puede responder a través de la dignidad humana a ese mundo cambiante en el cual la persona es su principal víctima, ¿no? Entonces, claro, vemos que, ¿y qué hay de malo en eso? No es malo, esto es bueno. Pero claro, cuando la Iglesia empieza a construir sociedad civil, pues molesta a unos y molesta a otros. Y los movimientos revolucionarios van a ver que la Iglesia no es una aliada de los ricos, como nos dice la propaganda, sino que esencialmente construye una sociedad civil que permite y favorece que la sociedad no vaya hacia los movimientos revolucionarios. Los movimientos revolucionarios se alimentan contra peor, mejor. Claro, si la Iglesia imposibilita y crea una sociedad justa a través un poco de su visión, pues resulta que los movimientos revolucionarios van a ver que la Iglesia es la gran competidora y, por lo tanto, a la cual hay que eliminar. O sea, el odio contra la Iglesia no viene porque la Iglesia sea egoísta y no cumpla, sino el problema es que la Iglesia responde a las necesidades del momento y por eso se odia a la Iglesia, que es la visión que muchas veces pasa
1: desapercibida. Claro, o sea, la Iglesia se opone a la revolución, digamos, marxista, porque el proletariado como que no se sustenta, claro. O sea, como que no...
0: Es que tu manera de presentar esto es muy iluminadora, creo, para nosotros, porque a veces a uno se le olvida ya... siempre como que la cabeza está parte siempre sobre desde la carencia, ¿no?
2: Sí.
0: Y se te olvida lo que falta. Y criticamos muy livianamente la Iglesia, pero cómo lo que tú dices es tan protagonista de armar y de construir un tejido social, ¿cierto? A través de la educación, de los hospitales, como tú decías. y que articula en el fondo todo esto en beneficio de las personas y puede ser un motor de cambio, de tránsito para una sociedad. Y uno lo ve en África, lo ve como
1: o sea, dices. Y también el motor de la historia. Y creo que la concepción de la historia es muy distinta a la concepción hegeliana de opuestos, en el fondo. Porque yo lo conversaba con amistades del pasado, ¿no? Que me decían, pero lógico que la oposición es lo que produce el cambio. Y le decía, no, tiene que ser el amor, la unidad la que produzca el cambio. Yo creo que ahí también parte un concepto muy distinto.
0: Mira, y esto la pone en el fondo como que entre ceja y ceja de organismos que quieren más la violencia, ¿no? Porque además... ¿Nos puedes dar un poquito de datos duros? ¿Cuántos religiosos había para el año 36 en España? ¿Cuántos sacerdotes? ¿Cuántos...?
2: Pues podemos decir el periodo que podríamos decir de la restauración, o sea, España después de este periodo de inestabilidad, que hemos hablado un poco del siglo XIX, tiene un periodo como de tranquilidad, que es el periodo de la restauración con dos partidos de gobierno, entonces es un periodo de estabilidad política, de crecimiento económico, un poco de esa manera también, con esas diferencias sociales, y ahí es donde la Iglesia puede aprovechar esa estabilidad política para extender esencialmente su presencia a nivel educativo, ¿no? Entonces, bueno, han sido la expulsión de las órdenes religiosas, por ejemplo, en Francia, y por eso si uno va a España ve que la arquitectura, por ejemplo, la Universidad de Deusto o muchos de los colegios de las ciudades principales de España son de esa época de finales del 19 y principios del 20, ¿no? Pues igual algunos, si estás en Santiago, paseas, por ejemplo,
1: por el centro
2: de Santiago, y entonces diré, caramba, esto me recuerda, hay un contexto familiar que me recuerda mucho, ¿no? Y entonces existe un poco toda esa arquitectura, toda esa presencia, y muy vinculada, por ejemplo, en el campo educativo a órdenes religiosas de origen francés que fueron expulsadas y se establecieron en España.
0: Entiendo.
2: Entonces, claro, en la Salle, menesiano, no sé qué, marianista. Entonces hay una profusión. Y además era la época en la cual el francés era como el inglés actualmente. Entonces las élites hablaban en francés habitualmente. Y entonces, bueno, pues tenían un poco toda esa difusión. Entonces sí que la Iglesia recupera ahí, podríamos decir, como un músculo social, ¿no? Una presencia. Que eso también va a ayudar porque con esa estructura de colegios, los egresados de estos colegios conformarán la sociedad de estudiantes católicos, de familia, etcétera. O sea, es el nacimiento un poco de esa sociedad civil. Entonces podríamos estar hablando en torno más casi de cerca de 40.000 religiosos, sacerdotes, un poco en esa presencia. O sea, vemos, podemos decir, una profusión, una presencia. Claramente tampoco el país es igual, o sea, la zona del sudeste, o sea, la costa mediterránea meridional es una zona, podríamos decir, más seca en vocaciones. Ahora, curiosamente, es una de las zonas más practicantes, y en cambio el norte, o sea, la zona gallega, la zona vasca, la zona catalana, Navarra con un gran protagonismo, toda la zona de Castilla Norte, es, podemos decir, la parte que alimenta de vocaciones el resto del país, ¿no? O sea, hay una profusión. Mira. Y es muy natural familias numerosas con varios miembros en esas
1: órdenes religiosas.
2: En eso, o sea, si lo digo, por ejemplo, de mi familia, pues hermanos de mi madre, pues fueron dos sacerdotes, una monja, de la generación de mis abuelos, pues dos tíos jesuitas, etcétera. Y eso no es una cuestión excepcional, sino que es muy natural. En esas familias, se puede decir, hasta los años 60, ¿no?
0: Mira, que habían vocaciones...
1: Sí, ¿podemos ir conversando o
0: vamos a una pequeña pausa musical? No nos dejen acá en La Voz del Atardecer, estamos hablando y calentando motores para conversar sobre los 90 años de la Guerra Civil Española, acá por Radio María, una buena señal para Chile.

0: Estamos de vuelta, ¿no?, con el profesor, doctorado, titular de Historia Contemporánea en la Universidad San Pablo CEU, ¿no?, José Luis Orella. José Luis, para hablar de las víctimas de la persecución religiosa durante la Guerra Civil Española. Estamos en ese foco, ¿no? Cuando hablamos de persecución religiosa, ¿de qué estamos hablando exactamente? Porque hay varios modos de perseguir, hay varios tipos de persecución, así que quiero que nos des detalles.
1: Pues mira, la particularidad principal sería, a diferencia de otras persecuciones, que no se intenta domeñar o subordinar a la Iglesia Católica. O sea, no es como en Francia, expulsión de las órdenes religiosas, no es tampoco como en México, que había sido una década anteriormente la cristiada con la eliminación de sacerdotes con un gran protagonismo social y un intento de subordinar a la Iglesia Católica, eliminando una parte. Los ejemplos más representativos un poco de los sacerdotes con mayor protagonismo evangelizador, sino que en España la particularidad es un intento de desarraigar, o sea, sacar de raíz un poco toda la fe católica. O sea, en palabras de uno de los políticos marxistas revolucionarios españoles, Andreu Snin, que curiosamente fue asesinado y eliminado por el NKVD, tenía tendencias trotskistas, pues Andreu Snin decía: en España ha sido el único país que hemos conseguido desarraigar la Iglesia Católica sacando sus raíces, porque hemos exterminado todo religioso y toda presencia católica que hubiera en el país. O sea, se mataba todo.
0: Se mataba todo. Fue un genocidio, digamos. ¿Se puede hablar de un cierto genocidio?
1: Es un genocidio en varios aspectos. Por algunos dicen, bueno, pero solo se mataba a los curas. Tampoco. O sea, los obispos son, podemos decir, como caza mayor. Hay todo tipo, o sea, de persecución a sacerdotes religiosos, todo tipo de comunidad, o sea, no se respeta ninguna. O sea, los hermanos de San Juan de Dios con centros sanitarios donde se recogen enfermos pobres incurables, se les va a fusilar en masa. O sea, las comunidades religiosas se les mata y se les fusila en masa. Hay ejemplos donde se demuestra el odio, porque el obispo de Barbastro, por ejemplo, no es que se le mate, no, es que se le tortura, se le castra y sus partes son cocinadas y se las comen. O sea, estamos hablando de torturas con una barbarie y un salvajismo que muchas veces se evita contar, porque no es el exterminio por exterminio, sino ahí podemos decir un regodeo en la tortura, en el salvajismo. Y luego, esencialmente, hay que tener en cuenta también la geografía de la guerra. ¿En qué aspecto? Inicialmente, a partir del 18 de julio del 36, la parte republicana abarca algo más de la mitad del país. Significa que la parte en manos nacionales o rebeldes son como 11 millones de españoles, la otra parte en torno casi 14 millones, en la cual están los centros urbanos. Perdón, es solo una precisión. ¿Qué quiero decir con esto? Que ciudades como Barcelona, Madrid, Valencia están en manos republicanas y tú puedes perseguir a los católicos laicos. ¿Por qué? Porque tú vas a las iglesias, las asaltas, matas a los religiosos, pero están los listados de quienes pertenecen a la adoración nocturna, quienes son miembros de las cofradías, y a través de estos listados es donde ellos seleccionan ya para las sacas y los asesinatos. Usted es miembro de la adoración nocturna, usted sabemos que no simpatiza con nosotros. Y entonces se lo llevaban y lo paseaban. Por eso luego ha habido
0: ¿Se llamaba el paseo?
1: Se llamaba el paseo. Entonces el paseo era la detención y la desaparición de esa persona, ¿no?
0: Claro, y esto luego. Estamos hablando también de mujeres, de jóvenes, hombres, mujeres, en el fondo, adolescentes. Cuéntanos un poco, porque eso en México se vio, bueno, hay un niño que es Santo Cristero, entonces cuéntanos. Sí. La población víctima.
1: Hombre, todavía es como un paso intermedio, ¿no? O sea, ¿a qué me refiero? Habitualmente, hasta el siglo XX, las matanzas siempre es, podemos decir, la población masculina adulta, y en cambio se respeta o se esclaviza a la mujer casi como un botín de guerra, y los niños, bueno, pues pueden ser, podemos decir, reeducados o mal reeducados un poco en otras ideas. En el caso de la Guerra Civil estamos en un paso intermedio. es el exterminio de toda la población masculina adulta y adolescente. Hay también martirio de mujeres, en el aspecto no solo de mujeres pertenecientes a Acción Católica o maestras que habían tenido una labor protagonista, y hay bastantes de ellas, sino que, por ejemplo, religiosas y monjas, pues hay varios centenares. O sea, no estamos hablando de una o dos docenas, sino estamos hablando de que pueden llegar fácilmente a los cuatro centenares. O sea, ¿no? Mira, lo que, o sea, para que con respecto
0: rápido,
1: a los miles...
0: 400, o sea, yo solo voy a hacer un recuerdo acá, pero la Guerra Civil, querida familia Radio María, se cargó 13 obispos, se cuentan, 4.184 sacerdotes diocesanos, 4.000, o sea...
2: 4.184 víctimas.
0: 2.365 religiosos entre frailes y hermanos. Y si uno piensa, sí, que una comunidad sana tiene alrededor de 25, 30, sí, o sea, imagínate la cantidad, es el desmadre de...
2: Sí. Todas las órdenes.
0: De las órdenes. 3.000 laicos católicos de estas listas, que yo creo que deben ser más, sí, ¿ya? Porque hay hay otros números que dice que se aproximan a 10.000 personas, ¿ya? Entonces, al final, la Guerra Civil dejó cerca de 6.832 miembros del clero asesinado. Esa es una brutalidad.
1: No, es una eliminación absoluta, como se dice, algunos autores dicen, bueno, es que desde la época de Diocleciano no se había conocido una persecución con esa contundencia. Por eso decíamos, una cuestión es intentar subordinar a la Iglesia Católica eliminando algunos de sus elementos, pero aquí estamos en un exterminio de tipo genocida, o sea, la eliminación absoluta de toda persona consagrada y toda persona declarada como católico, y por lo tanto hay que eliminarlo para aterrorizar a la sociedad y reconstruirla en un modelo revolucionario.
2: ¿Puede ser un poquito comparable con lo que sucedió en la Vendée, por ejemplo, durante la Revolución Francesa?
1: Pues en parte sí, porque la Vendée es un genocidio localizado, regional, claro, que se elimina, y aquí estamos hablando también un poco de ese aspecto en el cual no solo se elimina religiosos, sino también población civil. O sea, la población civil en total van a ser en torno, son unas cifras, estamos hablando de unas 80.000 personas las que son eliminadas en la retaguardia republicana.
0: Es que lo cuento tremendo. Es terrible, y además me llama la atención lo que tú comentas, porque me imagino el ambiente, leyendo libros de la época y todo, de cómo se arrancaban, huían, la gente que acoge a las monjas, había todo un sistema de clandestinidad religiosa. Sí. Y me llama la atención, si nos puedes comentar un poco dos cosas. Sobre, por una parte, que son dos extremos, ¿no? La odiosidad, como tú dices, ¿no? Que terminan comiéndose, ¿te fijas?
2: Morcillas,
0: sí, o eso, de denigrar a la, sí, persona, sí, ya, de los jóvenes que iban a las clases, a estas cárceles como San Antón en Madrid, que tremendo. Y por otra parte, que me encantaría abordar también, es el tema de la valentía y la coherencia y la fidelidad, porque creo son mártires del siglo, sí, XX, ¿no? No sé qué.
1: Sí, sí, y entonces aquí tienes, por ejemplo, ejemplos, ¿no? Bueno, los jesuitas habían sido expulsados en el periodo anterior, el periodo previo de la Segunda República, podemos decir, como un calco del modelo político laicista francés. Entonces, por eso esa Segunda República, que copia el modelo de la República Francesa, también expulsa a los jesuitas, y hay, por lo tanto, esa reducción, esa aplicación de un laicismo de una manera muy agresiva. ¿Por qué digo esto? Pues los jesuitas van a estar exiliados habitualmente en Bélgica y en otros sitios donde podían formalizar sus carreras, y cuando estalla la Guerra Civil, la mayoría van a volver de capellanes. Vuelven de capellanes para las unidades del Ejército Nacional. Y, por ejemplo, hay uno de los casos que ahora se está impulsando un poco su beatificación, porque muere en el frente, que es el padre Huidobro, un padre jesuita, que había estudiado en Alemania filosofía, era uno de los grandes filósofos un poco del futuro, vuelve como capellán, está en una bandera de la Legión, y, por ejemplo, su ejemplo, ¿cuál es? Él muere de un cañonazo que le pegan en el frente de Madrid. Pues las discusiones de, uno, yo no llevo armas. porque mi obligación es otra. Pero no solo atiende a los legionarios, atiende también a los heridos del bando contrario.
3: No, increíble.
1: Y entonces está dándoles ahí y procurando bautizarlos y que se arrepientan en el último momento. Y dice, yo estoy aquí como sacerdote para todos. Y lógicamente luego vigilando, porque en esos momentos, además, igual oficiales que llegaban a zonas que conocían, que eran igual de familiares y notaban luego, podían tener el sentimiento de venganza. Hoy no hay presiones, hoy se fusila aquí a todo el mundo que se rinda porque han matado a mi familia o lo que sea, ¿no?
0: Claro, eso.
1: Y él, por ejemplo, imposibilitaba, intentaba salvar a los prisioneros de guerra del otro bando en esa circunstancia. O sea, procuraba humanizar en lo que se puede humanizar un término de guerra, porque una guerra civil, claro, está la acción, la reacción, las venganzas, porque, claro, alguien que está cumpliendo con su deber y de repente le dicen, oye, tu familia la han aniquilado, dice, pues se acabó, ¿no? Sale toda la rabia,
3: rabia
1: todo en
3: la
1: ese
3: furia,
1: aspecto.
3: Sí. En la guerra civil uno no se hace cargo lo dramático que es, ¿no?
1: Y que, oye, el papel muchas veces de estas personas religiosas va a ser un poco tender a la humanidad, tender al perdón, viendo cómo compañeros suyos, amigos suyos, los han sacrificado y de esa manera. O sea, que decir, caramba, ¿no? ¿Qué tipo de madera tenía esta gente para poder, podemos decir, intentar sanar las heridas y que no hubiese ese sentimiento de venganza, porque al final tú te conviertes en el otro?
0: Claro, tú te conviertes en uno.
3: No, pero es que a mí me gustó esa término. ¿De qué manera estaban hechos? ¿De qué madera estaban hechos para tener esa solidez?
0: Yo creo que esto hoy en día en España se conoce, se desconoce. ¿En qué está este, digamos, este relato que tú nos estás comentando, en el fondo?
1: Bueno, mira, existió un olvido, podemos decir, deliberado, ¿no? Que hay que entenderlo, porque muchas veces dice, bueno,
0: tan traumático que uno no quiere recordar.
1: Ahí está.
0: Exactamente.
1: Y esencialmente para evitar, podemos decir, un poco ese tipo de recuerdos, ¿no? O sea, el trauma fue muy fuerte, ¿no? O sea, por ejemplo, experiencia de mi familia, un tío mío salió con 15 años voluntario, ¿no? Y mi madre, que era mayor, porque se casó mayor y a mí me tuvo mayor, mi madre recuerda cuando mi abuela iba al Sagrado Corazón y le decía, a mi hijo lo envío porque es por ti, pero tú me lo devuelves. Y cuando me lo devuelvas, hablaremos y haré cosas por ti. Y luego hizo toda su vida muchas obras de caridad porque le había devuelto a su hijo adolescente vivo, pero ella lo mandaba por el carácter religioso. Por política no nos movemos, pero porque va a luchar por ti, lo dejo que vaya. Pero tú me lo vas a devolver. O sea, esa cuestión directa, o sea, de mujer fuerte, navarra con carácter. Así dice, pero tú me lo devuelves.
3: Que a uno se le olvida.
1: Eso
3: yo
1: es.
3: Me acuerdo que en algún momento, en algunos años que me tocó vivir ahí, contaban, ¿no?, que cursos enteros del colegio partían a luchar. O sea, se levantaba un hijo tuyo de tercero medio en la mañana, ya, y no volvía, porque se iba al frente. O sea, es tremendo.
1: Entonces va a haber un poco ese dinamismo, pero también de la misma manera, claramente, hombre, España es grande, habrá actos de venganza, pero el sentimiento mayoritario va a ser de perdón y de olvido. Y eso ha producido, ha provocado y ha favorecido que en la situación actual, bueno, pues no haya dos sociedades enfrentadas, sino solo es una sociedad plural, democrática, cada uno con sus opiniones. Pero uno puede tener en su propia familia gente de diversas opiniones políticas sin ningún tipo de problema, y con respecto a la guerra civil, pues podemos decir nadie es puro, todo el mundo tiene antecedentes de abuelos o bisabuelos de diferentes tendencias. Entonces se ha conseguido que no haya esa fractura. Entonces el problema es que en el presente todavía la guerra civil es un elemento dinamizador de posturas y por lo tanto es el problema que tiene un poco de enfrentamiento y que favorece un poco ese sentimiento de radicalidad. Cuando se había olvidado en su momento y se había imposibilitado, podemos decir que hubiera un poco esa fractura. Entonces, claro, hay un desconocimiento, un olvido, que ahora a nivel histórico, que es donde nos corresponde, no en el político, muchas veces se intenta volver otra vez a recuperar un poco ese tipo de memorias. Empieza a haber jornadas martiriales, etcétera, en el cual se habla de ese recuerdo, como pueden ser, pues no sé, por ejemplo, uno de los casos más preclaros, que sería uno de los epicentros, pues Barbastro, ¿no? Entonces, claro, Barbastro estuvo en manos anarquistas. En Barbastro estaba el seminario de los claretianos.
3: Cuéntanos un poco, porque a nosotros como país que está más lejos, y sí, en esa época más las comunicaciones eran súper pobres.
2: Mira, lo que nos queda, perdón que te interrumpa, es el relato de Neruda, por ejemplo, que él ayudó a financiar una embarcación, pero que traía a republicanos en el fondo, y como un gran héroe.
3: Claro, más de lejos.
2: Exactamente, claro.
3: Pero como lo que tú estás contando, para que nos describas un poco lo que pasó en Barbastro, para hacernos cargo de lo que es un episodio de guerra civil.
1: Claro, pues Barbastro está en el frente de Aragón, y entonces es una de las ciudades pequeñas, ¿no?, que va a quedar en manos de una columna de anarquistas catalanes. Entonces estos, claro, de repente se van a encontrar en una pequeña ciudad de provincias. Bueno, hay una comunidad de benedictinos, que era donde los benedictinos formaban aquellos que se iban a ir a misiones, pues estamos hablando como de una veintena, y luego estaba el seminario de los claretianos, o sea, estamos hablando de unas edades entre los 14 y los 18, que estarían unos 30 y tantos, estaban allí, entre ellos 3 o 4 con nacionalidad colombiana, ¿no? Ahí. Y luego ya los curas diocesanos normales que funcionaban un poco la diócesis. Claro, pues aquí estamos hablando que la llegada de esta columna, en la cual a nivel propagandístico muchas veces se internacionaliza, es donde estará Simón Bil, la célebre intelectual francesa, participa un poco en esa columna. El posteriormente Billy Brandt también estuvo de voluntario a través de los del Pueblo. O sea, son unidades, podemos decir, de izquierdas no comunistas, son anarquistas, son marxistas heterodoxos de tipo trotskista, y los anarquistas, que eran los de la FAO, o sea, el elemento, podemos decir, más sanguinario, más agresivo, es el que va a iniciar, podemos decir, un poco todo ese proceso de eliminación, ¿no? Entonces, no solo del obispo, como hemos dicho, con una saña especial, el personal diocesano, y luego ya sacas continuas del personal religioso, los benedictinos, que serán sacrificados, y los seminaristas van a tener, podemos decir, una apreciación de intentar por todos los medios, por su juventud, de que renunciasen, renegasen de la fe, y intentando por todos los apelativos, o llevando prostitutas, que no sé qué, o lo que sea, ¿no? Y ellos, por el contrario, intentando mantenerse, dejando escritos en las paredes, mi vida está entregada a Cristo Rey, etcétera, con una apelación. Y los milicianos primero iban sacando a los profesores del seminario para matarlos, para que ellos ya sin esas guías de adultos pudieran ceder, ¿no? Muriendo todos finalmente, y todos están martirizados y están todos beatificados. Pero claro, eso se convierte en uno de los epicentros, porque al final estamos hablando de que casi cerca de unos 70, 80 religiosos y sacerdotes fueron eliminados, y los mayores tenían 25 años.
3: No, yo lo encuentro. O sea, yo me pongo de carne de gallina, porque además te das cuenta de la juventud, la fidelidad, y esto pasó hace 90 años. Tampoco es que haya pasado...
2: Claro, 3 siglos. Claro.
3: 3 siglos, o sea...
1: Claro, lo que para él luego tienes también unas consecuencias que son un poco... Muchas veces que posteriormente a esto, 20 años después, claro, resulta que te preguntan, el seminario de Pamplona... También es cierto, sumando menor y mayor. Dice, bueno, pero ¿cuántos seminaristas podía haber en Pamplona entre el seminario menor y el mayor? Pues los seminarios se hacían tan grandes porque había que pedir plaza, había 900.
3: Claro.
1: Ahora son 15.
3: Es que es impactante. Los números no te dan, o sea...
2: Acá yo me pregunto, con esto que estás relatando, no sé si tenemos unos minutos antes de cerrar este bloque, ¿no? ¿Qué desafíos existen en España que puedan ayudar a construir una memoria que recuerde, pero también reconcilie, en el fondo, 90 años después?
3: Vamos con esa pregunta a segundo bloque musical, pausa, y volvemos con la respuesta a esa pregunta, ¿vale?

0: Estamos de vuelta, querida familia, con nuestro doctor, historiador, director de cátedra, no titular de Historia Contemporánea en la Universidad de San Pablo CEU, José Luis Orella. Y después de estos relatos que hemos escuchado, conmovedores, muy crudos, y que claramente ahí nos va a dar después libros, en el fondo fuentes, para ir directamente a la fuente, la pregunta es cómo recordar, pero con reconciliación, con una mirada cristiana, ¿no? Porque muchas veces estos recuerdos te afloran y te pueden llevar, digamos, a una rabia, te pueden llevar a resentimientos, en el fondo a resentir. Entonces, yo creo, ¿cómo podemos, digamos, recordar, pero también reconciliar?
1: Bueno, yo creo que con el propio ejemplo de muchos de los supervivientes y las respuestas que se dieron, ¿no? O sea, los que murieron asesinados murieron perdonando. Eso, o sea, ninguno murió, es podemos decir eso. Entonces, la mayoría estaban perdonando y la mayoría sí, pero no solo, incluso los religiosos que dicen, bueno, iban el oficio, como claro, se suele decir, sino que muchas veces incluso en los laicos, sí, por la formación que habían recibido también, que dicen, caramba, ¿no? O sea, que había un ejemplo de una fe muy sólida en ese aspecto. Y luego ya posteriormente, también un poco en ese proceso, se puede decir, de reconstrucción de la sociedad, mediante la cual, bueno, pues la Iglesia apreció también que uno de los grandes motivos que había suscitado ese odio había sido precisamente el de la injusticia social. Y por lo tanto va a haber una dedicación muy especial también al tema educativo, al tema cultural, a las apreciaciones de tipo social, etcétera. O sea que luego la Iglesia también va a estar con una gran sensibilidad por el proceso social y de defensa de la justicia social en el proceso económico. Cuando España desarrolle su milagro económico en la década de los 60, pues podemos decir, estamos hablando de una economía social de mercado. Y las apreciaciones esencialmente de la Iglesia como vigilante de la dignidad humana y de que no se pueden traspasar ciertas fronteras van a estar ahí, ¿no? Precisamente diciendo, bueno, es que el odio es lo que va a fomentar y provoca que alguien no venga con ayuda, sino eche una cerilla, ¿no? Entonces, hay que evitar ese tipo de situación. O sea que luego sí va a existir, podemos decir, unos aprendizajes de las situaciones anteriores y esencialmente una enseñanza donde no hay un sentimiento de venganza o de eso, sino de aprender del pasado y partir como de cero, partiendo y esencialmente integrando sin ningún tipo de...
2: Pero José Luis, tú eres historiador.
1: Sí.
2: ¿Ya? Y a mí me interesaría tu opinión, porque nos escucha gente católica, ¿cierto? Y a veces más cerca o más lejos de la Iglesia. Los historiadores se dedican a recuperar la memoria, como que son vigilantes de esto. ¿Por qué para alguien católico del siglo XXI, que está metido entre hologramas y cierto la inteligencia artificial, es importante recordar, ya recordar un episodio de la historia de la Iglesia como fue la Guerra Civil Española?
0: Y te vamos a sumar el tema de las fuentes, que nos digas libros, etcétera, documentales.
1: Pues mira, en primer lugar, pues porque muchas veces crees que eres una gotita en un mar y no vas a tener ese afán de protagonismo, ¿no? Y la Guerra Civil al final te descubre que todo el mundo es grande, ¿no? No sé, pues en el mismo ciudad que hablábamos antes, Barbastro, está el primer santo gitano, ¿no? Es un arriero de mulos. Y él salió a defender a uno de los sacerdotes y dio la vida por él y ahora está canonizado y es un santo católico, un gitano que llevaba un asno, ¿no? O sea, con eso que me refiero, que hasta la persona más anónima puede tener en su vida un momento dado que le convierta casi en un héroe. Y decíamos, bueno, es que esto es un tema de los apóstoles, ¿no? Pues estás en el siglo XX y te toca, o ahora en el siglo XXI le pasó a un párroco de 80 y tantos años en Francia y que le degollaron. Y de repente, ¿de quién le iba a decir a este hombre en la actualidad, en la Europa rica, que iba a morir mártir, ¿no? Como en la Edad Media, ¿no? pasaba muchas veces. Bueno, pues muchas veces eso nos ayuda a no bajar la guardia y a estar presente siempre y a tener esa presencia de Dios en nuestras vidas de una manera permanente, ¿no? Un poco como lo de la velita, pues uh-huh. un poco en ese aspecto, ¿no? Luego, con respecto a... Bueno, pues... pero si tenemos que tener presencia de Dios y necesitamos lecturas, ¿de dónde tiraríamos? Pues ahora, por ejemplo, en este campo martirial de libros, ahora, hombre, hay varios autores, ¿no? ¿Qué tipo de autores hay? Por ejemplo, Javier Paredes, que es un catedrático emérito de la Universidad de Alcalá de Henares. Javier Paredes, pues es una persona que ahora pues acaba de sacar un libro sobre la persecución religiosa de la Guerra Civil, que es breve, o sea, no es de los grandes ladrillos, uh-huh. pero sí te habla de accesible, ejemplo, ¿no? Es muy accesible y por lo tanto, bueno, puede ser una toma de contacto importante, porque bueno, hay clásicos como el de Monseñor Montero, pero ya estamos hablando de un libro contundente que dice, bueno, para más tarde,
0: claro,
1: pero
0: claro.
1: Como un aperitivo, el de Javier Paredes, vale. Yo creo que es muy bueno. Luego, estudiosos que nos hablan precisamente desde ese punto de vista, ¿no? O sea, de mártires del siglo XX, pues están los que se han dedicado esencialmente al tema del martirologio y lo están publicando. Uno, pues claramente el primero de ellos sería el obispo auxiliar de Madrid, el padre Martínez Camino, ¿no? El padre Martínez Camino ha sacado el martirologio de la diócesis de Madrid. Estamos hablando, pues, de a nivel diocesano, ya sobrepasa el millar de sacerdotes diocesanos.
0: Miles, claro.
1: Sí, y de los religiosos está, pues, sí, estaba llegando 700, 800. Claro, estamos hablando no solo de los que estaban aquí, sino, claro, los representantes de las órdenes que estaban en Madrid, o gente que estaba de visita en Madrid y de repente...
2: Te pilló la guerra.
1: Claro, por ejemplo, los agustinos en el Escorial tenían su capítulo general de la orden. Claro, no solo estaba la comunidad, es que pillaron como a 70, que luego los llevaron a Paracuello y los fusilaron a todos. Entonces, claro...
2: O sea, que se dice rápido, pero en verdad...
1: Claro, se quedó la orden decapitada en España. Estaban todos los provinciales de las provincias españolas en el Congreso y los pillaron a todos allí. Entonces...
2: Impresionante, es que es muy...
0: Sí, es muy impresionante y sobre todo porque... ¿Qué pasa? Que siempre pasa que los católicos, los de fe, relatamos poco. Eso nos pasa, que no nos atrevemos a relatar, no queremos recordar porque tenemos una confusión quizás con el tema del perdón, quizás sí. Perdonar es olvidar, y porque efectivamente hay una frase muy fea que se dice ni perdón ni olvido, pero uno dice... Sí.
2: Se la han adjudicado otros.
0: Sí, pues exactamente, pero hay que recordar pero perdonar, por ejemplo.
1: Eso.
2: O sea, es que la memoria, creo que hay una relación, sí. Quizás, no sé, uh-huh. entre memoria e identidad.
1: Ajá. Hombre, pues porque la memoria también es... o sea, en definitiva, el pasado nos forma, ¿no? Hay una frase, se puede decir como muy antigua, un poco de mi tierra, que dice, lo que fueron, somos. Y los que serán como nosotros, ¿no? Entonces, bueno, más o menos un poco esa fidelidad, un poco a los ancestros, a cómo nos han formado, un poco lo que se dice, ¿no? Nos formamos en la fe de nuestros mayores y nuestros hijos tendrán que ser pues como nosotros les hemos formado, respondiendo a su presente, ¿no? Pero un poco de esa manera un poquitín definitiva. Así que claramente un poco en ese aspecto, bueno, la memoria va allí, aunque la memoria siempre es subjetiva, es criticable, pero tiene que ser un poco ese proceso y forma la identidad de la persona, ¿no? Esto es un elemento que no se desarraiga y muchas veces permite, como los casos de conversión, si tú hablas con gente que son conversos, dicen, bueno, es que yo tenía el camino de vuelta, porque yo me acuerdo de mi abuela, o de mi tío, o de mi madre, y entonces sabía cómo volver otra vez al camino y volver a reconstruir otra vez su vida, ¿no? Entonces, un poco en ese aspecto de memoria e identidad, la memoria es muy importante, pero esencialmente en ese factor de identidad que le rompe su subjetivismo y mantiene un poco esa integración en la herencia que ha sido un poco de su familia y que lo ha reconducido en un canal que te proporciona ya un poco los recursos, podemos decir, para no perderte la vida, ¿no?
0: Claro, yo solamente quiero mencionar y recordar, porque no tengo la culpa de recordar, pero acá en Chile tuvimos unos eventos, fue un llamado estallido, ¿no? Una revolución de tipo revolucionario, y que se quemaron iglesias. en Santiago, acá cerca, dos. Hubo,
2: hay un video.
0: Claro, hay videos muy feos, tres, sí. Digamos acá cerca terrible, de la localidad.
2: Terrible.
0: Terrible. Y yo vi rayado la única iglesia que vale la en llamas, o qué sé yo, la que se prende, sí. Digámoslo así.
2: Sí. Mucha odiosidad.
0: Sí, mucha odiosidad. Entonces yo creo que eso igual, o sea, lo que sucedió, exactamente, lo que sucedió hace 90 años puede estar actualmente.
2: O sea, no ser ingenuo.
0: No ser ingenuo, medio vivo, digámoslo así, ¿o no?
1: Sí, por eso muchas veces me gusta comparar los ejemplos, ¿no? Porque por desgracia, como bien dices, muchos de estos estallidos de rabia es muy fácil poner a la iglesia en medio, un lado podemos decir, porque representa siempre la defensa de la dignidad humana fuera de todo tipo de compromisos, y por lo y luego además, debido a la ausencia de venganza, es un enemigo muy fácil de dar, porque lógicamente no te va a dar un sopapo. Yo aquí suelo dar un ejemplo, por ejemplo, en Polonia, que sucedió también, o sea, cuando se redujo la ley del aborto, hubo un brote y se quiso asaltar iglesias, pero los polacos, como tienen otro tipo de experiencias del pasado, pues y la alcaldía estaba en manos, se puede decir, contrarios, que favorecían la revuelta, y la policía parecía que no tenía orden de no intervenir, ¿verdad? Llamaron a los hinchas de fútbol y todos los hooligans se pusieron alrededor, y entonces hay fotos muy graciosas con todas las señoras con el rosario en la entrada de la iglesia, que nos ofreció como mártires, y de repente aparecen unos señores con pinta de camioneros alrededor que las blindan y tranquilas, porque hemos venido a proteger la iglesia. Mira. Y ves toda la horda ahí y unos señores de gimnasio.
2: Claro.
1: No, o sea, aquí estamos.
0: Claro.
1: Estaban allí unos señores cuadrados.
0: Tiene una historia muy profunda. Historia.
1: Y entonces, bueno, pues muchas veces eso provoca también una respuesta en beneficio, ¿no?
2: Ha sido un programa maravilloso.
0: Fascinante. Yo creo que, ¿qué tarea podría llevarse un auditor que nos acaba de escuchar para aprender, para entender mejor esto, para conocer este martirio español de principios del siglo XX?
1: Bueno, pues ahora, gracias también a las redes, podemos un poco, bueno, pues a través precisamente de estas ondas, consultándoles a ustedes o a algunos de estos autores que hemos, que hemos citado, precisamente encontrar esas lecturas. Tienen muchas veces reseñas a través de las redes, de los cuales pues pueden tirar artículos también, que algunos de ellos tienen sus blogs, y a través de Amazon se puede conseguir algunas de estas obras, y por lo
0: Javier
1: tanto
0: Paredes,
1: bueno, poder,
0: por ejemplo, sí, para destacar, Javier Paredes.
1: Javier Paredes, o Martínez Camino, o don Jorge López Teulón, sacerdote diocesano de Toledo, por ejemplo, que es el que ha llevado todo el caso martirologio de Toledo. Toledo
2: también es harto.
1: Murieron un 80% de todo el clero de Toledo.
2: Imagínate el 80%, no, es bravísimo.
0: Sí, es bien bravo, y bien vale recordar, investigar y saber para argumentar.
2: Porque más me encantó esta frase: los que fueron, somos. O sea, uno no tiene que perder su memoria, ¿no? Porque te obliga.
0: Claro, pero sí con una mirada cristiana, no de resentimiento ni de odio respecto, sino que también de perdón. Y bueno, hay muchas cosas que uno tiene que entregar en las manos de Dios, ¿no? O sea, recordar, pero también el pasado no se puede cambiar. Entonces también saber perdonar ese pasado.
1: En el Ahí está. Y en definitiva, cuando suceden, pues muchas veces, bueno, es por algo, ¿no? Había alguna frase de esta que decía, bueno, no, nos enterraban en vida y no sabían que íbamos a ser semilla de una nueva primavera.
0: Pues, claro, yo pienso también en el Papa Marcelo, siglo IV, que le tocó conciliar a los cristianos después del edicto, digamos, de Constantino, aquellos que no habían renunciado a su fe, que habían perdido sus posesiones, su nombre, víctima, y versus los que habían renunciado,
2: apostatado,
0: que tenían sus riquezas, sus ricos campos, sus comercios. Siempre su ambiente despierta ante los cristianos, siempre como sin sabor.
2: Te agradecemos habernos visitado, darte tiempo, que debe ser una agenda muy intensa, José Luis, por darte tiempo para nuestros auditores en Radio María.
1: Ha sido un placer.
2: Muchas adiós gracias. Tere, que tengan buena tarde. Ahora viene el rosario.
0: Exactamente. Sigue nuestra compañía Radio María, una buena señal para Chile. Chao, chao.
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2: 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Hoy, 10 de agosto, recordamos a San Lorenzo. San Lorenzo era uno de los siete diáconos de Roma, o sea, uno de los siete hombres de confianza del sumo pontífice. Su oficio era de gran responsabilidad, pues estaba encargado de distribuir las ayudas a los pobres. En el año 257, el emperador Valeriano publicó un decreto de persecución en el cual ordenaba que todo el que se declarara cristiano sería condenado a muerte. El 6 de agosto, el Papa San Sixto estaba celebrando la Santa Misa en un cementerio de Roma cuando fue asesinado junto con cuatro de sus diáconos por la policía del emperador. Cuatro días después fue martirizado su diácono, San Lorenzo. La antigua tradición dice que cuando Lorenzo vio que al sumo pontífice lo iban a matar, le dijo: «Padre mío, ¿te vas sin llevarte a tu diácono?». Y San Sixto le respondió: «Hijo mío, dentro de pocos días me seguirás». Entonces Lorenzo, viendo que el peligro llegaba, recogió todos los dineros y demás bienes que la iglesia tenía en Roma y los repartió entre los pobres. Y vendió los cálices de oro, copones y candeleros valiosos, y el dinero lo dio a las gentes más necesitadas. El alcalde de Roma llamó a Lorenzo y le dijo: «Vaya, recoja todos los tesoros de la iglesia y me los trae, porque el emperador necesita dinero para costear una guerra que va a empezar». Lorenzo le pidió que le diera tres días de plazo para reunir todos los tesoros de la iglesia, y en esos días fue invitando a todos los pobres, lisiados, mendigos, huérfanos, viudas, ancianos, mutilados, ciegos y leprosos, que él ayudaba con sus limosnas. Y al tercer día, los hizo formar en filas y mandó llamar al alcalde diciéndole: «Ya tengo reunidos todos los tesoros de la iglesia. Le aseguro que son más valiosos que los que posee el emperador». Llegó el alcalde y al ver semejante colección de miseria y enfermedad, se disgustó enormemente, pero Lorenzo le dijo: «¿Por qué se disgusta? Estos son los tesoros más apreciados de la iglesia de Cristo». El alcalde, lleno de rabia, le dijo: «Pues ahora lo mando a matar, pero no crea que va a morir instantáneamente. Lo haré morir poco a poco, para que padezca todo lo que nunca se había imaginado». Y encendieron una parrilla de hierro y ahí acostaron al diácono Lorenzo. San Agustín dice que el gran deseo que el mártir tenía de ir junto a Cristo le hacía no darle importancia a los dolores de esa tortura. Cuando sintió que ya estaba completamente asado, exclamó: «La carne ya está lista, pueden comer». Y con una tranquilidad que nadie había imaginado, rezó por la conversión de Roma y la difusión de la religión de Cristo en todo el mundo, y exhaló su último suspiro. Era el 10 de agosto del año 258.
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1: Son las 18 horas, 59 minutos.
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Que la Santísima Virgen nos implore el don del Espíritu de Cristo resucitado, para que Él nos enseñe a caminar juntos como el pueblo de Dios.

0: y del Espíritu Santo.
1: Amén.
0: Te invitamos a meditar juntos los misterios gozosos. En ellos se entrelazan el gozo por la encarnación del Verbo y la angustia por el Hijo perdido. Que María nos enseñe a vivir gozosamente nuestra vida cristiana, no exenta de preocupaciones y angustias, pero también colmada de alegrías.
2: Primer misterio gozoso, la encarnación del Hijo de Dios.

0: Del Evangelio de San Lucas. El ángel le dijo: No temas, María, porque Dios te ha favorecido. Concebirás y darás a luz un hijo, y le pondrás por nombre Jesús. Padre nuestro que estás en el cielo, santificado sea tu nombre. Venga a nosotros tu reino, hágase tu voluntad en la tierra como en el cielo.
1: Danos hoy nuestro pan de cada día, perdona nuestras ofensas, como también nosotros perdonamos a los que nos ofenden. No nos dejes caer en la tentación y líbranos del mal. Amén.
0: Dios te salve María, llena eres de gracia, el Señor es contigo. Bendita tú eres entre todas las mujeres y bendito es el fruto de tu vientre, Jesús.
1: Santa María, Madre de Dios, ruega por nosotros pecadores, ahora y en la hora de nuestra muerte. Amén.
0: Dios te salve María, llena eres de gracia, el Señor es contigo. Bendita tú eres entre todas las mujeres y bendito es el fruto de tu vientre, Jesús.
1: Santa María, Madre de Dios, ruega por nosotros pecadores, ahora y en la hora de nuestra muerte. Amén.
0: Dios te salve María, llena eres de gracia, el Señor es contigo. Bendita tú eres entre todas las mujeres y bendito es el fruto de tu vientre, Jesús.
1: Santa María, Madre de Dios, ruega por nosotros pecadores, ahora y en la hora de nuestra muerte. Amén.
0: Dios te salve María, llena eres de gracia, el Señor es contigo. Bendita tú eres entre todas las mujeres y bendito es el fruto de tu vientre, Jesús.
1: Santa María, Madre de Dios, ruega por nosotros pecadores, ahora y en la hora de nuestra muerte. Amén.
0: Dios te salve María, llena eres de gracia, el Señor es contigo. Bendita tú eres entre todas las mujeres y bendito es el fruto de tu vientre, Jesús.
1: Santa María, Madre de Dios, ruega por nosotros pecadores, ahora y en la hora de nuestra muerte. Amén.
0: Dios te salve María, llena eres de gracia, el Señor es contigo. Bendita tú eres entre todas las mujeres y bendito es el fruto de tu vientre, Jesús.
1: Santa María, Madre de Dios, ruega por nosotros pecadores, ahora y en la hora de nuestra muerte. Amén.
0: Dios te salve María, llena eres de gracia, el Señor es contigo. Bendita tú eres entre todas las mujeres y bendito es el fruto de tu vientre, Jesús.
1: Santa María, Madre de Dios, ruega por nosotros pecadores, ahora y en la hora de nuestra muerte. Amén.
0: Dios te salve María, llena eres de gracia, el Señor es contigo. Bendita tú eres entre todas las mujeres y bendito es el fruto de tu vientre, Jesús.
1: Santa María, Madre de Dios, ruega por nosotros pecadores, ahora y en la hora de nuestra muerte. Amén.
0: Dios te salve María, llena eres de gracia, el Señor es contigo. Bendita tú eres entre todas las mujeres y bendito es el fruto de tu vientre, Jesús.
1: Santa María, Madre de Dios, ruega por nosotros pecadores, ahora y en la hora de nuestra muerte. Amén.
0: Dios te salve María, llena eres de gracia, el Señor es contigo. Bendita tú eres entre todas las mujeres y bendito es el fruto de tu vientre, Jesús.
1: Santa María, Madre de Dios, ruega por nosotros pecadores, ahora y en la hora de nuestra muerte. Amén.

0: Dios de los siglos. Amén.
1: Segundo misterio gozoso, la visitación de Nuestra Señora a su prima Santa Isabel.

0: Del Evangelio de San Lucas. Apenas éste oyó el saludo de María, el niño saltó de alegría en su seno, e Isabel, llena del Espíritu Santo, exclamó: «Tú eres bendita entre todas las mujeres, y bendito es el fruto de tu vientre.
1: Padre nuestro que estás en el cielo, santo

0: cielo.
1: Danos hoy nuestro pan de cada día. Perdona nuestras ofensas, como también nosotros perdonamos a los que nos ofenden. No nos dejes caer en la tentación y líbranos del mal. Amén.
0: Dios te salve María, llena eres de gracia, el Señor es contigo. Bendita tú eres entre todas las mujeres y bendito es el fruto de tu vientre, Jesús.
1: Santa María, Madre de Dios, ruega por nosotros pecadores, ahora y en la hora de nuestra muerte. Amén.
0: Dios te salve María, llena eres de gracia, el Señor es contigo. Bendita tú eres entre todas las mujeres, y bendito es el fruto de tu vientre, Jesús.
1: Santa María, Madre de Dios, ruega por nosotros pecadores, ahora y en la hora de nuestra muerte. Amén.
0: Dios te salve María, llena eres de gracia, el Señor es contigo. Bendita tú eres entre todas las mujeres y bendito es el fruto de tu vientre, Jesús.
1: Santa María, Madre de Dios, ruega por nosotros pecadores, ahora y en la hora de nuestra muerte. Amén.
0: Dios te salve María, llena eres de gracia, el Señor es contigo. Bendita tú eres entre todas las mujeres, y bendito es el fruto de tu vientre, Jesús.
1: Santa María, Madre de Dios, ruega por nosotros pecadores, ahora y en la hora de nuestra muerte. Amén.
0: Dios te salve María, llena eres de gracia, el Señor es contigo. Bendita tú eres entre todas las mujeres, y bendito es el fruto de tu vientre, Jesús.
1: Santa María, Madre de Dios, ruega por nosotros pecadores, ahora y en la hora de nuestra muerte. Amén.
0: Dios te salve María, llena eres de gracia, el Señor es contigo. Bendita tú eres entre todas las mujeres, y bendito es el fruto de tu vientre, Jesús.
1: Santa María, Madre de Dios, ruega por nosotros pecadores, ahora y en la hora de nuestra muerte. Amén.
0: Dios te salve María, llena eres de gracia, el Señor es contigo. Bendita tú eres entre todas las mujeres, y bendito es el fruto de tu vientre, Jesús.
1: Santa María, Madre de Dios, ruega por nosotros pecadores, ahora y en la hora de nuestra muerte. Amén.
0: Dios te salve María, llena eres de gracia, el Señor es contigo. Bendita tú eres entre todas las mujeres, y bendito es el fruto de tu vientre, Jesús.
1: Santa María, Madre de Dios, ruega por nosotros pecadores, ahora y en la hora de nuestra muerte. Amén.
0: Dios te salve María, llena eres de gracia, el Señor es contigo. Bendita tú eres entre todas las mujeres, y bendito es el fruto de tu vientre, Jesús.
1: Santa María, Madre de Dios, ruega por nosotros pecadores, ahora y en la hora de nuestra muerte. Amén.
0: Dios te salve María, llena eres de gracia, el Señor es contigo. Bendita tú eres entre todas las mujeres, y bendito es el fruto de tu vientre, Jesús.
1: Gloria a Santa María, Madre de Dios, ruega por nosotros pecadores, ahora y en la hora de nuestra muerte. Amén.

0: Del Evangelio de San Lucas. María dio a luz a su hijo primogénito, lo envolvió en pañales y lo acostó en un pesebre, porque no había lugar para ellos en el albergue. Padre nuestro que estás en el cielo, santificado sea tu nombre. Venga a nosotros tu reino, hágase tu voluntad en la tierra como en el cielo.
1: Danos hoy nuestro pan de cada día, perdona nuestras ofensas, como también nosotros perdonamos a los que nos ofenden. No nos dejes caer en la tentación y líbranos del mal. Amén.
0: Dios te salve María, llena eres de gracia, el Señor es contigo. Bendita tú eres entre todas las mujeres y bendito es el fruto de tu vientre, Jesús.
1: Santa María, Madre de Dios, ruega por nosotros pecadores, ahora y en la hora de nuestra muerte. Amén.
0: Dios te salve María, llena eres de gracia, el Señor es contigo. Bendita tú eres entre todas las mujeres y bendito es el fruto de tu vientre, Jesús.
1: Santa María, Madre de Dios, ruega por nosotros pecadores, ahora y en la hora de nuestra muerte. Amén.
0: Dios te salve María, llena eres de gracia, el Señor es contigo. Bendita tú eres entre todas las mujeres y bendito es el fruto de tu vientre, Jesús.
1: Santa María, Madre de Dios, ruega por nosotros pecadores, ahora y en la hora de nuestra muerte. Amén.
0: Dios te salve María, llena eres de gracia, el Señor es contigo. Bendita tú eres entre todas las mujeres, y bendito es el fruto de tu vientre, Jesús.
1: Santa María, Madre de Dios, ruega por nosotros pecadores, ahora y en la hora de nuestra muerte. Amén.
0: Dios te salve María, llena eres de gracia, el Señor es contigo. Bendita tú eres entre todas las mujeres, y bendito es el fruto de tu vientre, Jesús.
1: Santa María, Madre de Dios, ruega por nosotros pecadores, ahora y en la hora de nuestra muerte. Amén.
0: Dios te salve María, llena eres de gracia, el Señor es contigo. Bendita tú eres entre todas las mujeres, y bendito es el fruto de tu vientre, Jesús.
1: Santa María, Madre de Dios, ruega por nosotros pecadores, ahora y en la hora de nuestra muerte. Amén.
0: Dios te salve María, llena eres de gracia, el Señor es contigo. Bendita tú eres entre todas las mujeres, y bendito es el fruto de tu vientre, Jesús.
1: Santa María, Madre de Dios, ruega por nosotros pecadores, ahora y en la hora de nuestra muerte. Amén.
0: Dios te salve María, llena eres de gracia, el Señor es contigo. Bendita tú eres entre todas las mujeres, y bendito es el fruto de tu vientre, Jesús.
1: Santa María, Madre de Dios, ruega por nosotros pecadores, ahora y en la hora de nuestra muerte. Amén.
0: Dios te salve María, llena eres de gracia, el Señor es contigo. Bendita tú eres entre todas las mujeres, y bendito es el fruto de tu vientre, Jesús.
1: Santa María, Madre de Dios, ruega por nosotros pecadores, ahora y en la hora de nuestra muerte. Amén.
0: Dios te salve María, llena eres de gracia, el Señor es contigo. Bendita tú eres entre todas las mujeres, y bendito es el fruto de tu vientre, Jesús.
1: Santa María, Madre de Dios, ruega por nosotros pecadores, ahora y en la hora de nuestra muerte. Amén.
0: Gloria al Padre, y al Hijo, y al Espíritu Santo,
1: como era en el principio, ahora y siempre, por los siglos de los siglos. Amén.

0: Del Evangelio de San Lucas. Cuando llegó el día fijado por la ley de Moisés para la purificación, llevaron al niño a Jerusalén para presentarlo al Señor.
1: Padre nuestro que estás en el cielo, santificado sea tu nombre, venga a nosotros tu reino, hágase tu voluntad en la tierra como en el cielo.
0: Danos hoy nuestro pan de cada día, perdona nuestras ofensas, como también nosotros perdonamos a los que nos ofenden. No nos dejes caer en la tentación y líbranos del mal.
1: Dios te salve María, llena eres de gracia, el Señor es contigo. Bendita tú eres entre todas las mujeres y bendito es el fruto de tu vientre, Jesús.
0: Santa María, Madre de Dios, ruega por nosotros pecadores, ahora y en la hora de nuestra muerte. Amén.
1: Dios te salve María, llena eres de gracia, el Señor es contigo. Bendita tú eres entre todas las mujeres, y bendito es el fruto de tu vientre, Jesús.
0: Santa María, Madre de Dios, ruega por nosotros pecadores, ahora y en la hora de nuestra muerte. Amén.
1: Dios te salve María, llena eres de gracia, el Señor es contigo. Bendita tú eres entre todas las mujeres, y bendito es el fruto de tu vientre, Jesús.
0: Santa María, Madre de Dios, ruega por nosotros pecadores, ahora y en la hora de nuestra muerte. Amén.
1: Dios te salve María, llena eres de gracia, el Señor es contigo. Bendita tú eres entre todas las mujeres, y bendito es el fruto de tu vientre, Jesús.
0: Santa María, Madre de Dios, ruega por nosotros pecadores, ahora y en la hora de nuestra muerte. Amén.
1: Dios te salve María, llena eres de gracia, el Señor es contigo. Bendita tú eres entre todas las mujeres, y bendito es el fruto de tu vientre, Jesús.
0: Santa María, Madre de Dios, ruega por nosotros pecadores, ahora y en la hora de nuestra muerte. Amén.
1: Dios te salve María, llena eres de gracia, el Señor es contigo. Bendita tú eres entre todas las mujeres, y bendito es el fruto de tu vientre, Jesús.
0: Santa María, Madre de Dios, ruega por nosotros pecadores, ahora y en la hora de nuestra muerte. Amén.
1: Dios te salve María, llena eres de gracia, el Señor es contigo. Bendita tú eres entre todas las mujeres, y bendito es el fruto de tu vientre, Jesús.
0: Santa María, Madre de Dios, ruega por nosotros pecadores, ahora y en la hora de nuestra muerte. Amén.
1: Dios te salve María, llena eres de gracia, el Señor es contigo. Bendita tú eres entre todas las mujeres, y bendito es el fruto de tu vientre, Jesús.
0: Santa María, Madre de Dios, ruega por nosotros pecadores, ahora y en la hora de nuestra muerte. Amén.
1: Dios te salve María, llena eres de gracia, el Señor es contigo. Bendita tú eres entre todas las mujeres, y bendito es el fruto de tu vientre, Jesús.
0: Santa María, Madre de Dios, ruega por nosotros pecadores, ahora y en la hora de nuestra muerte. Amén.
1: Dios te salve María, llena eres de gracia, el Señor es contigo. Bendita tú eres entre todas las mujeres, y bendito es el fruto de tu vientre, Jesús.
0: Gloria, Santa María, Madre de Dios, ruega por nosotros pecadores, ahora y en la hora de nuestra muerte. Amén.
1: Gloria al Padre, y al Hijo, y al Espíritu Santo.
0: Como era en el principio, ahora y siempre, por los siglos de los siglos. Amén.

0: Del Evangelio de San Lucas. Al tercer día lo hallaron en el templo en medio de los doctores de la ley, escuchándolos y haciéndoles preguntas.
1: Padre nuestro que estás en el cielo, santificado sea tu nombre. Venga a nosotros tu reino. Hágase tu voluntad en la tierra como en el cielo.
2: Danos hoy nuestro pan de cada día. Perdona nuestras ofensas, como también nosotros perdonamos a los que nos ofenden. No nos dejes caer en la tentación y líbranos del mal. Amén.
1: Dios te salve María, llena eres de gracia, el Señor es contigo. Bendita tú eres entre todas las mujeres y bendito es el fruto de tu vientre, Jesús.
2: Santa María, Madre de Dios, ruega por nosotros pecadores, ahora y en la hora de nuestra muerte. Amén.
1: Dios te salve María, llena eres de gracia, el Señor es contigo. Bendita tú eres entre todas las mujeres, y bendito es el fruto de tu vientre, Jesús.
2: Santa María, Madre de Dios, ruega por nosotros pecadores, ahora y en la hora de nuestra muerte. Amén.
1: Dios te salve María, llena eres de gracia, el Señor es contigo. Bendita tú eres entre todas las mujeres, y bendito es el fruto de tu vientre, Jesús.
2: Santa María, Madre de Dios, ruega por nosotros pecadores, ahora y en la hora de nuestra muerte. Amén.
1: Dios te salve María, llena eres de gracia, el Señor es contigo. Bendita tú eres entre todas las mujeres, y bendito es el fruto de tu vientre, Jesús.
2: Santa María, Madre de Dios, ruega por nosotros pecadores, ahora y en la hora de nuestra muerte. Amén.
1: Dios te salve María, llena eres de gracia, el Señor es contigo. Bendita tú eres entre todas las mujeres, y bendito es el fruto de tu vientre, Jesús.
2: Santa María, Madre de Dios, ruega por nosotros pecadores, ahora y en la hora de nuestra muerte. Amén.
1: Dios te salve María, llena eres de gracia, el Señor es contigo. Bendita tú eres entre todas las mujeres, y bendito es el fruto de tu vientre, Jesús.
2: Santa María, Madre de Dios, ruega por nosotros pecadores, ahora y en la hora de nuestra muerte. Amén.
1: Dios te salve María, llena eres de gracia, el Señor es contigo. Bendita tú eres entre todas las mujeres, y bendito es el fruto de tu vientre, Jesús.
2: Santa María, Madre de Dios, ruega por nosotros pecadores, ahora y en la hora de nuestra muerte. Amén.
1: Dios te salve María, llena eres de gracia, el Señor es contigo. Bendita tú eres entre todas las mujeres, y bendito es el fruto de tu vientre, Jesús.
2: Santa María, Madre de Dios, ruega por nosotros pecadores, ahora y en la hora de nuestra muerte. Amén.
1: Dios te salve María, llena eres de gracia, el Señor es contigo. Bendita tú eres entre todas las mujeres, y bendito es el fruto de tu vientre, Jesús.
2: Santa María, Madre de Dios, ruega por nosotros pecadores, ahora y en la hora de nuestra muerte. Amén.
1: Dios te salve María, llena eres de gracia, el Señor es contigo. Bendita tú eres entre todas las mujeres, y bendito es el fruto de tu vientre, Jesús.
2: Santa María, Madre de Dios, ruega por nosotros pecadores, ahora y en la hora de nuestra muerte. Amén.
1: Gloria al Padre, y al Hijo, y al Espíritu Santo.

Querida familia de Radio María, hemos rezado el Santo Rosario. Que la Santísima Virgen nos implore el don del Espíritu de Cristo resucitado para que Él nos enseñe a caminar juntos como pueblo de Dios.

0: Oración a San Miguel Arcángel. San Miguel Arcángel, defiéndanos en la lucha, sé nuestro amparo contra la perversidad y acechanzas del demonio. Que Dios manifieste sobre él su poder, es nuestra humilde súplica. Y tú, oh príncipe de la milicia celestial, con el poder que Dios te ha conferido, arroja al infierno a Satanás y a los demás espíritus malignos que vagan por el mundo para la perdición de las almas. Amén.
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2: Son las 19 horas, 30 minutos.
0: Al ponerse el sol de la tarde, Radio María te invita, con la oración de vísperas, a volver tu rostro agradecido al Padre, rico en misericordia, por todos los dones recibidos a lo largo del día.
3: Dios mío, ven en mi auxilio.
4: Señor, date prisa en socorrerme.
3: Gloria al Padre, al Hijo y al Espíritu Santo.
4: Como era en el principio, ahora y siempre, por los siglos de los siglos. Amén.
5: Aleluya.

0: Salmo 135.
1: Den gracias al Señor, porque es eterna su misericordia.
0: Den gracias al Señor, porque es bueno,
2: porque es eterna su misericordia.
3: Den gracias al Dios de los dioses, porque es eterna su misericordia.
2: Den gracias al Señor de los señores, porque es eterna su misericordia.
3: Solo Él hizo grandes maravillas, porque es eterna su misericordia.
2: Él hizo sabiamente los cielos, porque es eterna su misericordia.
3: Él afianzó sobre las aguas la tierra, porque es eterna su misericordia.
2: Él hizo lumbreras gigantes, porque es eterna su misericordia.
3: El sol que gobierna el día, porque es eterna su misericordia.
2: La luna que gobierna la noche, porque es eterna su misericordia.
3: Gloria al Padre, al Hijo y al Espíritu Santo.
2: Como era en el principio, ahora y siempre, por los siglos de los siglos. Amén. Den gracias al Señor, porque es eterna su misericordia.
1: Grandes y maravillosas son tus obras, Señor, Dios omnipotente.
0: Él hirió a Egipto en sus primogénitos,
2: porque es eterna su misericordia.
3: Y sacó a Israel de aquel país, porque es eterna su misericordia.
2: Con mano poderosa, con brazo extendido, porque es eterna su misericordia.
3: Él dividió en dos partes el Mar Rojo, porque es eterna su misericordia.
2: Y condujo por en medio a Israel, porque es eterna su misericordia.
3: Arrojó en el Mar Rojo al faraón, porque es eterna su misericordia.
2: Guió por el desierto a su pueblo, porque es eterna su misericordia.
3: Él hirió a reyes famosos, porque es eterna su misericordia.
2: Dio muerte a reyes poderosos, porque es eterna su misericordia.
3: A Sihón, rey de los amorreos, porque es eterna su misericordia.
2: Y a Og, rey de Basán, porque es eterna su misericordia.
3: Les dio su tierra en heredad, porque es eterna su misericordia.
2: En heredad a Israel su siervo, porque es eterna su misericordia.
3: En nuestra humillación se acordó de nosotros, porque es eterna su misericordia.
2: Y nos libró de nuestros opresores, porque es eterna su misericordia.
3: Él da alimento a todo viviente, porque es eterna su misericordia.
2: Den gracias a Dios del cielo, porque es eterna su misericordia.
3: Gloria al Padre, y al Hijo, y al Espíritu Santo.
2: Como era en el principio, ahora y siempre, por los siglos de los siglos. Amén.
3: Grandes y maravillosas son tus obras, Señor, Dios omnipotente.
0: Cántico de los Efesios.
1: Dios proyectó hacer que todas las cosas tuvieran a Cristo por cabeza cuando llegara el momento culminante.
0: Bendito sea Dios,
2: Padre de nuestro Señor Jesucristo, que nos ha bendecido en la persona de Cristo con toda clase de bienes espirituales y celestiales.
3: Él nos eligió en la persona de Cristo antes de crear el mundo para que fuéramos consagrados e irreprochables ante Él por el amor.
2: Él nos ha destinado en la persona de Cristo, por pura iniciativa suya, a ser sus hijos, para que la gloria de su gracia, que tan generosamente nos ha concedido en su querido Hijo, redunde en alabanza suya.
3: Por este Hijo, por su sangre, hemos recibido la redención, el perdón de los pecados. El tesoro de su gracia, sabiduría y prudencia ha sido un derroche para con nosotros, dándonos a conocer el misterio de su voluntad.
2: Este es el plan que había proyectado realizar por Cristo cuando llegase el momento culminante, hacer que todas las cosas tuviesen a Cristo por cabeza, las del cielo y las de la tierra.
3: Gloria al Padre, y al Hijo, y al Espíritu Santo.
2: Como era en el principio, ahora y siempre, por los siglos de los siglos. Amén.
3: Dios proyectó hacer que todas las cosas tuviesen a Cristo por cabeza cuando llegara el momento culminante.
4: De San Pablo a los Tesalonicenses. Que el Señor los haga aumentar y rebosar en amor de unos con otros y con todos, así como nosotros los amamos a ustedes, para que conserven sus corazones intachables en santidad ante Dios, Padre nuestro, cuando venga nuestro Señor Jesucristo con todos sus santos.
0: Suba, Señor, a ti mi oración.
3: Suba, Señor, a ti mi oración.
0: Como incienso en tu presencia.
3: A ti mi oración.
0: Gloria al Padre, al Hijo y al Espíritu Santo.
3: Suba, Señor, a ti mi oración.

0: Llenos de confianza en el Señor Jesús, que no abandona nunca a los que se acogen a Él, invoquémoslo diciendo:
1: Escúchanos, Señor Dios nuestro.
0: Señor Jesucristo, tú eres nuestra luz. Ilumina a tu Iglesia para que proclame a todas las naciones el gran misterio de piedad manifestado en tu encarnación.
1: Escúchanos, Señor Dios nuestro.
0: Guarda a los sacerdotes y ministros de la Iglesia y haz que con su palabra y su ejemplo edifiquen tu pueblo santo.
1: Escúchanos, Señor Dios nuestro.
0: Tú que por tu sangre pacificaste el mundo, aparta de nosotros el pecado de discordia y el azote de la guerra.
1: Escúchanos, Señor Dios nuestro.
0: Ayuda, Señor, a los que uniste con la gracia del matrimonio, para que su unión sea efectivamente signo del misterio de la Iglesia.
1: Escúchanos, Señor Dios nuestro.
0: Buen pastor, compadécete de tu pueblo y envíale pastores según tu corazón.
1: Escúchanos, Señor Dios nuestro.
0: Concede por tu misericordia a todos los difuntos el perdón de sus faltas, para que sean contados entre tus elegidos.
1: Escúchanos, Señor Dios nuestro.
0: Unidos a Jesucristo, supliquemos ahora al Padre con la oración de los hijos de Dios. Padre nuestro,
1: que estás en el cielo, santificado sea tu nombre, venga a nosotros tu reino, hágase tu voluntad en la tierra como en el cielo. Danos hoy nuestro pan de cada día, perdona nuestras ofensas, como también nosotros perdonamos a los que nos ofenden. No nos dejes caer en la tentación y líbranos del mal.
0: Quédate con nosotros, Señor Jesús, porque el día ya se acaba. Sé nuestro compañero de camino, levanta nuestros corazones, reanima nuestra esperanza. Así nosotros, junto con nuestros hermanos, podremos reconocerte en las Escrituras y en la fracción del pan. Tú que vives y reinas en la unidad del Espíritu Santo y eres Dios, por los siglos de los siglos.
1: Amén.
0: El Señor nos bendiga, nos guarde de todo mal y nos lleve a la vida eterna.
1: Amén.
2: Oh Señora mía,
1: oh Madre mía, yo me ofrezco del todo a ti, y en prueba de filial afecto, te consagro en este día mis ojos, mis oídos, mi lengua, mi corazón, en una palabra todo mi ser, ya que soy todo tuyo, oh Madre de bondad, guárdame, defiéndeme y utilízame como instrumento y posesión tuya. Amén.
3: Que la vida nueva que el Señor te regaló hoy y que has agradecido con la oración de vísperas sea un canto de alabanza permanente en toda tu vida.

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1: Son las 20.